Muy bien, ha sido la participación de Iris Verbena, Cuando el corazón llora. Vamos con más música en esta preciosa tarde. Ella es Giovanni Amarín.

Qué linda nuestra Guatemala, verdad, de verdad que sí, un país fértil, país de la eterna primavera. Qué bendición que el Señor nos dio de haber nacido en este bello lugar de Guatemala, este país fértil. Qué bendición nota. Nuestra linda Guatemala, sí señor, Guatemala es linda. Si ya la han hecho fea, pues otra cosa, pero nuestra Guatemala es hermosa, linda, preciosa. La tierra del Quetzal. Así que qué bendición es ir con ustedes, por supuesto, en esta preciosa tarde. Pero qué calor. Está tremendo, pero qué bueno. Ustedes que se van desplazando en las villas arterias de la ciudad capital, paciencia, van a llegar, por favor. Paciencia, paciencia. Y con el tránsito, el congestionamiento, esto está tremendo, pero bueno. Pero ya van a llegar a tomar cafecito, un fresquito ahí, tamarindo, horchata o jamaica. Qué rico, ¿verdad? ¡Qué bueno! Así que saludos para todos y éxitos en esta tarde. En la noche de hoy también. Ya mañana es sabadito. Y el domingo alabar al Señor, a escuchar su palabra también. Así que esa es la vida del cristiano, estar siempre perennes en la presencia del Señor, en los caminos del Señor, siempre, siempre perseverando. Las 6:15 acá en nuestra programación.

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Romanos 10:15 dice: ¿y cómo predicarán si no fueren enviados? Y como está escrito: cuán hermosos son los pies de los que anuncian la paz, de los que anuncian buenas nuevas.

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Y como está escrito: ¡Cuán hermosos son los pies de los que anuncian la paz, de los que anuncian buenas nuevas!

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Y como está escrito: cuán hermosos son los pies de los que anuncian la paz, de los que anuncian buenas nuevas. 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La palabra de Dios dice en 2 de Corintios capítulo 9, en su versículo 7, dice: cada uno dé como propuso en su corazón, no con tristeza ni por necesidad, porque Dios ama al dador alegre. Porque la administración de este servicio no solamente suple lo que a los santos falta, sino que también abunda en muchas acciones de gracias a Dios. Por la experiencia de esta administración glorifican a Dios por la obediencia que profesáis el Evangelio de Cristo y por la libertad de vuestra contribución para ellos y para todos. Asimismo, en la oración de ellos por vosotros, a quienes aman a causa de la superabundante gracia de Dios en vosotros. Gracias a Dios por su don inefable. Gracias, mil gracias por su ofrenda. Que Dios bendiga a

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1: Y es Estela Vicente Sontay. Otro Dios no lo hay, sí señor, solo el Cristo de la gloria. Desde la tarde, 28 minutos.

Pues hermanos, seguimos con más de nuestra programación en esta preciosa tarde del viernes. Gracias por sintonizarnos. Seguimos con más con nuestra programación. Continuamos con más de la buena música en esta preciosa tarde.

Así que gracias, gracias por habernos sintonizado el día de hoy. Será hasta el lunes cuando regrese una vez con ustedes, una vez más. Por hoy, gracias, que tengan buen sábado, buen domingo y que la disfruten a lo grande con la familia. Será un gusto estar con ustedes el día sábado, con permiso. Que tengan buena noche, que descansen y pásenla bien. Chaucito, chaucito, chaucito.

Aleluya, gloria a Jesucristo. Gracias, hermanos. Gracias, gracias por estar en sintonía de la señal de Maranata. Deseamos para todos una linda y bendecida hora de este día de hoy. Y no, recuerda que hoy viernes 31, hoy fin de mes y más tarde primero. El primer día de agosto ya se acerca, estamos a poquitas horas. Bendición de Dios para todos ustedes que la estén pasando bien. Esta es Maranata 1180, amplitud modulada, transmitiendo para la gloria de nuestro Señor y Salvador Jesucristo en esta bendecida hora, cuando estamos a la hora 6:42. 42 minutos y viene el programa La Voz de la Liberación de Iglesia Pentecostal, Dios es Amor, gloria a Jesús, 18 minutos, y viene el programa La Voz de la Liberación. Así que bueno, 60 minutos llevando esa bendecida programación para la gloria del Señor en esta linda y bendecida hora de la noche. Gloria a Jesús, recuerda que esta es la señal que le lleva a usted palabra de Dios y alabanza de bendición para la gloria de nuestro Señor y Salvador Jesucristo. Gloria a nuestro Dios Todopoderoso, bendito el Señor, bendito el nombre del Señor Dios Todopoderoso, gloria a Jesús. Tenemos la bendición de llevar palabra del Señor en esta linda y bendecida hora, así que bienaventurados los que tienen hambre y sed de justicia, porque ellos serán saciados, así dijo el Maestro. Así dijo el Maestro allá en el libro de Mateo capítulo 5, versículo 7, parece. Gloria a Jesús, bienaventurados los que tienen hambre y sed de justicia, porque ellos serán saciados. Ellos serán llenos. Así que necesitamos la palabra. La palabra de Dios no debe faltar la palabra de Dios, porque esto es el propósito de nuestro Señor y Salvador Jesucristo, que su pueblo sea lleno del conocimiento de Dios. Gloria a nuestro Dios Todopoderoso. Mateo capítulo 5, versículo 1, dice la palabra de Dios así: viendo la multitud, subió al monte, y sentándose vinieron a él sus discípulos, y abriendo su boca les enseñaba, diciendo: bienaventurados los pobres en espíritu, porque de ellos es el reino de los cielos. De ellos soy yo, dijo Jesús, porque Él es el reino. Bienaventurados los que lloran, porque ellos recibirán consolación. Bienaventurados los mansos, porque ellos recibirán la tierra por heredad. Bienaventurados los que tienen hambre y sed de justicia, porque ellos serán saciados. Bienaventurados los misericordiosos, porque ellos alcanzarán misericordia. Bienaventurados los de limpio corazón, porque ellos verán a Dios. Bienaventurados los pacificadores, porque ellos serán llamados hijos de Dios. Bienaventurados los que padecen persecución por causa de la justicia, porque de ellos es el reino de los cielos. Bienaventurados sois cuando por mi causa os vituperen y os persiguen y digan toda clase de mal contra vosotros mintiendo. Gozaos y alegraos, porque vuestro galardón es grande en los cielos, porque así persiguieron a los profetas que fueron antes de vosotros. Los profetas fueron perseguidos, pero es que ellos eran proclamador de justicia. Y usted, aleluya, así dice la Biblia: bienaventurados los que proclaman la justicia de Dios. ¿Qué es la justicia? La palabra de nuestro Dios Todopoderoso, Él es la justicia. Así que en esta linda y bendecida hora, cuando estamos a 16 minutos para las 7, llevaremos la palabra del Señor. Gloria a Jesús, el renacimiento y la victoria. El renacimiento y la victoria es importante. Gloria a Jesús. Cuando al principio Dios crió al hombre, le dio vida, y esa vida continuó en el hombre mientras mantuvo su unión con Dios.
mientras mantuvo su unión con Dios. Sin embargo, cuando Adán y Eva pecaron, empezaron a morir. El hombre no tiene vida en sí misma. Para vivir eternamente debe nacer de nuevo. Así le dijo Jesús a un varón llamado Nicodemo. Nicodemo llegó de noche a Jesús y le dijo: Maestro, sabemos que has venido de Dios porque nadie hace las cosas que tú haces. Pero le dijo Jesús: Nicodemo, para hacer esto te es necesario nacer de nuevo. Y Dios pida a todos sus seguidores, pide a todo su pueblo que nacen de nuevo, que nacen del agua y del espíritu, es decir, que sean bautizados, aleluya, como manda el Salvador, gloria a Jesús, pero también que sean nacidos del espíritu, sean hombres y mujeres espirituales, es decir, realmente que nos dejemos guiar por el Espíritu Santo, a la palabra del Señor. Eso es lo que dijo el Señor Jesús. ¿Para qué vino Cristo a esta tierra? Cristo mismo responde: Yo he venido para que tengan vida y para que la tengan en abundancia y para que tengan vida eterna. Este es el propósito de Jesús de su venida a este mundo. Gloria a Jesús. Bendito el Señor. Cristo mismo responde: Yo he venido para que tengan vida y para que la tengan en abundancia. San Juan capítulo 10, versículo 10. Él dijo también: Yo soy la vida. San Juan 14, 6. Nota el destino. El destino eterno del hombre depende de Dios, que es la fuente de la vida. Cuán importante es el nuevo nacimiento. San Juan capítulo 3, versículo 3 al verso 6. Nota en la experiencia del nuevo nacimiento la que produce el cambio de muerte a vida. Léase San Juan capítulo 5, versículo 24. De este modo, el pecador arrepentido debe empezar en el punto en el cual Cristo le da vida eterna. El nuevo hombre es creado conforme a Dios, en justicia, o sea, en sus mandamientos, en justicia y en santidad de verdad. Efesios capítulo 4, versículo 24. Se puede analizar todo lo que ocurre cuando una persona nace de nuevo. El viento de donde quiera sopla y oye su sonido, mas ni sabes de dónde viene ni a dónde va. Así es todo aquel que es nacido del Espíritu. Es un milagro de Dios. San Juan capítulo 3 y versículo 8. Nota: nacer de nuevo es un milagro realizado por el poder del Espíritu Santo de Dios. El etíope escuchó a Felipe que le explicó el sacrificio de Cristo profetizado en el libro de Isaías en su capítulo 53 y se convirtió. Hechos capítulo 8, versículo 26 al verso 39. Pablo tuvo un encuentro directo con Cristo en el camino a Damasco. Hechos capítulo 9. Cuando Pablo presenció el Evangelio en Tiatira, Lidia se convirtió. Cuando Pablo predicó el Evangelio en Tiatira, Lidia se convirtió y se convirtió. Hechos capítulo 16, versículo 13 al verso 15. Cuando el carcelero de Filipos presenció
la milagrosa liberación de Pablo y Silas y oyó la predicación de Cristo. Él y su casa se convirtieron a Dios, a Cristo Jesús. Vea esta palabra en Hechos capítulo 16, versículo 25 al verso 33. Ahí la palabra del Señor, que los que oyen la palabra de nuestro Dios Todopoderoso se deben convertirse a Él. Se deben convertirse a Él. La Biblia nos dice que la fe viene por el oír y el oír por la palabra de Dios. Así que, qué bueno que si usted le está poniendo importancia a la palabra de Dios, gloria a Jesús, porque la palabra de Dios...

nace de nuevo. Un nuevo corazón darles. Y un corazón y espíritu nuevo daré en sus entrañas. Ezequiel capítulo 11, versículo 19. Nuevamente, no os conformáis a este siglo, mas renovaos por la renovación de vuestro entendimiento. Romanos capítulo 12, versículo 2. Intereses superiores, los que viven conforme a la carne, de las cosas de la carne. Las cosas de la carne se ocupan, mas los que viven conforme al Espíritu, de las cosas del Espíritu se ocupan. Romanos capítulo 8, versículo 5. La ley en el corazón, daré mis leyes en el alma de ellos, y sobre el corazón de ellos las escribiré, y seré a ellos por Dios, y ellos me serán a mí por pueblo. Hebreos capítulo 8, versículo 10. Amor a sus semejantes. Sabemos que hemos pasado de muerte a vida en que amamos a los hermanos. Primera de Juan capítulo 3, versículo 14. Como se entiende, cómo se mantiene la vida espiritual del creyente. Leas esta palabra en San Juan 14, en San Juan capítulo 15, versículo 4 al verso 6. Nota la persona nacida de nuevo. Entra en relación personal con Cristo. El poder de Cristo llega a ser el de Él. Y Él produce entonces los frutos del amor para gloria de Dios. ¿De qué modo una persona nace de nuevo? Debemos reconocer que nada podemos hacer sin la ayuda de Cristo. En esto Jesús es nuestro ejemplo. Él declaró: no puedo yo de mí mismo hacer nada, porque no busco mi voluntad, mas la voluntad del que me envió, del Padre. San Juan capítulo 5, versículo 30. Jesús dijo que Él no podía hacer nada de Él mismo, porque no buscaba Él hacer la voluntad de Él mismo, sino del Padre. San Juan capítulo 5, versículo 30. La manera en que Cristo vivió sumiso a la voluntad de su Padre muestra la manera en que el creyente ha de vivir en sumisión a Cristo. Léase Filipenses 2 y versículo 5 al verso 8. Vivir en Cristo es el fin de la voluntad del creyente, por lo cual vive de acuerdo a la voluntad de Cristo. Gloria a Jesús. Concluimos. La persona no puede hacer nada para recibir el nuevo nacimiento. Sin embargo, la entrega de uno mismo y la dedicación a Cristo involucra una lucha. Dos hombres, uno judío y el príncipe rico, el otro un gentil y el carcelero de Filipos, hicieron la misma pregunta: ¿qué debo hacer para ser salvo? Al gentil Pablo le dijo una respuesta simple: cree en el Señor Jesús,
Hechos capítulo 16, versículo 31. La respuesta que dio Cristo al judío parece un poco más complicada, pues hasta le dijo:

permitió que se rindieran completamente a Cristo. Elijamos hacer la voluntad de Dios y el resto lo hará Él. Bendito el Señor. Hemos nacido para hacer la voluntad de Dios y nuestro fin es hacer la voluntad de Él. Así que mantengámonos siempre unidos con Cristo. Adelante. Imposible es que no van a venir tropiezos, no van a venir problemas, no va a haber alguien quien no va a criticar. Eso va a abundar, pero hay que seguir adelante, hay que seguir adelante. El Señor en su palabra dice, gloria a Jesús, que si eso hicieron con el árbol verde, ¿qué no harán con él? Con las ramas secas. Así que en Cristo Jesús tenemos la victoria sobre el pecado. El Señor los bendiga y los guarde grandemente. Deseamos para todos una linda y bendecida hora de la noche de este día de hoy. 7:01 y viene el programa La Voz de la Liberación de Iglesia Pentecostal. Dios es amor y ya nos preparamos para recibir ese bendecido programa que viene para la gloria del Señor en esta linda y bendecida hora. Gracias por su sintonía. Deseamos para todos una linda y bendecida hora de la noche. Gloria a Jesús.

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0: Bendiciones, bendiciones, amados y queridos oyentes del bendecido programa La Voz de la Liberación. Que el Señor Todopoderoso me los bendiga en esta preciosa hora, en este hermoso momento. Estamos iniciando esta programación a través de Radio Maranata 1180 AM. Y los saludamos a todos con la dulce paz de nuestro Señor y grande Salvador Jesucristo, quien tiene el placer y el gusto de poder dirigirse a cada uno de ustedes en esta hora. Es su hermano y amigo Cristo, el diácono Joel Chan. Estamos con toda la fe y con toda la expectativa, una vez más, amados oyentes, para poder llevarte las grandes informaciones de las grandes campañas que la Iglesia Pentecostal Dios es Amor está celebrando. Amados oyentes, amados internautas, venga y prepárate, amado hermano, amada hermana, para recibir las grandes bendiciones de nuestro Señor y grande Salvador Jesucristo. Así que no te desconectes de esta sintonía del bendecido programa La Voz de la Liberación. Un programa de fe, un programa de esperanza, donde usted escuchará de lo que Dios está realizando en la Iglesia Pentecostal Dios es Amor, sanando, liberando, restaurando, amado hermano, y la gloria, la honra es para el Rey de Reyes y Señor de los Señores. Nos preparamos para este día domingo, atención Guatemala, atención oyentes, este día domingo 2 de agosto estaremos en la grande y poderosa campaña Los Muros Caerán, donde creemos que la gloria del Señor descenderá de una manera poderosa, descenderá de una manera maravillosa este día domingo 2 de agosto. Amado hermano, pueblo del Señor, estaremos en una campaña especial y estará con nosotros, amados hermanos, desde Chimaltenango, amado hermano, la predicadora y evangelista Verónica Camey. Traerá el poderoso mensaje de la palabra de Dios este día, amado hermano, domingo 2 de agosto. Domingo 2 de agosto contaremos con la presencia marcante de la sierva del Señor, que estará orando por los excelentes dones del Espíritu Santo, y el Señor estará bendiciendo tu vida de una manera especial, de una manera maravillosa. Para poder continuar con el bendecido programa La Voz de la Liberación, queremos elevar una oración a nuestro Padre Celestial. Maravilloso Dios, maravilloso Padre, Señor Dios Todopoderoso, Padre en esta hora, Dios de poder y Dios de misericordia, Señor Padre Santo, oramos y clamamos, Señor, en este momento, Dios Todopoderoso, Padre, en esta hora, Señor Dios de la gloria, Señor, aquí estamos clamando, aquí estamos orando delante de tu presencia, Padre, una vez más delante de ti, Señor, pidiendo misericordia, pidiendo socorro, pidiendo tu ayuda, Padre. Señor Todopoderoso, bendice a tu pueblo, bendice a los oyentes, bendice a los internautas, Señor, que nos están sintonizando a través de Radio Maranata 1180, Padre. Oramos, Señor Dios de la gloria, para que tu Jehová bendiga, Señor, bendiga a tu pueblo, bendiga a los oyentes y vengas a respaldar, Señor. Bendice también a los que están en controles, Señor, de Radio Maranata, Padre. Bendice, Dios de la gloria, bendice, Dios poderoso, Dios eterno, Dios de maravilla, Dios de misericordia, Padre. Venga, Señor, a obrar, a operar milagros, a libertar, Señor. Respalda la campaña para este día domingo 2 de agosto, Padre. Utiliza tu sierva, Padre, nuestra hermana Verónica Camey, Señor. Venga respaldando, Señor, esta programación, Señor, en el nombre del Padre, del Hijo y del Espíritu Santo del Señor. Gracias te doy, Señor, gracias te doy, Padre. Amén y amén, Jesús.
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2: Aleluya. No se lo digo.
0: Muy bien, amados y queridos oyentes de la programación La Voz de la Liberación. Nos preparamos para poder celebrar esta grande y poderosa campaña para este día domingo 2 de agosto. Domingo 2 de agosto será un domingo de explosión de milagros, un domingo de sanidades, un domingo de liberaciones, un domingo donde estaremos viendo la mano poderosa del Rey de Reyes y Señor de los Señores, un domingo donde estaremos siendo bendecidos por el poder del Espíritu Santo, un domingo donde el Señor estará sanando, liberando, restaurando, en donde el Señor estará entregando esa grande victoria en tu vida y en toda tu amada y querida familia. La Iglesia Pentecostal Dios es Amor se encuentra en la 15 calle 9-36 de la zona 1, a una cuadra de Transportes Litegua, a tres cuadras de Plaza Barrios. Ahí se encuentra ubicada la Iglesia Pentecostal Dios es Amor. Y estas señales seguirán y en mi nombre echarán fuera a los demonios. Señor, rompe las cadenas, toda maldición del diablo será reprendida por el poder de Dios. Amado oyente, amada audiencia, pueblo del Señor, venga a prepararse y recibir la bendición de nuestro Señor y grande Salvador Jesucristo. Este día domingo 2 de agosto a partir de las 7 de la mañana en adelante. Invitamos al católico carismático libre pensador, no importa su credo religioso, acércate porque la bendición del Señor descenderá con poder y gloria. Este día domingo, esto, presencia marcante de la evangelista y predicadora Verónica Camey de Chimaltenango. Dios la utiliza de una manera maravillosa y vamos a escuchar esta tremenda liberación.
2: Espíritu de Dios, en esta hora el Señor me dice que ha venido una gran potestad de enfermedad sobre tu vida.

Dios en esta hora. Coloca tu mano, Espíritu de Dios, en esta hora. Quema. Ahora levanta tus manos, mi hermana, levántalas. Venga quemando ahora todo espíritu de enfermedad en esta vida. Ahora te vas en el nombre de Jesús. Oh, mi hermana, hay momentos, dice el Señor, que te has afligido.

Dios en esta hora, porque hay poder en la sangre de Cristo. Hay poder en la sangre de Cristo. Ahora, Padre, en el nombre de Jesús, quema, Jesús, quema. Quema, Espíritu de Dios, en esta hora. Espíritu de enfermedad, te vas ahora. Espíritu de enfermedad, te vas ahora. En el nombre de Jesús, fuera. Salga. Tu tiempo todavía no es mujer. Oh, mi alma, te alabo, Dios de lo alto. Oh, mi alma, te bendice en esta hora, Padre celestial. Fuera toda atadura del diablo en esta hora, Padre. En el nombre poderoso de Jesús, Señor. Hay poder, hay poder, hay poder, hay poder. Hay poder, hay poder, hay poder, hay poder, hay poder. Hay poder en esta hora, Señor. Oh, gloria, dile lucha, Señor.

Impresionante, impresionante, amados oyentes, amados internautas, de esta linda programación La Voz de la Liberación. Hemos escuchado esta tremenda liberación. Personas que han llegado oprimidas a través de obras de brujería, a través de obras de hechicería. Mira, en este caso, una persona estaba siendo liberada de un espíritu de miseria, un espíritu devorador. Pero a través de las potentes oraciones de la sierva de Dios, nuestra hermana Verónica Camey, la persona fue totalmente liberada, restaurada por el poder de Dios. Y esto solamente acontece en nuestra iglesia pentecostal Dios es Amor. Tienes que venir con fe, creyendo en el milagro, creyendo en la bendición, amado oyente, amada audiencia, usted que me está escuchando en este momento, donde está llegando la señal de esta radioemisora, para que usted se pueda acercar con toda su amada y querida familia y reciba la bendición este día domingo 2 de agosto a partir de las 7 de la mañana en adelante, y reciba la oración del amados hermanos de la evangelista Verónica. Dios la utiliza de una manera especial a través de la palabra de Dios. Y ella también estará soltando una palabra desde el corazón de Dios para toda la amada audiencia que se hará presente este día domingo 2 de agosto a partir de las 7 de la mañana. Presencia marcante de la evangelista Verónica Came. Será un domingo de sanidades, un domingo de liberaciones, un domingo donde estaremos contemplando la gloria del Señor, un domingo donde estaremos viendo la mano poderosa del Rey de Reyes y Señor de los Señores en la 15 calle 9-36 de la zona 1, a una cuadra de Transporte Litegua, a tres cuadras de Plaza Barrios, entre la novena y décima avenida. Ahí se encuentra ubicada la iglesia pentecostal Dios es Amor.

Porque hay poder en la sangre de Cristo. Hay poder en el nombre de Jesús ahora. Suelta esta mente. Todo pensamiento negativo del diablo. Hoy es quemado. Hoy es atado. Hoy es echado fuera. Salga. En el nombre poderoso de Jesús. Cristo te ama, varón. Y no estás solo. Y el Señor me dice, Él va a salir, dice el Señor. Yo no sé lo que estás viviendo. Pero el Señor solamente me dice que Él te va a dar solución, varón. Solamente crea lo que Dios habla en esta mañana. Oh, gloria, gloria, gloria, gloria, gloria, gloria, gloria.

0: Satanás en esta hora, quiémalo, átalo y échalo fuera en esta hora. Venga a tomar el control de esta mente, Padre. Ahora, espíritu de Satanás que estorbas esta mente, ahora te vas en el nombre de Jesús. Ahora, fuera.
1: Sanando mi ser.
0: Y venga a tomar el control de esta mente, Padre. Venga a tomar el control de esta mente en el nombre de Jesús en esta hora.

Muy bien, amados y queridos oyentes de esta linda programación, La Voz de la Liberación. Creemos que el Señor estará glorificándose de una manera especial. El Señor estará obrando de una manera poderosa en nuestra iglesia pentecostal Dios es Amor, de nuestra sede nacional de Guatemala, este día domingo 2 de agosto, a partir de las 7 de la mañana en adelante. Presencia marcante de la evangelista Verónica Camey de Chimaltenango estará orando por sanidad y liberación. Invitamos a usted que se encuentra enfermo, desahuciado por la ciencia médica, está atravesando por alguna situación difícil, está atravesando por un problema, por alguna enfermedad. Pero, amado hermano, yo te hago esta invitación para que te puedas acercar y recibir la bendición de nuestro Señor y grande Salvador Jesucristo en la iglesia pentecostal Dios es Amor. Recuerda que más que una iglesia somos una gran familia, y este domingo estaremos celebrando esta poderosa campaña. Amados hermanos, una campaña de Dios acerca de la generosidad. Así es, oyentes, el Señor algo soltará este día domingo a través del mensaje de la palabra del Señor. Pero para continuar con esta programación, amado hermano, usted que se está gozando en casita, usted que en este momento nos está escuchando a través de Radio Maranata 1180, también vamos a escuchar una preciosa melodía, una preciosa alabanza en esta hora de la noche.

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1: El Señor, mira lo que Dios me revela en esta mañana.
2: Gracias a Dios en todo, porque esta es la voluntad de Dios para con vosotros en Cristo Jesús. Primera de Tesalonicenses, capítulo 5, versículo 18. Gracias por acompañarnos en esta programación. Dios siga bendiciendo tu vida y te prospere en todo. Son los mejores deseos de la Iglesia Pentecostal Dios es Amor y su programa La Voz de la Liberación.

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Muy bien, amados y queridos oyentes de esta linda programación La Voz de la Liberación. Domingo, domingo de explosión de milagros, domingo de sanidades, un domingo de liberaciones, un domingo donde estaremos contemplando la gloria del Señor y contaremos con la presencia marcante, atención Guatemala, atención oyentes de Radio Maranata. Este día domingo, amados hermanos, estará con nosotros la sierva del Señor, nuestra hermana Verónica Camey desde Chimaltenango, y estará orando por sanidad y liberación en la 15 calle 9-36 de la zona 1, a una cuadra de Transporte Litegua, a tres cuadras de Plaza Barrios, entre la novena y décima avenida. Ahí se encuentra ubicada la iglesia pentecostal Dios es Amor. Así es, amados y queridos oyentes, este día domingo 2 de agosto, venga y participe y reciba la bendición de nuestro Señor y grande Salvador Jesucristo en la iglesia pentecostal Dios es Amor, aquí en la zona 1 de la ciudad capital de Guatemala. Usted que está pasando por alguna bendición, amados hermanos, algún proceso, no sé, alguna prueba, usted, amado hermano, venga con fe, creyendo en la bendición, creyendo en la victoria, porque esta campaña lleva como tema la generosidad trae la bendición. Y está basado el versículo de la palabra del Señor en Proverbios capítulo 11, versículo 25. El alma generosa será prosperada, y el que saciare, él también será saciado. ¡Aleluya! Así que no te lo puedes perder este domingo 2 de agosto en el horario de las 7 de la mañana en adelante. Usted venga con su familia, traiga a los jóvenes, traiga, amados hermanos, sus hijos, los niños también, porque también tendremos la escuela dominical Mi Pequeño Galileo para sus hijos. Así que, amado hermano, amada hermana, también toda la juventud también puede ser partícipe de esta campaña poderosa este día domingo de explosión de milagros, de sanidades y de liberaciones. Venid a mí todos los que estáis cansados y cargados, porque yo los haré descansar, dice la palabra del Señor. Y así que, amado hermano, amada audiencia, pueblo del Señor, venga y reciba la bendición de nuestro Señor y grande Salvador Jesucristo en nuestra iglesia pentecostal Dios es

0: Amado oyente, pueblo del Señor, vamos a escuchar un breve consejo de la palabra del Señor en los labios de la sierva de nuestra hermana Verónica Camey, porque de esta manera Dios la utiliza a través del mensaje de la palabra del Señor. Después de este breve consejo estaremos regresando con más información, así que no te desconectes de esta sintonía a través de Radio Maranata 1180 AM.
1: Libro de Santiago, capítulo 5 y versículo 7. ¿Ya lo tenemos? Como título dice, antes de empezar el versículo 7, dice: sé pacientes y orad. Amén. Todos puestos de pie, reverencia a la palabra de Dios. Pero antes vamos a hacer una pequeña oración. Padre que estás en esta hora, Dios mío, Dios amado, Señor, primeramente yo te doy gracias, Señor, por este privilegio que tú me estás dando en esta mañana, Padre bendito Dios, que estás en la gloria. Venga, Señor, en esta mañana a usar mis labios, Señor, a través de la divina revelación de tu palabra, Señor. Que seas tú, oh Dios, en esta hora hablando a nuestra vida, Señor. En el nombre poderoso de Jesús, Señor, que tu pueblo pueda entender y comprender tu palabra en esta mañana, Padre. Amén y amén, Señor Jesús. Amén. Y dice: sé pacientes y orad. Ese es el tema de hoy. Ser pacientes y orad. Amén. Ahora dice en el versículo 7: por tanto, hermanos, tened paciencia hasta la venida del Señor. Mirad cómo el labrador espera el precioso fruto de la tierra, aguardando con paciencia hasta que reciba la lluvia temprana y la tardía. Ahora en el versículo 8: tened también vosotros paciencia y afirmad vuestros corazones, porque la venida del Señor se acerca. No vaya a perder porque vamos a seguir. Amén. Ahora yo pregunto, ¿puede usted sentarse? Amén. Ahora yo pregunto, ¿cuántos pacientes hay aquí? ¿Seguro que usted es paciente? Si a usted le dicen, mira, espérame una hora, ¿usted espera a esa persona una hora? Amén, dice la hermana Mar. ¿Y los demás? No, empezamos a ver, ya pasaron 10 minutos, pasaron 20, no va a venir y usted se va. Y dice que es paciente. Amén. Paciencia es todo esto, hermanos. Amén. Usted sabía que la paciencia es un fruto del Espíritu Santo. Amén. Si usted tiene paciencia, usted tiene un fruto del Espíritu Santo. Amén. Y si usted no es paciente, unos solo se ríen, otros en silencio. ¿Por qué? Porque nosotros nos empezamos a analizar si somos pacientes y si tenemos el fruto del Espíritu. Amén. Créame, cuando yo empecé a meditar esta palabra, yo decía, a mí me cuesta esperar, hermanos. Soy honesta, porque yo delante de Dios no puedo mentir. Me cuesta esperar. A veces esperaba 10 minutos, 20 minutos, llegaba una hora y a la hora yo ya me había desesperado. Amén. Y cuando empezamos a meditar la palabra, la paciencia es un fruto del Espíritu Santo. Amén. ¿Cuántos estamos esperando con paciencia la venida de Dios? ¿Y cuántos ya se están quedando en el camino? ¿Y cuántos ya están perdiendo la paciencia en el camino? Amén. ¿Verdad que así es, mis hermanos? Por eso dice: por tanto, hermanos, dice, tened paciencia hasta la venida del Señor. Mirad cómo el labrador espera el precioso fruto de la tierra, que espera la primer lluvia y la lluvia que ya está pasando. Amén. Pero el labrador está esperando con paciencia el hermoso fruto. Amén. ¿Y será que el que ha sembrado me entiende? Porque con mi esposo sembramos maíz. Y cuando nosotros ya miramos que la milpa está giloteando, porque es que va a dar los elotes, y nosotros nos ponemos contentos, porque ya vamos a comer elotes. Amén. Así es Dios. Él es el labrador. Y Él nos toma a nosotros que con paciencia esperemos nosotros la venida del Señor. Pero ahora lo que nos dice la palabra, sé pacientes y orad. Amén. Pero ¿cuántos ya debilitamos que ya ni ánimo de orar tenemos? Amén. Nos pasa, hermanos. No crean. Yo a veces esta carne no quiere orar. Yo no sé si a usted le ha pasado. Pero ¿quién manda? ¿Usted o la carne? ¿Ah? En algunos la carne, hermanos. Pasó el día, no orar. Pasó el otro día, no orar. ¿Quién ganó? La carne. Amén. Es como decía, que día el pastor decía, ¿y quién manda? ¿El papá o los hijos? El papá, automáticamente así tendría que ser. Pero en estos tiempos el hijo manda. Amén. Porque yo tengo tres. Y cuando voy a la escuela, yo miro que el niño le dice a su mamá, mira, dame el celular. Y su mamá le dice, no. Y pero como empieza a hacer berrinche, viene la mamá, le da el celular para que ya no haga berrinche. Y así me quieren hacer lo mío. Un momento, le digo yo, aquí te puedo pegar si yo quiero, pero me vas a hacer lo que yo digo. Amén. Porque ¿quién manda? Usted como padre. ¿Y quién sujeta la carne si no es usted? Amén. Ahora vamos a ir en el versículo 8, donde algo que a mí, yo pienso que en lo personal a usted le va a impactar, porque dice, tened también vosotros paciencia, pero hay algo que el Señor le pide, y afirmad vuestros corazones, porque la venida del Señor se acerca. Amén. ¿Cuántos tienen afirmado su corazón? Amén. Usted tiene afirmado su corazón, hermano. Porque dice que la venida del Señor se acerca. Porque si usted está dudando entre que sí y entre que no a buscar a Dios, no tiene afirmado su corazón. Amén. Si usted también está dudando, Señor, si mientras más te busco, más lucha, más prueba, más aflicción, no tiene afirmado su corazón. Amén. El Señor, eso es lo que Él nos demanda, dice, tené paciencia, pero en el proceso afirma tu corazón. Amén. Eso es lo que el Señor nos pide, afirmar nuestros corazones. Amén. Porque usted no sabe si qué tal si el Señor le dice, hoy usted se presenta en la presencia de Dios y su corazón está entre que sí y entre que no. ¿Usted se va o se queda? Todos se quedan en silencio, hermanos, ya me asustaron. Si hubiera una cama me desmayo aquí, pero como no hay, no me puedo desmayar. Amén. ¿Por qué usted se queda en silencio? Amén. Porque usted piensa, usted se analiza cómo está. Amén. Pero el Señor lo que le dice en esta mañana, afirme su corazón. Amén. Porque Dios le está hablando a tiempo. La muerte no viene por edades. No viene ni aún por el que está enfermo, está en cama. De repente usted que está caminando y la muerte le visita y quedó. Y de repente la persona que llevaba 15, un mes en la cama y sigue vivo. Amén. Así es lo que el Señor nos habla en esta mañana. Ahora vamos a ir en el libro de... terminamos en el versículo 9. Pero hay otra cosa que el Señor le pide en la paciencia, hermano. Y dice, hermanos, no os quejéis unos contra otros para que no seáis condenados. He aquí, el juez está delante de la puerta. Ahora, ¿cómo entiende usted? No os quejéis unos contra otros. ¿Qué da a entender esa palabra? No hablar mal de otros. Muy bien, ¿quién contestó? Un dulce. Quedo debiendo un montón de dulces, amén. No os quejéis, dice, unos contra otros, como dice la hermana, no hablar mal, no juzgar, no murmurar del hermano. ¿Usted sabía que para eso hay condenación? O como me decía alguien, no, es que mire, pues el pecado más grande es el adulterio, la fornicación, el homicidio. Y murmurar, criticar, es un pecado chiquito. Pero ¿qué dice la palabra? Lo leímos, porque dice: hermanos, no os quejéis unos contra otros para que no seas condenado. Amén. Si usted mira a alguien que no está haciendo algo bueno, solo ore, hermano. Amén. Pero no murmure, no juzgue, no critique, porque es un pecado también grande, porque lo dice la palabra, para que no seas condenado. A mí me pasa cuando yo miro algo, mejor cierro mis ojos y cierro mi boquita así y digo: Señor, no permitas que comente. Amén. Porque no quiero ser condenado, hermanos. Cuesta, pero el Señor no lo pide, para que usted en su paciencia lo vaya añadiendo, hermano. Porque muchos termina su paciencia cuando usted escucha crítica aquí, falsos allá y malas cosas, mira por allá, su paciencia dice: ya no más. Pero el Señor, eso es lo que a usted le manda. La salvación es individual. Amén. El único que se puede salvar es usted mismo y su relación con Dios. Amén. Y nada más. Aplauda si usted quiere aplaudir. Gloria a Dios, aleluya. Ahora vamos a ir en el libro de Hebreos, pero no vaya a perder Santiago. Libro de Hebreos. Cuando usted ya lo tiene, dicen amén. Gloria a Dios, aleluya. Hebreos 10:36. Hebreos 10:36. Y dice: porque os es necesaria la paciencia para que, habiendo hecho la voluntad de Dios, obtengáis, ¿qué dice? La promesa. Dice que es necesaria la paciencia para hacer la voluntad de Dios. Para luego, ¿qué vamos a obtener? La promesa. ¿Y cuál es la promesa de Dios en su vida? La salvación. Pero al momento que usted primero incluya su salvación, le va a venir añadido lo que usted necesita. ¿Qué es lo que usted necesita? Yo no sé. Sanidad, liberación, solución a los problemas. ¿En qué momento usted está viviendo afligido? No sé. Pero es necesario primero, ¿qué dice? Hacer la voluntad de Dios. Amén. Es necesario primero eso. Amén. Pero yo entiendo que a veces a nosotros nos cuesta. A mí me costó llegar a lo que el propósito y la voluntad de Dios, porque uno como ser humano no lo quiere hacer. Yo era feliz trabajando, haciendo lo que yo, porque materialmente somos así. Todos queremos construir, todos queremos comprar, todos queremos tener nuestras cosas. Amén. Y pasa, hermanos. Yo miraba que yo trabajando directamente en la obra de Dios, todo el mundo construía, todo el mundo tenía, y yo en lo mismo. Amén. Y llegan momentos que la paciencia se empieza a agotar. Amén. Pero cuando Dios a mí me empezó a mostrar que Él iba a bendecir lo que yo había sembrado para cosechar. Amén. Porque usted no va a venir solo a cosechar. Primero tenemos que sembrar. Usted sabía que hay dos semillas que son el cilantro y el rábano son las semillas más rápidas. El cilantro creo que en un mes y días, el rábano en 40 días. Aunque sean las semillas más rápidas, lleva tiempo. Amén. Lleva tiempo para ver el fruto. Pero nosotros queremos ver primero el fruto. ¿Y dónde dejamos la siembra? Que lo haga alguien más, ¿verdad? Amén, mis hermanos. Todo tiene un proceso en la vida. Todo tiene un tiempo. Amén. Y no es al tiempo del hombre, y no es al tiempo de la mujer. Es al tiempo que Dios quiere. Amén. Y el tiempo de Dios es perfecto. Amén. Gloria a Dios, aleluya. Gloria a Dios, aleluya. Vamos a ir rápidamente a Romanos. Romanos 13. Romanos 13. Once. Amén, ya lo tenemos. Y dice: y esto, conociendo el tiempo, que ya es hora de levantarnos, ¿qué dice? Del sueño. Amén. Porque ahora está más cerca de nosotros nuestra salvación que cuando creímos. ¿Cuántos viven todavía en un sueño? Amén. ¿Cuántos viven todavía en un sueño? ¿O usted ya despertó? La persona que ya ha despertado es la que ahora ya le empieza a servir a Dios con todo su corazón. Amén. Y la persona que todavía está en un sueño es la que todavía duda, la que todavía está estancada. Amén. Pero dice la palabra, es cuando más cerca está de su salvación que cuando creyó desde el principio. Amén. ¿Me entienden esta palabra? ¿No me entienden esta palabra? Sí. Hay personas que empiezan en un sueño, hermano. Empieza el conformismo, el desánimo. Usted va a la iglesia porque tiene que ir. Usted va a la iglesia solo porque por costumbre. No va que se levanta en la mañana. Yo todavía, bendito sea el Señor, me levanto temprano y digo, voy a ir a tu casa. Amén. Con ese deseo, con ese ánimo. Y es que ya han pasado 20 años de estar en el ministerio y sigo igual. ¿Y cuántas personas han pasado 10 años? Y cuando usted le pregunta, ¿cuándo fue a la iglesia? Uy, hace un mes. Amén. Entran en un sueño. Pero ¿qué manda el Señor en esta mañana? Y esto es conociendo, dice, del tiempo, que ya es hora de levantarse de ese sueño. Amén. Y es hora que usted se levante de ahí, hermano. En donde usted está, en la situación que está, porque va a pasar. Hay personas que sienten que en el problema, en la situación que están, nunca van a salir y que toda la vida van a estar ahí. Pero ¿qué dice la palabra? ¿Será que hay algo imposible para Dios? No lo hay. Amén. Pero nosotros en el momento lo sentimos imposible. En el momento sentimos que ya no lo podemos hacer. Amén. Pero dice que ahí más cerca está la salvación que cuando creíste desde el principio. Amén. Queda entender que el reino de Dios está más cerca de nosotros. Y nosotros es cuando más apartados nos sentimos. Amén. Yo me gozo en el Señor, mis hermanos. Bendito sea el nombre del Señor. Así rapidito vamos a ir otra vez en el libro de Santiago, amén. Porque el tiempo se nos va rapidito. Gloria a Dios, aleluya. Usted sabía que estamos viendo, dice, sed pacientes y orad, amén. Ya les expliqué cómo es la paciencia. Ahora, la oración, hermano. ¿Hay respuesta en la oración? ¿Cuántos han recibido respuesta en la oración? ¿Y los demás? Es que nunca hemos orado. Amén. Y dice: mire, para que su oración sea escuchada. 5:16 dice: confesaos vuestras ofensas unos a otros y orad unos por otros para que seáis sanados. La oración eficaz del justo puede mucho. ¿Qué es lo que le da a entender, mi hermano? Confesar vuestras ofensas unos a otros. Si usted tiene algo en contra de algún hermano, yo le entiendo a la palabra que su oración está a medias. Amén. Para que Dios escuche su oración, así lo dice, hermano. Porque dice: y la oración eficaz del justo puede mucho. Y ahí le incluye su sanidad. Amén. ¿Será que es fácil? No. Amén. Ahora vamos a ir rapidito en el libro de San Marcos. Cuando usted ya lo tiene, dice amén. ¿Qué día me estaba dando risa? Porque yo estaba predicando y estaba buscando salmos hasta en Apocalipsis. ¿Le ha pasado a usted? No. ¿O solo a mí me ha pasado? Amén. San Marcos 11. San Marcos 11. Gloria a Dios, aleluya. Yo me gozo en esta palabra, mis hermanos. Amén. 11:24. Aquí estamos viendo la eficacia de la oración, pero como el Señor nos la pide. Amén. Y dice: aleluya.

Muy bien, amados y queridos oyentes de esta linda programación, La Voz de la Liberación, a través de Radio Maranata. Hemos escuchado este breve consejo de la palabra del Señor. De esta manera Dios respalda a su sierva, nuestra hermana Verónica Camey, que estará también soltando una palabra de fe, una palabra de esperanza este día domingo 2 de agosto a partir de las 7 de la mañana. Este domingo será un domingo de explosión de milagros, un domingo de sanidades, un domingo de liberaciones, un domingo donde estaremos contemplando la gloria de nuestro Señor y grande Salvador Jesucristo en la 15 calle 9-36 de

0: y ahora echa fuera. Y venga, Señor, a bendecir estas finanzas, Padre, en el nombre poderoso de Jesús. Venga a bendecir, Señor, esas finanzas, Padre. Oh, gloria a Dios, aleluya. El Señor conoce lo que tú has vivido, mujer, dice el Señor. Oh, mi alma te alaba, oh Dios. Oh, pero si tú crees, mi hermana, el Señor me revela una puerta para tu vida. Tú me has orado, dice el Señor, y me has pedido. Oh, gloria a Dios, aleluya. Confirma esa victoria para la vida de mi hermana, Señor. Venga a bendecir, Señor, estas finanzas, Padre.
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2: Muy bien, amados y queridos oyentes de esta programación La Voz de la Liberación. Prepárate para este día domingo en la poderosa campaña, amados hermanos. La generosidad trae la bendición. Presencia marcante desde Chimaltenango, nuestra hermana predicadora Verónica Camey estará orando por sanidad y milagros este día domingo de explosión de milagros, este día domingo de sanidades. Personas que han venido de diferentes lugares de la ciudad capital y han salido totalmente bendecidas, restauradas. Personas que tienen que viajar, amados hermanos, aproximadamente 2 horas, 3 horas por el tráfico. Gloria sea el nombre del Señor, pero hacen el esfuerzo de perseverar, hacen el esfuerzo de venir a la casa del Señor. Y sabe, amado oyente, amado hermano, que la recompensa viene del Señor. Jesús de Nazaret, personas que han venido y han, incluso no han encontrado la iglesia, personas que testifican y dicen: hermano, yo salí de este lugar sanada. Pero imagínate, tuve una lucha. ¿Cuál fue la lucha? Que no encontraba la iglesia, estaba buscando, buscando y buscando. Pero mira, siempre el enemigo pone tramas, siempre el enemigo pone las trampas, pero son reprendidas por el poder de Dios. Así que yo te animo, yo te motivo que te levantes en fe y le creas al Señor, y le creas a la palabra del Señor, y le creas a la promesa de Dios, porque Dios no ha cambiado. Él es el mismo de ayer, de hoy, por los siglos de los siglos. Y este día domingo, 2 de agosto, 7 de la mañana en adelante, venga y no te quedes en casita, porque quedarte en casa es perder la bendición del Señor Jesús. Así es, amados oyentes, amados internautas, estamos llegando ya a la parte final de este bendecido programa, La Voz de la Liberación, y queremos motivarte, intensivarte, y también queremos invitarte para este día domingo 2 de agosto. Presencia marcante de la evangelista y predicadora Verónica Camey, que estará orando por sanidad y milagros en la iglesia pentecostal Dios es Amor, aquí en la sede nacional de Guatemala. Anota la dirección: en la 15 calle 9-36 de la zona 1, a una cuadra de Transporte Litegua, a 3 cuadras de Plaza Barrios. Ahí se encuentra ubicada la iglesia pentecostal Dios es Amor. Quien se despide en este momento es su hermano y amigo en Cristo, el diácono Joel Chan. Los esperamos para este día domingo 2 de agosto, un domingo de explosión de milagros, un domingo de sanidades, un domingo de liberaciones. Que el Señor Todopoderoso me los bendiga. Con permiso, bendiciones. Los esperamos para este domingo 2 de agosto a partir de las 7 de la mañana en adelante. Bendiciones. Dios les bendiga.

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nuestra manera de vivir. 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

Aleluya, gloria a Jesucristo. Gracias, hermanos. Gracias, gracias por estar en sintonía de la señal de Maranata. Deseamos para todos una linda y bendecida mañana de este día de hoy, sábado. Recuerda que hoy sábado es el día número 7 de la semana. Ya más tarde, cuando cae el sol, llega el día primero. Así que bueno, deseamos para todos una linda y bendecida mañana de este día de hoy. Hoy primero de agosto. Gloria a Jesús, estamos ya en el octavo mes del año. Este es el octavo mes del año. Y aquí nos va quedando, gloria a Jesús, bueno, cinco meses y llegamos a fin de año. Gloria a nuestro Dios Todopoderoso. Tenemos una bendecida lectura para la gloria del Señor. La palabra bendita y gloriosa del Señor Dios Todopoderoso, Romanos capítulo 8, versículo 1. En adelante le damos lectura a la palabra del Señor. Ahí, gloria al Señor. Bendito Dios, dice la palabra bendita, así en el bajo la bendición del Padre, del Hijo y de su Santo Espíritu Santo. Gloria a Jesús, Hechos, Romanos capítulo 8, Romanos 8, versículo 1 en adelante. Dice la palabra del Señor Dios Todopoderoso, Romanos 8, 1. Bueno, ya sabe usted qué dice la Biblia. Ahora pues, ninguna condenación hay para los que están en Cristo Jesús, para los que están en Cristo Jesús, pero hay algo más. Los que no andan conforme a la carne, oiga usted, a los que no andan conforme a la carne, sino conforme al Espíritu, es decir, conforme al Espíritu Santo, porque la ley del Espíritu de vida en Cristo Jesús me ha libertado de la ley del pecado, o sea que está la ley del diablo, la ley del pecado, y está la ley de Dios. Dice entonces así, porque lo que era imposible para la ley por cuanto era débil, o sea, la ley del pecado, uno es débil, pero en Cristo uno se fortalece porque Jesús da esa fortaleza. Por eso el apóstol Pablo dice en Efesios 6:10, hermanos míos, dice, el fortaleceos en el Señor y en el poder de su fuerza.

Cumpliese en nosotros que no andamos conforme a la carne. Oiga usted, no andar conforme a los deseos de la carne, dice, entonces se anda conforme al Espíritu Santo. Pero cuando no andamos conforme al Espíritu Santo, andamos conforme a la carne, y entonces ahí es el problema. Dice el verso 5, porque los que no, los que son de la carne piensan en las cosas de la carne, pero los que son del Espíritu, en las cosas del Espíritu, porque el ocuparse de la carne es muerte.

ocuparse en las cosas del Espíritu, ocuparse en las cosas de Dios, es vida y paz. Entonces nos conviene estar ocupados en las cosas de Dios, porque es vida y hay paz ahí. Verso 7. Por cuanto los designios de la carne son enemistad contra Dios. Oiga usted, por cuanto los designios de la carne son enemistad contra Dios. Porque no se sujetan a la ley de Dios. Ni tampoco pueden. Y los que viven según la carne no pueden agradar a Dios. Mas vosotros no vivís, dice Pablo, mas vosotros no vivís según la carne, sino según el Espíritu, si es que el Espíritu de Dios mora en vosotros. ¡Qué tremendo! Si es que el Espíritu de Dios mora en vosotros, dice. Gloria a Jesús, sigue diciendo así, el de Cristo vive en vosotros. Gloria a Jesús. Y si alguno no tiene el Espíritu de Cristo, no es de él. Oiga usted, y si no es de él, ¿de quién es entonces? ¿De quién somos? ¿De quién soy yo? ¿De quién es usted? Pero si Cristo está en vosotros, el cuerpo. Aleluya, pero si Cristo está en vosotros, en verdad el cuerpo, el pecado más el espíritu vive a causa de la justicia. ¿A causa de qué vive el espíritu? A causa de la justicia. ¿Pero qué es la justicia? Los mandamientos de Dios. Por los mandamientos de Dios vive el Espíritu en nosotros. Él es el que nos guía toda verdad. El Espíritu Santo es el que nos lleva a hacer la voluntad de Dios. Pero la carne no. La carne es contra el Espíritu. Contradice al Espíritu. Entonces es mejor agachar la cabeza, el rostro, y pedirle perdón a Dios. Pedirle perdón a Dios, porque es así, como el humilde, aleluya, reconoce su pecado, su maldad, su transgresión. Pero el altivo no lo reconoce. Así que en el nombre maravilloso de Jesús, que esta bendecida lectura sea para la gloria y para la honra de nuestro Dios Todopoderoso, y para bendición de mi vida y para bendición de su vida, de usted también, porque hay dos cosas, aún tres. Está la ley del pecado y está la ley de Dios, que el Espíritu Santo vive por la ley de Dios en nosotros, para que nosotros seamos obedientes a Dios. Nos da de su poder, nos da de su Espíritu Santo, para que nosotros podamos, aleluya, agradar a nuestro Dios Todopoderoso. Padre bueno que está en gloria, usted sea toda la honra y toda la gloria en el nombre bendito y maravilloso de Jesús de Nazaret. Padre, gracias, gracias, bendito Dios, en el nombre maravilloso de Jesús. Muchas gracias por bendecirnos con salud, con ese descanso, Padre. Dios de la gloria, Padre Santo, a mi Señor, en el nombre maravilloso de Jesús de Nazaret, Padre. Dios de la gloria, Padre bueno, en el nombre bendito y maravilloso de Jesús de Nazaret, Padre. Gracias, Rey de Reyes y Señor de Señores, en el nombre de Jesús. En el nombre de Jesús de Nazaret, Padre Santo, pedimos su bendición, Padre, como es el perdón de nuestros pecados, de nuestras iniquidades, nuestras transgresiones, Padre. Pedimos, mi Dios amado, en el nombre de Jesús, Padre Santo, en esta mañana, Padre, al iniciar esta mañana o este día, Padre Santo, a mi Señor, bendícenos, Padre, santifica nuestra mente, nuestro corazón, nuestro ser, Padre. Bendice, Padre Santo, mi Dios, bendice a Guatemala, su departamento, municipios, aldeas, caseríos, Padre, en el nombre maravilloso de Jesús, Padre.
Bendice a sus hijos, mi Señor, que traen su palabra este día de hoy, Padre. En el nombre de Jesús, en el nombre de Jesús de Nazaret, Padre. Gracias, Dios de cielo, gracias, Dios de la gloria. En el nombre maravilloso de Jesús de Nazaret, Padre. Gracias, Rey de Reyes y Señor de Señores, en el nombre de Jesús. En el nombre de Jesús, muchas gracias, Padre. Muchas gracias, Rey de Reyes y Señor de Señores, en el nombre maravilloso de Jesús. Muchas gracias, Padre bueno. Muchas gracias, Rey de Reyes y Señor de Señores. Grande es su gloria, grande es su poder, oh Dios, en el nombre de Jesús, Padre. Oh Dios de la gloria, en el nombre de Jesús, Padre. Bendícenos, Padre Santo, a mi Señor. Bendice, Padre bendito. Y Dios amado, para la vida, mano Esteban Hurtado, Padre Santo, que en esta mañana trae su palabra, Padre, glorificas en su vida, en una manera grande, en una manera gloriosa, en el nombre bendito y maravilloso de Jesús. Se lo pido, Padre, glorificas en su vida, Padre Santo, a mi Señor. Bendice, Padre Santo, a mi Señor, su salida, su entrada, en el nombre de Jesús, Padre. Bendice, hermana Ruth, Padre Santo, Señor. Bendice, Padre Santo, a mi Rey. Guarda, Padre Santo, a tu hija, Padre. Ahí su gloria, ahí su poder, ahí su bendición, Padre. En el nombre bendito y maravilloso de Jesús de Nazaret, Padre. Gracias, Dios del cielo. Gracias, bendito Dios. En el nombre maravilloso y glorioso de Jesús. Gracias, Rey de Reyes y Señor de Señores. Grande es su poder, oh Dios, grande es su gloria, Padre, en el nombre de Jesús, Padre Santo, a mi Señor. Bendice, hermano Walfredo Chan, Padre Santo, a mi Señor, en el nombre de Jesús. Gracias, Dios de la gloria. Gracias, Dios de la gloria, Padre, en el nombre bendito y maravilloso de Jesús. Muchas gracias, Padre. Muchas gracias, Rey de Reyes y Señor de Señores, en el nombre de Jesús. En el nombre de Jesús, muchas gracias, Padre. Bendice nuestro Dios del cielo, Padre Santo, Señor. Clamo, Padre bendito, a mi Señor. Bendice las finanzas, papá, hermano Walfredo Chan, Padre Santo, Señor. En el nombre de Jesús, Padre. Bendice su salida, su entrada, la obra de sus manos, Padre. En el nombre de Jesús, Padre. Clamo, Dios del cielo, Padre, en el nombre de Jesús, Padre, por la vida, hermano Miguel Rivas, Padre Santo, Señor, en el nombre de Jesús, Padre. Bendice a su hijo, Padre Santo, ahí su gloria, ahí su poder, ahí su bendición, Padre, en el nombre de Jesús, en el nombre de Jesús. Muchas gracias, Dios del cielo, en el nombre glorioso de Cristo Jesús. Muchas gracias, bendito Rey. Alabado es su nombre, Padre Santo, a mi Señor. Y clamo también por hermana Telma Ramos, Padre Santo. Bendice hermana Telma Ramos, Padre Santo, a mi Señor. Bendice, Padre Santo, su salida, su entrada, en el nombre de Jesús. Oh Dios de la gloria, Padre, en el nombre de Jesús de Nazaret, Padre bueno. Gracias, Rey de Reyes y Señor de Señores, Padre, en el nombre de Jesús, Padre Santo. Clamo también por la vida, hermano Julián López, Padre Santo. Bendice, papá, tu hijo, Padre. Bendice su salida, su entrada, sus finanzas, papá. Bendice su familia, Padre Santo, la vida de su esposa, la vida de sus hijos, la vida de sus hijas, Padre. En el nombre de Jesús clamo, Padre Santo, por hermano Benjamín López, Padre. Bendice hermano Benjamín López, Padre Santo, hermano Israel López, hermano Mauricio López, papá, la familia López, Padre Santo. Bendice al rebaño, Padre, en el nombre de Jesús. Ahí su gloria, ahí su poder, ahí su bendición, Padre. Por favor, en el nombre bendito y maravilloso de Jesús de Nazaret, Padre. Se clamo también, Padre Santo, por hermano Josué David Estrada, Padre Santo. Bendice, hermano Josué David Estrada, Padre, en el nombre maravilloso de Jesús. Muchas gracias, Padre. Se clamo también, Padre Santo, por los hermanos de la Voz de la Liberación, Padre bendito, a mi Señor, en el nombre de Jesús, Padre. Clamo por hermana Daniela, Padre Santo. Bendice, hermana Daniela, papá, hermana Mirna, Padre Santo, a mi Señor, en el nombre de Jesús, Padre. Pastor Johnny, Padre Santo, en el nombre de Jesús, Padre, glorificas en su vida, en una manera grande, en una manera gloriosa, Padre, en el nombre bendito y maravilloso de Jesús. Muchas gracias, oh Dios de cielo, muchas gracias, Padre. Bendice este lugar, Padre Santo. Bendice la vida, Anita, Padre Santo. Ahí su gloria, ahí su poder, ahí su bendición, Padre, en el nombre de Jesús de Nazaret, Padre. Todo lo que se haga el día de hoy, Padre Santo, sea para la honra, para gloria a su santo nombre, Padre, en el nombre bendito de Jesús, Padre. Bendice la audiencia, Padre Santo, ahí donde está llegando la señal, Padre. Ahí su gloria, ahí su poder, ahí su bendición, Padre, por favor, en el nombre de Jesús de Nazaret, Padre.
Clamo, Rey de Reyes, papá, por la vida, Padre Santo, a mi Señor, en el nombre de Jesús, Padre, por hermano Mario Marroquín, Padre Santo, a mi Señor, bendice la vida, hermano Mario Marroquín, hermana Elda de Marroquín, Padre Santo, hermano Eduardo Marroquín, Padre Santo, hermano Alexander Marroquín, Padre, oh Dios de cielo, hermana Roselia, Padre bendito, en el nombre de Jesús, Padre bueno, gracias, Rey de Reyes, Padre Santo, así clamo por hermano Pastor Rigoberto Tsoy, Padre Santo, en el nombre de Jesús. En el nombre de Jesús de Nazaret, Padre, bendice, Padre Santo, a mi Señor, la salud, Padre, oh Dios del cielo, papá, de hermana Isabela Barrera, Padre Santo, a mi Señor, clamo, papá, por hermana Isabel Barrera, Padre, en el nombre de Jesús, Padre Santo, extiende ahí su mano bendita de poder, de sanidad, de liberación, Padre, en el nombre bendito y maravilloso de Jesús. Muchas gracias, Padre. Muchas gracias, Rey de Reyes y Señor de Señores, en el nombre de Jesús, en el nombre de Jesús de Nazaret, Padre. Gracias, Dios de la gloria, en el nombre bendito y maravilloso de Jesús. Muchas gracias, oh Dios de cielo, en el nombre de Jesús, Padre. Bendice la radio, bendice la señal, Padre Santo, bendice la audiencia, Padre, en el nombre de Jesús, Padre. Sea bendita para honra, para gloria de su santo nombre, Padre, en el nombre de Jesús de Nazaret, Padre. Dios de la gloria, Padre bueno, hay poder en el nombre de Jesús, Padre Santo. Clamo por la salud, hermano Rocael de León, Padre. Ahí su gloria, ahí su poder, ahí su bendición, Padre, en el nombre de Jesús de Nazaret, Padre Santo, a mi Señor. En el nombre de Jesús, Padre, clamo por hermana Ana Lucrecia Ortiz López, Padre Santo. Bendice, hermana Ana Lucrecia Ortiz López, Padre. En el nombre de Jesús, en el nombre de Jesús, Padre. Gracias, Dios del cielo, gracias, Dios de la gloria, Padre Santo, a mi Señor. En el nombre de Jesús, Padre Santo, a mi Rey. Clamo también por hermana Manadora Gómez, Padre Santo. Bendice Manadora Gómez, Padre, en el nombre de Jesús, Padre Santo. Bendice su salida, su entrada. Bendice, Padre Santo, sus finanzas, el pan en su mesa, papá. Clamo por su familia, por sus hijos, por sus hijas, Padre. Señor, glorificaste en esta familia, Padre Santo, en el nombre de Jesús, Padre. Gracias, Dios de la gloria, en el nombre de Jesús, Padre Santo, mi Rey. Clamo, papá, por la vida, hermano Pastor Pedro González, mi Rey, por la vida, Padre Santo, hermana Rosa de González, Padre Santo. Bendice la familia González, Padre, ahí su gloria, ahí su poder, ahí su bendición, Padre. Glorificas en su vida en una manera grande, en una manera gloriosa, en el nombre bendito y maravilloso de Jesús, Padre. Clamo, Dios del cielo, papá, por la vida, hermano Fernando Ortiz López, Padre Santo, en el nombre de Jesús, por la vida de su hermana, la vida de su familia, Padre, la vida de su madrecita, mi Señor, en el nombre de Jesús, Padre, en el nombre bendito y maravilloso de Jesús. Muchas gracias, Padre, Hijo y Espíritu Santo, en el nombre de Jesús, Padre Santo, a mi Rey. Gracias, Dios del cielo, gracias, Dios de la gloria, en el nombre de Jesús, Padre Santo, a mi Rey. Grande es su poder, grande es su gloria, oh Dios, en el nombre de Jesús, Padre. Bendice, Padre Santo, hermana Gregoria, Padre mío, en el nombre de Jesús, en el nombre de Jesús, Padre Santo, a mi Señor. Grande es su gloria, grande es su poder, Padre, en el nombre bendito y maravilloso de Jesús. Muchas gracias, Padre. Muchas gracias, Rey de Reyes y Señor de Señores, en el nombre de Jesús. Amén. Gloria a Dios. Sí, mi hermano, el Señor lo bendiga y lo guarde grandemente. Deseamos para todos una linda y bendecida mañana de este día de hoy. 6:35. 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Gloria a Jesús, gracias, gracias por su sintonía. Deseamos entonces para todos una linda y bendecida mañana. Que nuestro Dios Todopoderoso lo continúe bendiciendo a usted y a toda su familia. Gracias por su sintonía. 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
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Gloria a Dios. Y vamos a dejarle con otra linda y bendecida alabanza para la gloria de Jesucristo. Y venimos con palabra del Señor, aunque sea unos 15 minutos, pero traemos palabra del Rey de Reyes y Señor de Señores. Esta linda y bendecida mañana, este día de hoy. Bendiciones para todos.

aleluya, gloria a Jesucristo. Fue la bendecida alabanza de nuestra hermana Ruth Noemí Campos.

Aleluya, gloria a Jesucristo. Bueno, viene ese día glorioso, viene ese día glorioso que Jesucristo vendrá por su iglesia a esta tierra para llevarlo con él al tercer cielo, para que su pueblo llegue a vivir en esa bella mansión celestial. Viene ese día, la venida de Cristo está muy cerca. Maranata. ¡Qué bendiciones para todos! Dios se siga glorificando en su vida en una manera grande, en una manera gloriosa, en una manera de gran bendición. Gloria a Jesús. Ahora traemos una reflexión de la palabra del Señor. Traemos palabra del Señor. Gloria a Jesús. El mensaje va a ser bastante corto. 10 minutos. Gloria a Jesús. La palabra del Señor. ¿Por qué Cristo vino al mundo? ¿Por qué Cristo vino al mundo? ¿Era realmente necesario que Cristo viniera al mundo? ¿Podría la raza humana haber sido salvada de otra manera? El propósito de Cristo al venir a la tierra fue salvar al hombre. Lucas capítulo 19, versículo 10. Que fue el propósito de Jesús de venir a esta tierra para salvar al hombre de su pecado. Gloria a Jesús. Bendito el nombre del Señor Dios Todopoderoso. Ese era el objetivo de la misión en esta tierra. Jesús consideró al hombre perdido de más valor que todas las glorias de los cielos. ¿Por qué participó Jesús de nuestra carne y nuestra sangre? Por cuanto los hijos participaron de carne y sangre, él también participó de lo mismo para destruir por la muerte al que tenía el imperio de la muerte, es a saber, al diablo. Hebreos capítulo 2, versículo 14. Nota el propósito de la encarnación de Cristo. Era su muerte en lugar del pecador. La muerte de Cristo no era un mero incidente en su vida humana. Era el supremo propósito de su venida a este mundo. Él se hizo hombre para que en su humanidad, Él se hizo hombre para que en su humanidad padeciera morir por el hombre. ¿Cuál sería el resultado de su muerte de Cristo? El Hijo del Hombre no vino para ser servido, sino vino para servir. Hablando de Jesús, no vino para ser servido, sino para servir y dar su vida en rescate por el mundo, por muchos. En el libro de Mateo capítulo 20, versículo 28, nota la muerte de Cristo se menciona muchas veces mediante el Nuevo Testamento y el Antiguo Testamento. Contiene muchas referencias proféticas a ella. Ella era la ruta que debía tomar Cristo para venir a este mundo. En el monte de la transfiguración, que hablaron Moisés y Elías de Cristo. He aquí que dos varones que hablaban con él, que era Elías y era Moisés, hablaban de ir a Jerusalén. El plan que tenía Jesús para salvar al hombre de sus pecados. Gloria a Jesús. El herido fue por nuestros
nuestras rebeliones y molido por nuestros pecados. El castigo de su paz fue sobre él, y por sus llagas fuimos nosotros curados. Todo esto tuvo que padecer Jesús por salvarnos a nosotros del pecado. En el libro de Isaías, en su capítulo 53, versículo 8 y verso 11, verso 12, nota el apóstol Pedro, afirma que Jesús, que el justo murió por el injusto. Primera de Pedro, capítulo 3, versículo 18. Cristo fue muerto por nuestros pecados. Primera de Corintios, capítulo 1, versículo. Primera de Corintios 15, versículo 3. Podemos leer también allá en Primera de Pedro, capítulo 2, versículo 24. La muerte de Cristo fue vicaria en sustitución de la nuestra. O sea, nosotros debíamos morir por nuestros pecados, pero Él murió en lugar de nosotros. Él era justo y merecía vivir, pero murió en lugar de los injustos. Él murió. ¿Qué cumplió la muerte de Cristo en favor del hombre? Agradó al Padre que Él, en Él, en Cristo, habitase toda plenitud, y por Él reconciliar todas las cosas, así facilitando la bendición para todos los seres humanos, para todos los hombres, porque Él murió en el lugar del hombre para que el hombre fuese justificado por medio de Jesús. Cuando nos damos cuenta de esta palabra, que el justo murió por el injusto, Él vino a buscar y vino a salvar a los hombres de su pecado. Y el día de hoy, sí, hasta el día de hoy, Él también sigue buscando a los hombres, sigue salvando de sus pecados. Por eso de que su palabra dice que este evangelio será predicado en todo el mundo, para que nadie diga: no escuchó la palabra del Señor, no hubo quien predicase su palabra. Jesús dice realmente que su palabra sería predicado hasta los confines de la tierra, y la palabra está llegando a todas partes del mundo. Naciones que antes no permitían que se predicase la palabra del Señor, ahora está llegando. Realmente por los países de la India, lugares que no permitían que realmente se predicase la palabra del Señor, está llegando a esos países de la India, como China, pero Jesús, varios países realmente que no permiten que el evangelio sea predicado, persiguen a los creyentes, persiguen a los evangélicos, persiguen realmente a los que predican la palabra del Señor, no quieren la palabra del Señor ahí en esos países. Pero Dios está llevando su palabra bendita en el nombre maravilloso de Jesús. Bueno, estamos a seis minutos nos quedan, y en el programa Hombres de Valor ya con ustedes dentro de 6 minutos. Gracias por meditar en la palabra del Señor. Dios los bendiga y los guarde grandemente. Deseamos para todos una linda y bendecida mañana de hoy. Les invitamos que usted se comunique a Radio Maranata, a los números ya conocidos, que usted ya conoce, ya lo sabe de memoria. Bendiciones de Dios para todos. Gracias por su sintonía.

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días, buenos días, buenos días. Dios les bendiga. Dios les bendiga en esta preciosa y maravillosa mañana. Bendiciones de lo alto a ustedes, mis queridos hermanos, donde quiera que estén, que Dios me los bendiga. Buenos días, bendiciones. En esta hora de la mañana de hoy sabadito, ¿cuánto ya? Iniciando el mes, hermanos. Gloria a Dios, qué bendición. Estamos iniciando el mes de ¿qué? De agosto. Qué bendición. Amén, aleluya, gloria a Dios. Entonces, en esta hora damos gracias al Señor. Damos gracias al Señor por darnos la oportunidad de poder estar ya en cabina de Radio Maranata en el 1180 AM. Por supuesto, amplitud modulada y por Facebook como Estéreo Plenitud TV. Qué bendición, hermana Alba, desde Norte Carolina o de California, como el lugar. Le saludamos, mi querida hermana Alba, hasta allá llega la señal de Radio Maranata por Estéreo Plenitud TV. Un abrazo fuerte a la distancia, que Dios la bendiga a usted y por supuesto a su esposo y a la familia que se encuentra por ahí y acá, pues, por supuesto, en nuestra linda y bella Guatemala. Buenos días también, hermana Lilia Yupe, ya conectada. Gracias, hermana Amalia Temach, también conectada, y todos los hermanos allá por zona 3, hermano Esteban Ache, ahí activo. Hace unos minutos hablaba con él y escuchaba al fondo que estaba predicando.

muchos lugares que están conectados. Buenos días, Dios les bendiga. Iniciamos. También gracias a nuestra hermana Paola. Hola Paola, bendiciones allá por el porvenir. Buenos días, tío, bendiciones. Claro que sí, bendiciones para ti también, a tu esposo, a tu niña, que no hace mucho estuvieron de manteles largos, ¿verdad? Contentos, alegres, agradecidos con el Señor por un año más de vida que le daba a la peque. Bendiciones allá por el porvenir y a todos los lugares aledaños. Por supuesto, hermana Eulalia Luna ya lista, ahí glorificando el nombre de Cristo. Nuestra hermana Ana Celada por la zona 6 también dándole gracias a Dios, ya que el día de mañana pues dará una acción de gracias. Una acción de gracias allá por la Atlántida, por un aniversario del programa. ¡Qué bendición, hermana Ana Celada! Bendiciones, Dios la guarde y Dios la bendiga. Y adelante siempre predicando la palabra. Es una bendición, hermana, es una bendición. Pues uno quisiera que llegaran todos los amigos, hermanos, a festejar, a darle gracias al Señor por esta, por este año que Dios le ha dado al programa, a este programa que es de mucha bendición. Ánimo, hermana Ana, bendiciones, hermana Noemí, también allá por el porvenir. Ah, no, miento, está por la costa sur aún todavía. Saludos, hermano Esteban, bendiciones para usted también, siervo. Muchas gracias, hermana Noemí Morales. Así es que ánimo, ánimo, hermanas, en el nombre de Cristo Jesús. Muchas gracias en esta mañana. Buenos días, compartamos ahí. Ah, les pido por favor, comparta ahí su transmisión, comparta la transmisión ahí con sus contactos, por favor, ahí compártala. Recuerde que uno nunca sabe, como decimos, ¿verdad?, esta expresión, pero a veces hay algunas personas necesitadas y nosotros sin saber compartimos la transmisión y ahí llega en el momento justo lo que tanto esperaba, pasando un proceso, pasando enfermedad, dolencia, tristeza, dolor, cuánta cosa. Pero ahí compartimos nosotros y llega ahí, hermanos, una palabra, una oración, un versículo, un canto, llega. Así es que le invitamos a que usted comparta la bendición. Bendiciones, siervo, dice, saludos. Amén, hermosa palabra, amén. Desde allá, Carolina del Norte, ¿verdad? Ahí estamos, Carolina del Norte. Hasta allá, también Pati Garoz, bendiciones. A Pati Garoz, ahí les invitamos a que compartan la transmisión. Les invito a que, si usted no ha orado, ore juntamente conmigo en este momento. Oremos en este momento, démosle gracias al Señor. Démosle gracias a nuestro Dios Todopoderoso. Pero antes, oiga lo que dice la palabra de Dios en Segunda de Crónicas, su capítulo 7, versículo 11. Terminó pues Salomón la casa de quién, de Jehová, y la casa del rey, y todo lo que Salomón se propuso hacer en la casa de Jehová y en su propia casa fue prosperado. Y apareció Jehová a Salomón de noche y le dijo: yo he oído tu oración y he elegido para mí este lugar por casa de sacrificio. Si yo cerrare los cielos para que no haya lluvia, y si mandare a la langosta que consuma la tierra, o si enviare pestilencia a mi pueblo, pero si se humillare mi pueblo sobre el cual mi nombre es invocado, y oraren y buscaren mi rostro, y se convirtieren de sus malos caminos, entonces, dice la palabra, yo iré de los cielos y perdonaré sus pecados y sanaré su tierra. Ahora, dice el Señor, estarán abiertos mis ojos y atentos mis oídos a la oración de este lugar, porque ahora he elegido y he santificado esta casa, tu corazón, tu vida, tu familia, para que esté en ella mi nombre para siempre, y mis ojos y mi corazón estarán ahí para siempre, dice la palabra del Señor. Y si tú anduvieres delante de mí como anduvo David tu padre, e hicieres todas las cosas que yo te he mandado, y guardares mis estatutos y mis decretos, yo confirmaré el trono de tu reino, como pacté con David tu padre, diciendo: no te faltará varón que gobierne. Oiga, qué palabra de veras. Hoy, dice el Señor, y si anduvieres delante de mí como anduvo David tu padre, e hicieres las cosas que yo te he mandado, y guardares mis estatutos y decretos, yo, ¿quién lo dice? Jehová, el Dios, nuestro Señor, nuestro Salvador, yo confirmaré el trono de tu reino, como pacté con David tu trono, diciendo: no te faltará varón que gobierne. En pocas palabras, no te faltará la bendición a tu vida. Gracias, hermano Wilfredo Chan, bendiciones a su vida. Qué gusto saludarle en esta mañana. Vamos a orar, Padre y buen Dios Todopoderoso, en esta preciosa y linda mañana. Mi Dios amado, para usted es toda honra y toda gloria, Señor. Muchas gracias, Padre. Le damos gracias infinitas, Señor, por darnos un fin de semana más, un sábado más, Señor, una mañana más, un bello horizonte, Señor, más, un amanecer lindo, hermoso, helado, Señor, fresco,

Gracias, Padre, en esta linda mañana. Gracias por la oportunidad que nos da, Señor, vernos traído hasta este lugar sin ninguna novedad, guardarnos, protegernos, librarnos de todo mal, de todo tropiezo, de todo obstáculo, de todo accidente, Señor. Muchas gracias. Gracias, Padre, por mis hermanos que ya están conectados enviando su mensajito, Señor. Muchas gracias, mi Rey amado. Hemos preferido, Señor amado, aleluya, de cuántas cosas, tal vez deleitosas, Señor, ostentosas, Señor, lindas, preciosas. Pero elegimos, Señor amado, confirmamos, Señor, con nuestro corazón, confirmamos, Señor, con nuestra decisión, seguirle, Señor, darle gracias, Señor, no por buenos, sino porque usted ha sido bueno y misericordioso con nosotros. Padre, en esta mañana, en sus manos ponemos todo, Señor. Yo sé, Señor, que mi hermano ha puesto ya en sus manos todo, pero pongo, Señor, en sus manos también, Señor, toda la programación, Señor, cada cable, Señor, cada circuito, Señor, ese enlace, ese transmisor, Señor, todo lo ponemos en sus manos, porque sabemos que lo que está en sus manos, Señor, está seguro, Señor, y está bien. Padre, sea usted derramando esa bendición sobre aquel hermano, hermana, amigo, amiga que está escuchando en este momento, que ahí está llegando la señal, Señor. Padre, gracias primero por ellos. Y le pido, Señor, en el nombre poderoso de Cristo Jesús, sea usted derramando esas bendiciones sobre su vida, Padre. Si alguno está triste, alguno está desalentado, Señor, alguno está agobiado, Señor, alguno está, Señor, con dificultades, Padre, sea usted poniendo su mano de poder en esa vida. Si hay felicidad, hay agradecimiento, hay gratitud, hay cumpleaños, Señor, hay un año más de vida, Señor, gracias también. Y le pedimos que usted bendiga sus vidas. Le pido por Paola, Señor, por Jamie, Señor, Paola allá en el porvenir, por la vida de su esposo, por la vida de su niña, por la vida de su entorno familiar, Señor, por su madrecita, Señor, por Claudia, por su papá, Señor. Bendiga la vida de Carlos, Señor, y también de sus hermanos, Padre. Le ruego por ellos, los bendiga de una manera especial, Señor, que usted, Señor, reine ahí, Señor, en ese lugar, que los ayude siempre, que los fortalezca, Señor, a seguir adelante confiando en ese Cristo de poder. Que ese núcleo familiar sea de bendición por mi hermano Wilfredo Chan, Señor, bendiga la vida de su siervo. Dele fortaleza, Señor, dele sabiduría, ayúdelo siempre, Señor amado, a seguir adelante en ese ministerio, Señor, en su familia también, Señor. Guárdelo, protéjalo, Señor, aliéntelo, motívelo, fortalézcalo en el nombre poderoso de Cristo Jesús, por la vida de hermana Amalia, Señor, también por la vida de su familia, por su vida personal, espiritual, Señor, le vengo clamando, pidiendo, suplicando que usted bendiga sus vidas, Padre, por favor, por la vida, Señor, de mi hermana allá por Boca del Monte, Señor, Eulalia Luna, bendiga su vida, su familia, sus nietos, sus hijos, Señor, su pastor, mi hermano Joel y Cardona, Señor, su esposa. Bendígalos en el nombre de Cristo Jesús. Padre, por hermana Noemí Morales, le pido por ella, por su esposo, por sus hijas, por su madrecita, Señor amado, que la bendiga, la fortalezca en el nombre poderoso de Cristo Jesús. Por la vida de hermano Esteban H., Señor, allá por la zona 3, bendiga su vida, la vida de su esposa, la vida de sus hijas, la vida de su hijo, Señor. Por su negocio, Señor amado, por esa empresa, Señor, que ha puesto en sus manos, Señor, bendiga la vida de su siervo, Señor, la vida de mi hermano Esteban H., Señor amado. Le ruego por ellos, por hermana Ana Celada, Señor, bendiga la vida de su sierva, la vida, Señor, ese ministerio, Señor, unidos, Padre, que están ahí, Señor, Romanos 1:16, Padre, ya que el día de mañana, Señor, estarán dándole gracias todos los días, pero mañana, Señor, darán un culto donde todos van a poder ver lo que usted ha hecho en sus vidas en ese ministerio. Bendiga la vida, hermana Ana Celada, fortalézcala, Señor, bendígala siempre, Señor, la vida de mis hermanos, Señor, que la acompañan en ese ministerio, Señor, bendígalos a cada uno por nombre, Señor, por favor, se lo suplico en el nombre poderoso de Cristo Jesús. Por la familia y la salud de mi hermana Lilian Yupe, Señor, bendiga su vida, por favor, regularice, Señor, ese dolor. Oh, Padre, bendiga la vida, Señor, de mi hermana, la vida de su familia, la vida de su madrecita y todos, Padre, bendígalos de manera especial. Por la vida de hermana Odi Méndez allá, Señor, también por zona 7, bendiga la vida de mi hermana, Señor, la vida de mi hermana Fluidalma Pérez. Derrame esa bendición sobre su vida, se lo pido, se lo suplico en el nombre poderoso. Por mi hermana Rosa Zipaque, Señor, Padre, le pido por ella, bendiga su vida, fortalezca su vida, la vida de su esposo, hermano Viviano, la vida de sus hijos y de toda la familia, Señor, por favor. Por hermano Fernando Ortiz, Señor, allá donde se encuentre, Señor, allá por Granados. Y por mis hermanos, Señor amado, que se van a conectar, Señor, bendiga sus vidas, por favor, en el nombre poderoso de Cristo Jesús, Señor. Bendiga la vida de nuestros hermanos. Hermano Rocael, allá por la zona 18, Señor, yo le ruego, le suplico, le pido por él, Señor, bendiga la vida de este varón, Señor. Bendiga la vida de este varón siempre, Señor, fortalezca su vida, a su familia, Señor amado.
Bendiga la vida de mi hermano, Señor. Mi hermano Rocael de León, Señor. Hermano Fabio Gómez, allá por la zona 6, Señor. Por la vida de hermana Lucrecia, Señor. Bendiga la vida de hermana Dora también, Señor, por favor. Se lo suplico en el nombre poderoso de Cristo Jesús. Gracias por la vida, mi hermana Claudia Arenas, allá por Villanueva, la vida de su esposo, hermano David. Padre, le pido por ellos que lo bendiga también. Por la vida de hermano Lito Morales, su esposa, hermana Mercedes. Padre, le pido por ellos que lo bendiga, Señor. Derrame esas bendiciones sobre su vida de una manera muy especial, Dios. Y a cada uno que se va a conectar, Señor, bendícalos, por favor. Bendícalos, mi Dios. Por favor, se lo suplico por la familia Chajón, allá por la zona 13, Señor. La vida hermano Manuel Chajón, su esposa. La vida hermana Valentina, su esposo, Señor, sus hijos, todos, Padre, derrame esas bendiciones sobre sus vidas, por favor, se lo suplico en el nombre poderoso de Cristo Jesús en esta mañana. Padre, usted derrame esa bendición sobre cada uno, Señor amado, en esta mañana, por el poder de su palabra, en el nombre poderoso de Cristo Jesús. Por la vida hermana pastora, Señor, allá por el Carmen, Santa Caterina Pinula, por hermana Felisa Tomasa, Padre, esa lucha, esa prueba que ha venido, Señor, oh Santo, contra esa obra, Señor amado. Solo le pido misericordia, Señor, sobre esta familia, Señor, que se ha puesto en contra de esa obra, Padre. No es contra el hombre, es contra usted, papá. Y no le pedimos que usted, Señor amado. Oh, Señor, solo le pedimos misericordia. Misericordia por esta familia, Señor, por esta mujer, Señor. Le pido, Señor, que bendiga la vida de su sierva, fortaleza, Señor. La fortalezca, le dé sabiduría, Señor amado. Paciencia, Padre de la gloria. Sí, Señor, sabemos que se levantan, Señor, las contradicciones, Señor amado, cuando se predica su palabra, cuando se le rinde culto a usted, Señor. Pero, Padre, la victoria hemos ganado ya, Señor. No le pedimos guerra, Señor, contra estas personas. Le pedimos que usted haga misericordia hacia ellos, Señor amado. Tenga misericordia, Señor, porque por medio de ellos a mí puede venir, Señor. Aquel varón, Señor, perseguía a los cristianos, a los evangélicos, y un día tuvo un encuentro personal con usted y cambió, Señor, y fue un gran siervo suyo, Padre. Así pueda ser, Señor, a estas personas, Señor, en el nombre poderoso de Cristo Jesús. Para usted no hay nada imposible, Padre. En esta hora, Dios mío, sea usted, Padre, derramando esas bendiciones, Señor, sobre la vida de mi hermano Eli Rodas, por la vida, Padre, su esposa, ya, Señor, en su hogar, en casita, Señor. Bendiga la vida, Padre, también la empresa, Señor, Toco Music, Señor. Bendiga ese ministerio también, Señor, que tienen, ese ministerio que usted les ha dado, que ha puesto en sus manos, Señor. Bendígalo, Padre, hermano Eliu Rodas. Bendígalo, fortalézcalo, por favor, en el nombre poderoso de Cristo Jesús. Y así a cada uno, Señor, por hermana Damaris hasta allá, Señor, por Vázquez Totonicapán, Señor. Gracias también por un año más de vida, que el día, Señor, el 30, Señor, le diera, Padre, un año más de vida. Bendigas la vida de mi hermana Damaris, Padre, por favor, se lo suplico en esta mañana, en el nombre poderoso de Cristo Jesús. Muchas gracias, Padre bueno. Muchas gracias, Padre Santo, en esta hora. Damos inicio a este programa en su nombre, papá. En su nombre, en el nombre todopoderoso que es Cristo Jesús, Padre. Por hermana, reitero, Señor, mi hermana Alba, hasta allá, Señor, al norte de Carolina, Señor amado. Bendiga la vida, mi hermana, allá, o California, Padre, donde se encuentre, en ese lugar. Bendiga su vida, su familia, acá en Guatemala también, y hacia cada uno, Señor, en el nombre poderoso de Cristo Jesús. Damos gracias, Padre, damos gracias, Hijo, damos gracias, Espíritu Santo de Dios, en esta hora. Amén, Señor Jesús, amén.

Aleluya, aleluya, gloria sean dadas a nuestro Dios en esta mañana, 7:20. ¿Cómo amaneció usted, mi querida hermana? ¿Cómo amaneció, mi querido hermano? Comuníquese al 3297-3741. Hoy espero una llamadita. No, por favor, no me vaya a dejar solo, por favor. Aunque sea solo para decir hola o ay. Al 3297-3741. La persona, o el hermano, perdón, el hermano o hermana que me llame en este momentito pidiendo su alabanza y complaciendo. Bueno, esta mañana, mire, le voy a dar dos minutitos. Sí, dos minutitos. Llame al 3297-3741. Llamada. Llamada 3297. Oiga, más despacio, hermano Esteban. 3297-3741. ¿Puede llamarnos? ¿Puede llamarnos en este momento? Y usted solicitar, saludar y felicitar, o qué sé yo, y solicitar su canto en esta mañana. Bendiciones, hermana Odi Méndez dice, bendiciones, gracias, gracias a usted también, hermana Norma Rodríguez, allá por la zona 3. Bendiciones, mi querida hermana, allá por la zona número 3. Bendiciones, allá por la zona 3, barrio El Gallito. Amén. También dice por acá nuestro hermano Rocael de León. Hola, hola, siervo Esteban Hurtado. Dios me lo bendiga. Dios bendiga su programa. Amén. Nuevamente, hombre de valor, que Dios lo bendiga. Su palabra en este día, sábado. Y adelante, siempre adelante con Cristo Jesús. Si hay un tiempo, por favor, ahí favorable, vamos a ver, podría complacerme con la alabanza Mi alma llora, a cargo de hermano... hermano Héctor Fuentes, claro que sí. Dios lo bendiga, mi hermanito Esteban Hurtado. Adelante siempre con Cristo Jesús. Aleluya, gloria sean dadas a nuestro Señor Jesucristo. Claro que sí, hermano, ahí estamos ya apuntando. Ahorita estamos buscando en el ordenador. También nuestro hermano Mario González dice, Dios le bendiga, mi hermano Esteban. Bendiciones, claro que sí, gracias, gracias. Vamos a ver por acá. ¿Será Mario de allá, de Boca del Monte? Me confirma, hermano Mario. Es que dice Mario... No sé si es Marito o Marón. Mario González, sí, sin duda alguna, de Boca del Monte, ¿verdad? Sí. De Manamparo. Bueno, ahí nos está enviando mensajito. Gracias, hermano. Dios lo bendiga también a ustedes. A donde quiera que estén, ahí si va en el carrito, bueno, en el camioncito, que Dios los guarde, Dios los proteja en el nombre poderoso de Cristo Jesús. Vamos, estamos esperando la llamadita. ¿Qué pasó, pues? Llámenos al 3297-3741, 3297-3741. Estamos en su programa radial evangelístico, Hombres de Valor para la Gloria de Nuestro Señor Jesucristo. Un servidor, Esteban Hurtado, pero tras de mí siempre hay un equipo. Hay hermanos que están, échale ganas, hermano. Estamos orando por usted, no se preocupe. Vamos, hermano, en el nombre de Cristo. Aleluya, gloria a Dios. Bendito el nombre de Cristo y total. Bueno, ahí estamos. Con los hermanos, juntamente orando, como les repito, me ve solo por acá, pero está Padre, Hijo y Espíritu Santo, y también los hermanos tras mí que dicen, amén, hermano Esteban, vamos en el nombre de Cristo. Hermano Eliú también, adelante en nombre de Cristo Jesús, hermano Eliú, me dice también, adelante, hermano Esteban, amén. Así es que muchas gracias, gracias, gracias, en el nombre de Cristo. El mismo dice, ajaja, el mismo que calza y viste 44, Bendiciones, hermano Mario. Bendiciones, Dios lo guarde. Amén. Así es que en esta mañana, bueno, vamos a con el primer canto. Gracias, gracias. Amén, amén. Hoy me tocó descansar. Ah, qué rico, hombre. No, qué rico. El día de ayer les cuento que estaba un poquito chippy, medio chippy, porque ayer fue mi último día de labores con mis jefes. El día de ayer, actuales, por decirlo así. Ayer fue mi último día y bueno, uno se pone un poco así como que medio chip y medio triste, porque quiera que no, se encariña uno con las personas, ¿verdad que sí? Máxime cuando son buenísimas, y cuando son malas también más extraña, ay, tan malos que eran. Pero bueno, hasta ayer fue mi último día trabajando con esta familia, pero bueno, en el nombre de Dios ya iniciamos el lunes ya con otra familia. Entonces ahí estamos dándole gracias al Señor. Claro que sí, hermano Nazario. Sinai Cojón dice, Dios lo bendiga, mi hermano Esteban, hombre de valor. Bendiciones, siervo, adelante siempre con su bonito programa. Atentamente, hermano Nazario, lo estoy escuchando acá por San Raimundo. Vea, escuche hasta San Raimundo. Bueno, le enviamos un cordial saludo, pero no nos enviaron ni por mensajito. Me han pedido un canto. No puede ser, solo el hermano, el hermano Rocael. ¿Qué le parece, hermana Ana? Colocamos ya este canto que nos han solicitado. Vamos a ver si ya lo tenemos por acá. Sí, bueno, vamos con ese canto. Complacencia con...

0: Amén, aleluya. Bendiciones, dice por acá también nuestra hermana Amalia. Por acá, ¿dónde está? Ya perdí el mensajito, no, ahorita la encuentro. Hermano Walfredo Chan también dice: buenos días, mi hermano Esteban, bendiciones. Ánimo, acá visualizando desde el Amparo 2, claro que sí, allá por la zona número 7, cerquititita de acá usted, cerquititita, no estamos lejos, estamos cerca. Con quien sí estamos lejitos, es con mi hermana Alba, hasta allá por, con el esposo hasta allá por Estados Unidos, ¿verdad? Un poquitito nada más, pero ahí está. Bendiciones, dice, bendiciones, siervo, acá en sintonía de su bendecido programa. Gracias, hermana Amalia, bendiciones a su vida. Y por acá también nuestra hermana Floridalma Pérez también dice: Dios bendiga su vida, siervo, bendiciones a usted también. Gracias, gracias, hermano, amén. Claro que sí, hermano Nazario Sinai dice: salúdeme, por favor, a toda la fiel audiencia. Amén, amén, claro que sí. Ya están recibiendo sus saludos, mis queridos hermanos, a nuestros hermanos. Hermano, me dice, vaya que está complaciendo, pues complázcame con un canto. Pues, ¿cuál canto, hermana? Dice por acá, yo estoy contigo con Héctor Fuentes. Gracias, mi hermano Esteban, amén. Nuestro hermano Walfredo nos envió también un audio, vamos a escucharlo en este momento. Vamos a escuchar el audio de nuestro hermano Walfredo Chan en esta hora de la mañana. Son ya las 7:30 minutos.
1: Bendiciones, bendiciones, hermano Esteban Hurtado. Bendiciones a toda la audiencia de Hombres de Valor en esta preciosa mañana. Les animamos a que sigamos adelante, a toda la audiencia en esta preciosa hora de la mañana, y queremos escuchar esta alabanza de Josué Melete: cuando termine mi carrera en este mundo. Bendiciones y arriba ese ánimo, pueblo del Señor, hacia adelante.
0: Amén, claro que sí. Claro que sí, así es que ánimo, pues, ánimo, ánimo, ánimo. Hoy sabadito, iniciando el mes de agosto, mi querida hermana, mi querido hermano, iniciando ahí sí que el primer día del mes de agosto. ¡Ah, qué bendición, hombre! Así es que qué gusto saludarles en esta mañana de su programa Hombres de Valor. Saludos a nuestros hermanos. Vamos con los demás cantos, si no, no, no, va a pasar los minutos. ¿Qué le parece? Vamos con los demás cantos.

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Amén, amén. Un dulce hogar que acá en la tierra dice no lo pudo encontrar, pero sí lo encontró en los brazos de Cristo Jesús. ¿Cuántos dicen amén? Amén. Bendiciones, hermana Ludy López dice: buenos días, hermano Esteban. Dios le bendiga acá escuchando por tierra, ¿no? A dos, bendiciones, gracias. Gracias. Bendiciones, hermana Claudia Arenas. Hermana Claudia ahí decía: no encuentro, no le hallo, pero ahí lo encontró. Y aquí está nuestra hermana Claudia Arenas. Ya hemos orado por su vida, mi hermana Claudia Arenas, y seguiremos siempre orando por usted, por su esposo y, por supuesto, por toda la familia. También nuestra hermana Andrea Pérez desde la montaña. Desde allá de la montaña está la hermana Montañada. Allá por zona 16, allá le llaman la montaña. Ahí está nuestra hermana en su trabajo. Ahí se encuentra nuestra hermana Andrea Pérez. Dice: muy buenos días, mi hermano Esteban. Bueno, no dice Esteban, perdón. Muy buenos días, mi hermano. Bendiciones en esta maravillosa mañana. Amén. Hermana Pao, hermana Paola de Chon, bendiciones también a su vida. Ahí, donde se dirija, donde esté, también bendiciones a su vida y gracias. Hermanos, en esta mañana damos gracias al Creador. ¿Cuántos dicen amén? Damos gracias al Rey de Reyes, porque dice su palabra que el Señor la victoria ha dado ya. ¿Cuántos son victoriosos en Cristo Jesús? Sí, hermano. Ay, hermano Esteban, mira que yo, ay, pasé un proceso y todos nos comparamos, ¿verdad? Ay, eso no es nada, hermano Esteban. Eso no es nada, hermana Paola. Eso no es nada, hermana Odi. Eso no es nada, hermana Ludy. Ja, si usted supiera, si usted hubiera visto, si usted hubiera sentido, si usted hubiera estado, por lo menos, ja, se hubiera dado cuenta que ese proceso que pasé, lo pasamos, ¿sabe por qué? Porque Dios nos dio la salida, nos ayudó. ¡Aleluya! Estábamos atrapados como cuando aquellos que llegaron a la mar y sí, ¿ahora qué hacemos? Se cruzaron de brazos y ¿ahora qué hacemos? ¿Para dónde agarramos? Pero como el Señor siempre tiene una salida para usted y para mí y para todo aquel que lo quiere, le dijo: bueno, tú vas a pasar en medio de la mar. Ay, ¿cómo así, Señor? Sin ni nadar podemos. Mira cuántos niños que hay. ¿Cómo vamos a pasar en medio de la mar? Tranquilo, hombre. Yo sé lo que hago. Y el Señor, mire, partió esas aguas para que el pueblo de Israel pasara en sequito. Usted, ay, eso solo lo hace, señora. Es que, hermano Esteban, usted subiera la procesa. Es que usted ve así, sí, y le entiendo. Porque mire, Dios no te va a dar una carga que no pueda soportar. Siempre te mide exacto, exactito, ni más ni menos. Platicaba la otra vez que David, hermanos, cuando le pusieron esa protección, no le quedaba porque era mano de hombre. Pero cuando Dios te pone la cobertura, te pone la herramienta correcta a tu medida. Y no te puedes poner la del otro, porque pueda que el otro esté así como yo, panzoncito, y no te quede grande o te quede chica. Dios te pone la medida correcta. Hermano Esteban, ¿me pasó un proceso? Sí. Le creo, hermanos. Le creo. Pero Dios le dio la salida. Amén. Dios le dio la salida, como a todos en nosotros que nos ha dado. ¿Cuántos dicen amén? ¡Claro! ¡Sí! Hermano Esteban, mira que... Tranquilo. Ahí va a ver. Si tú y yo resistimos, vamos a salir de ella. Vamos a pasar al otro lado. Fíjese que aún el caballo dice... Ay, hermano Esteban, ¿cómo así? Sí, aún el caballo es preparado. El caballo es preparado. Sí. Hermano Esteban, ¿cómo así? Bendiciones, hermana, bendiciones. Yo estoy contigo, con Héctor Fuentes. Ya le ganaron, hermana Paola. Ya le ganaron, hermana Paola. Ya lo complacimos. Ya la complacimos, pero puede solicitar otra. Ya complacimos esta. Yo estoy contigo con hermano Héctor. Ya lo complacimos. Pero ahí puede solicitar otra, hermana Paola. Gracias, gracias, claro que sí, con mucho gusto. Entonces, hermano, le decía, el caballo es preparado. ¿Para qué? ¿Para que se vaya a echar? Bueno, el caballo casi no se echa, usted. Siempre está parado. Y pasa comiendo toda la noche. Como dicen en mi pueblo, mascando, moviendo las muelas. Ese todo el tiempo está ahí. Glotón el varón, ¿va? No, es un animalito. Pero total que ese no se echa, usted. Y no se mueve si no tiene carga. Y no se mueve si no tiene carga. Tiene que tener carga para valga la redundancia, para caminar. El burro igual a usted. Tiene que tener carga para caminar. Si no, no camina. ¿Qué le parece? A veces la gente también quiere así. Es que si no tiene sus problemas encima, no camina. Qué mejor, hermanos, cuando no tenemos... Ah, liviano. No, hombre.
pasar ahí desapercibido, tranquilo, sin meterse a problemas, dificultades, ni a chismes, ni a revueltos, ni a nada. ¡Qué rico, hombre! Pero a veces, sí, hermanos, el animal, la bestia, carga necesita para seguir caminando. Sí, bendiciones, hermana Meli, Dios la bendiga. Gracias, gracias, hermana Meli, bendiciones a su vida. Pero dice que el caballo es preparado. Oiga lo que dice Proverbios 21:31. ¿De dónde se sacó eso, dice usted? Sí, dice Proverbios 21:31. El caballo se alista, o lo alistan, ¿va usted? Para el día de la batalla. Oiga, el caballo se alista para el día de la batalla. Nosotros como cristianos tenemos que estar preparándonos. No prepararse, preparándonos. Porque si decimos, estamos preparados, yo siento que mentimos, fíjese. Porque nos falta mucho para que esa palabra esté en nosotros, preparados. Sí, entonces tenemos que estar preparándonos. No me deja mentir, aquellos cibernáuticos cada cierto tiempo se están preparando, están con nuevos sistemas, con nuevas... ¿cómo se le dice a esto? Se me escapó la palabra correcta. Pero total que se están actualizando en sistemas. Se están actualizando en programas. Porque sacó el curso de 2020 y ya apareció el 2022. Sacó el número 2022, ya apareció el 2024. Se vence el 2024, ya está el 2026 ya listo. Entonces, cada vez hay que actualizarse. Y el cristiano igual, no tiene que quedarse, no tiene que enfriarse, no tiene que conformarse, tiene que actualizarse día tras día. Dice la palabra, el caballo en Proverbios 21:31, el caballo se alista para el día de la batalla. En pocas palabras, está atento, está listo, está preparado para la batalla. No es contra sangre, ni es contra principados, no es contra tu vecino, contra tu vecina, contra tu hermano, contra tu hermana, sino contra potestades que se forman, que se mueven en el ambiente, en tu casa, en el trabajo, en lugares, amado hermano, donde nosotros, en nuestro entorno, pues en otra palabra. Es nuestra lucha, está ocultos, están ahí viendo cómo hacerte tropezar. Y eso tal vez no lo vas a ver con tus ojos materiales. Hasta me atrevo a decir que no lo vas a ver con tus ojos espirituales, pero sí vas a sentir cuando no tienes que hacer o pasar por esos lugares. ¿Cómo va a ser eso? ¿Preparados? ¿Y cómo va a estar preparado? ¿Orando? Sí, pidiéndole al Señor en comunicación. Señor, por favor, Padre, usted me conoció, Señor. ¿Cómo era yo, Señor? Usted me conoció porque usted fue el que me encontró, no fui yo, usted. Padre, por favor, no, que ese hombre viejo no resulte, que no reviva. Señor Rey, póngale 3-4 candados, Señor, póngale todo peso para que no flote, porque ya ese hombre viejo, esa mujer vieja, ya no la quiero. Y no, Señor, y lucho contra ello, Señor, y lucho contra ello. Hay muchas cosas que podemos traer a colación, muchas cosas, pero Señor, ya no, ya no, ya no, ya no, ya no. Padre, usted hizo un cambio en mi vida y ya no. Porque a veces llegan pensamientos, usted me hubiera conocido, hermano, usted me hubiera conocido, hermana. ¡Ja! Era un tremendo, yo, ja, olvídese, está tremenda, yo no me dejaba, así como usted ha ido. Pero ahora ya no, ¿por qué? Porque Dios hizo algo, ya no, ya no. Que ese hombre viejo, esa mujer vieja ya no salga a flote, ya se ahogó, ya se murió, ya se enterró. Ya le 3-4 candados, Señor. Por favor, póngale doble vuelta, Señor, para que no salga. Bendito Dios. Pero dice la Biblia, el caballo se alista para el día de la batalla. Pero oiga lo lindo, pero más Jehová es el que da la victoria en Cristo Jesús. Aleluya. Dice un comentario por ahí que el burrito decía, mira cuánto me quieren, mira cuánto me adoran, mira todo lo que hacen por mí, hasta me ponen alfombras, hasta me tiran flores. Y el burrito contento, creyendo que era por él, y era el que llevaba encima de él, el Salvador Jesucristo. El contento, el feliz, viviendo su momento. Recuerden que los burritos tienen unos así como mis dientes grandotes, ¿va? Y él sonriendo, caminando, alegre, contento, porque decía, wow, todo esto están haciendo por mí, todo esto lo están haciendo por mí, mis casquitos nunca habían pasado por un lugar tan bonito, ahí está alfombra tan rica, hasta quería quedarse ahí un rato, pero tenía una misión de llevar
al Salvador. Y el contento, alegre, gozoso, podemos decir. Pero no era por él, no era para él. Pero él lo estaba disfrutando, ¿sí? Era por el Rey de Reyes y Señor de Señores, ¿sí? El caballo corre, sí, puede que corra solito, pero se detiene. Pero cuando lleva al jinete, lo lleva donde el jinete diga, ¿ok? O sea que nosotros tenemos que obedecer donde el Señor nos diga, no donde nosotros querramos. ¿Les parece? Sí. Le digo, el caballo puede correr solo, agarrar galope, pero al final ni él sabe a dónde va. Ya. Pero si lleva un jinete, el jinete lo va guiando. Si hay un obstáculo, le hace no sé cómo para que brinque. Si quiere ir a la derecha, le jala para acá. Si quiere ir a la izquierda, le agarra, le jala para acá. Si quiere frenar, le jala para atrás. Algo así. Pero lo va guiando. Lleva a alguien que lo va guiando. Nosotros, hermanos, tenemos un guía, un líder. Alguien muy especial. Sí, dice, se alista. Pero el que da la victoria es Cristo Jesús. ¿A ti te ha dado la victoria Cristo? Hermano Esteban, aún estoy pasando mi proceso. Pues siga clamando, sigamos clamando en el nombre de Cristo Jesús. Sí, hermano Esteban, es que qué difícil. Sí, nadie dijo que era fácil. Sí. Por eso Pablo decía que en el capítulo 9, ¿verdad? El aguijón, ¿verdad? Sí. Y a veces, mi querido hermano, necesitamos a veces un jalón de orejas para que entendamos, fíjese usted. Necesitamos un buen fuerte jalón de orejas, como cuando ahorita que ha estado temblando, ahí se acuerdan. Ay, Dios mío, ay, Padre Santo, y Señor amado, y que no sé qué, y que ahí sí se acuerdan, ¿no, usted? Ay, yo ni en eso, usted, más jaló mi poncho y me dormí. Pero está bien, Dios da la victoria. Y si no te la ha dado, tranquilo, tranquila, ya te lo va a dar en el nombre poderoso de Cristo Jesús. No estamos solos, usted no está sola. A lo mejor le ha faltado un abrazo familiar de alguien, pero Dios está ahí contigo, abrazándote, diciéndote, aquí estoy, hija, aquí estoy, hijo. No te preocupes, yo estoy a tu lado. Aleluya. No vas a cruzar solo ese Jordán, no vas a cruzar solo ese mar, no vas a cruzar solo ese problema, pues esa angustia. Yo estoy contigo. A lo mejor tus amigos se olvidaron de ti, pero yo no me olvido de ti, yo estoy contigo. Pero ¿qué tienes que hacer? Alistarte, clamar, pedir, suplicar, estar en línea, estar en comunicación, que tengamos una buena comunicación, que no te apartes de la comunicación, que no te apartes de la plática, que no te apartes de esa convivencia tú y yo. Aleluya. Sí. Hay personas, amados, que ya a uno le ha servido o nos han servido y nos olvidamos de esas personas. Y así pasa, que a veces nos olvidamos del Señor. Él da la victoria y no se nos olvida. Se nos olvida que Él nos sacó de los problemas, de las angustias, de las dificultades. Hay algunos hermanos que nos echan la mano, estamos pasando un proceso y nos echan la mano. Y ahí ni siquiera un saludo, nada, se nos olvida. O te has olvidado también. Me echo en cuenta, hermanos, todos. Pero el caballo dice, se alista para el día de la batalla. ¿Será que nosotros nos estamos alistando? ¿Será que nosotros estamos alistándonos? ¿O estamos después, mañana, al final? Todavía estoy joven, todavía estoy sano. No. Él nos insta a que estemos preparándonos, amén. Se alista, se prepara, ¿verdad? Para la batalla. Día a día, hermanos, tenemos una batalla. Amén. Día a día tenemos una batalla. Amén. Sí. Algunos pues se trazan de que no quieren engordar, tienen una batalla. No, yo no quiero comer eso, yo no quiero comer mucho. Y otros que quieren darse la batalla de engordar y empiezan a comer y no engordan. Pero no nos está hablando en lo material, nos está hablando en lo espiritual. Amén. Pero Dios es el que da, más Jehová es el que da la victoria. Pero ¿qué dice allá, amado hermano? En segunda de Crónicas, su capítulo 7, su versículo 14, que ya lo leímos, ¿verdad? Salomón se propuso, amado hermano, en terminar, en hacer lo que se le había dicho. Y dice que todo fue prosperado, tanto en el templo como en casa. Si nosotros nos proponemos, hermanos, Dios nos da la victoria. Pero ¿qué hay que hacer? Persistir, aguantar. Gracias, hermana Ellen, Dios le bendiga. Bendiciones a su vida también, hermana. ¿Qué por acá? ¿Quién? Ah, sí. Gracias, gracias.
Muy amable, hermana. Hermana Paola, bendiciones. Dios te da la victoria. Dios te ha dado la victoria. Y todos, hermano, juntos, unidos, trabajando en el nombre de Cristo Jesús, Dios nos va a dar siempre la victoria. Así es que, hermanos, Salomón, dice la palabra, se propuso en su corazón. Él hacía las cosas de corazón y Dios le compensó. Todo fue prosperado, tú y yo igual, hermanos. Nos tenemos que seguir alistando, seguimos alistándonos, porque Dios, conforme eso, nos va a dar la victoria. Recuerde, hermanos, este es un ensayo, y si no pasamos el ensayo, no vamos a llegar a esa gran fiesta espiritual. Aleluya. A la coronación. Ven, sierva fiel. En lo poquito me has sido fiel, pero en lo mucho te daré. Entra en el gozo de tu Señor. Padre y buen Dios todopoderoso, en esta preciosa y linda mañana, muchas gracias, Señor, por habernos dado este momento, esta cápsula, Señor amado, de poder dialogar, platicar de sus grandezas, de su misericordia, Señor amado. Gracias, Padre, porque usted es grande y bueno, y para siempre su misericordia. Su palabra nunca regresa vacía, Señor. No nos ha enviado usted a ofender a la gente, a los hermanos, sino al contrario, a restaurar, a bendecir, Señor, a decirles, Padre, que hay una esperanza, Dios. Hay una esperanza, hay un médico por excelencia, hay un sanador, hay un salvador, en el nombre poderoso de Cristo Jesús. En esta mañana, Dios, gracias por habernos dado este privilegio, esta oportunidad. Gracias por la vida de mis hermanos acá en cabina, Señor. Gracias por hermano Rigo, gracias por hermana Ana, gracias por hermana Ruth, Señor. Gracias, Señor, por mis hermanos que están ahí, Señor, en la audiencia. Bendiciones, hermana Ellen, Señor, por la vida de su familia, su madrecita, sus hermanas. Gracias por la vida de hermana Meli, por la vida de su madrecita, por la vida de su familia. Gracias por la vida también de mi hermana Paola Sean, Señor. Bendiga su vida, sus hijas, su esposo, Señor, donde quiera que se encuentre. Por la vida de hermana Andrea, Señor Pérez, bendiga su vida, fortalézcala, Señor, ayúdela hacia adelante, Señor. Bendiga también la vida de su compañera Rosalín, Señor, bendiga su vida. De una manera especial, Señor, por la vida hermana Ludy López, también, Señor, le pido por ella, la bendiga, Señor, siempre la tenga con esa paz, con esa bendición. Por hermana Claudia Arena, Señor, por lo cual ya le hemos pedido, pero le seguimos pidiendo, Señor, por su vida espiritual, material, por la vida de su familia, la vida de su esposo, la vida de sus hijos, en el nombre poderoso de Cristo Jesús. En esta mañana, gracias, gracias, Padre, le doy gracias por haberme dado este privilegio, esta oportunidad de poder haber estado en este lugar. Padre, para usted es toda honra y toda gloria. Gracias por la vida, nuestra hermana Norma Rodríguez, también allá por la zona 3, que le pido que usted derrame esas bendiciones sobre su vida, en el nombre poderoso de Cristo Jesús. Gracias, Padre. Gracias, Hijo. Gracias, Espíritu Santo de Dios. Amén, amén, amén. Gloria sean dadas a nuestro Dios. Gracias, mis queridas hermanas, mis queridos hermanos, amistades, gracias por haber compartido la transmisión. Les invitamos siempre a que nos escuche esta programación. Nos despedimos de este programa, pero no de la presencia del Señor. Gracias, hermano Wilfredo, Dios le bendiga. Bueno, el día de mañana estaremos yendo desde temprano ¿para dónde? ¿Dónde nos toca mañana temprano? Bueno, nos toca durante la mañana allá por La Gomera Escuincla. Amén. Así es que bendiciones a todos. Nos despedimos. Bendiciones. Hasta la próxima. Que tengan un buen fin de semana.

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Romanos 10:15 dice: ¿y cómo predicarán si no fueren enviados? ¿Y cómo está escrito? ¡Cuán hermosos son los pies de los que anuncian la paz, de los que anuncian buenas nuevas!

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Días, amados hermanos, bendiciones en esta preciosa mañana. Que la paz y la bendición esté ahí en casita. Gloria al Señor, aleluya. Desde ya, mi amado hermano, es una bendición estar otra vez acá. Gloria a Dios, aleluya. Dándole, amado hermano, gracias al Dios Padre, Hijo y Espíritu Santo por otro día más. Amén, aleluya. Usted que ya está ya paradito, quizás unos acostaditos, otros ya en su labor hoy, sabadito, amado hermano, pues vamos a elevar palabra de oración para dar inicio, gloria a Dios, aleluya, esta preciosa mañana que nos ha prestado el Señor, bendito santo el nombre de Jesús. Padre, te doy gracias, Espíritu Santo. En esta preciosa hora, Padre, me presento una vez más ante tu presencia. Gracias te doy, Espíritu Santo. Gracias, Papito Dios, por lo lindo, por lo grande que tú has sido, Padre. Gracias por cada puerta que tú has venido abriendo, Padre, donde estaba yendo a cantar.

allá donde están, Padre Dios mío, pasando desiertos, procesos. Padre, en tu nombre, Señor, sea atado y sujetado todo mal espíritu. Padre, la sangre de Cristo tiene poder en esta mañana. Gracias, papito Dios, gracias. Llega donde está la necesidad, llega donde están allá en el hospital. Llega, papito Dios, donde está, Padre, aquel hombre, aquella mujer necesitado de tu mano, de tu presencia. Mi buen Dios, amado, gracias, Padre, gracias, Espíritu Santo, por esa actividad que hizo mi hermano Alex Chávez. Padre, todo salió de bendición, salió bien, papito Dios. Hoy en tus manos encomiendo, papá, esa acción de gracia que tengo este 23 de agosto. Papito lindo, gracias por otro privilegio más de vida. Padre, muchas gracias por mi familia. Bendiga a los que me han bendecido, Padre eterno, en el nombre poderoso tuyo, Jehová de la gloria. Encomiendo, Padre, en tus manos a la familia Contreras y a todos, Padre eterno, que me han bendecido. Gracias, Espíritu Santo. Amén, aleluya. Sí, mi amado hermano, mi amada hermana, muchas bendiciones en esta preciosa hora. Ve qué lindo día, gloria a Dios. Amén, aleluya. Primer libro de Tesalonicenses 5:16. Lo aperturamos honrando al Padre, Hijo y Espíritu Santo. Está siempre gozosos y orando sin cesar. Amén. Amado hermano, gloria a Dios, aleluya. Es necesario nosotros todos los días, cada mañana de nuestra vida, amada hermana, estar nosotros gozosos, orando, amado hermano. Orando, amado hermano, no dejemos de orar, gloria a Dios, aleluya. Los tiempos se acortan, amados hermanos, tenemos que estar en comunión. Dios bendiga a mis amadas hermanas que están acá, gloria a Dios, los que han estado conmigo, 1, 2, 3 de la mañana, acá en TikTok, orando. Bendito sea el nombre del Señor. Es una bendición, amados hermanos, el poder estar orando, clamando. Cuánta necesidad hay, amado hermano. Cuánta necesidad por la cual tenemos que orar, por la cual tenemos que, mi amada hermana, pedirle al Señor misericordia, ¿verdad? Dice su palabra, estar siempre gozosos, orando sin cesar. Y dar gracias en todo, porque esta es la voluntad de Dios para con vosotros. Amén, aleluya, en Cristo Jesús. Tenemos que aprender, amado hermano, que aunque estemos pasando procesos, Señor, te damos gracias. Postrarnos de rodilla, postrarnos, amado hermano, aunque estemos pasando el desierto, el proceso. Pero la oración, amado hermano, de fe, la oración del justo puede mucho, amado hermano. Yo puedo estar en este lugar, usted puede estar en aquel lugar, amado hermano. Quizás atrás de esa pantalla, atrás, amado hermano, pues quizás en el norte, en el sur, en el oriente, el occidente. Pero si usted y yo tenemos fe, amado hermano, la oración hace que se muevan las montañas. La oración del justo puede mucho, amado hermano. La oración de fe, amado hermano, tiene poder. Tiene poder para sanar. Tiene poder para vencer. Tiene poder para romper toda cadena. Amado hermano, la oración, amado hermano, nos enseña a estar de pie. La oración, amado hermano, nos enseña a levantarnos. La oración edifica, edifica su alma, edifica mi alma. La oración, amado hermano, pues es una fuente, amado hermano espiritual, es una llave para abrir puertas, gloria a Dios, aleluya. La oración, bendito sea el nombre del Señor, porque muchos, amado hermano, le huyen a la oración, no les gusta. Ah, pero que la oración me da sueño, hermana Ruth. Es que la oración no me gusta. Gracias, Dios bendiga por ese quiéreme, qué lindos. La oración, amado hermano, va a edificar. La oración, amados hermanos, tiene poder. Con la oración usted va a abrir puerta, amado hermano. Usted puede hacer de todo, amado hermano, pero si usted pone a Dios a la 1, 2, 3 de la mañana en todas las metas que usted haga, la oración del justo tiene poder. Nos unimos muchos en oración. Dios bendiga, hermano Marquito, bendiciones, por si acá está, gloria a Dios, aleluya. Mi hermano Eduardo, bendiciones, gracias por ese quiéreme, aleluya. Yo sé, amado hermano, que es difícil, es muy difícil estar postrado 1, 2, 3 de la mañana, pero vuelvo y le digo, ¿quiénes son los necesitados del Señor? Nosotros. El Señor, amado hermano, está atento para escuchar su clamor. El Señor está atento para ese gemir, para aquello que, amado hermano, quizá no ha llegado, aquello que Dios ha

prometido, aquella palabra que papito Dios nos ha, amado hermano, dado una promesa. ¿A cuánto nos ha dicho el Señor? Te voy a sacar, te voy a levantar, te voy a usar. Pero dicen muchos, es que Dios me ha dado promesa 2, 3 años atrás, pero no se ha cumplido. ¿Has dejado de orar? ¿Has dejado de orar? ¿Has dejado la comunión con Dios? Así como tú te comunicas con tu hijo, con tu esposo, con tu esposa, es una comunión más especial con el Señor. Es una comunión más íntima con papito Dios, amén. Esa comunión con papito Dios no la soltemos, amado hermano. No soltemos esa comunión, no soltemos esa fe. La fe que pasa sobre todo entendimiento, aleluya. Esa fe, amado hermano, que el Señor, amado hermano, en aquella cruz, amado hermano, le dijo: Señor, perdónalo. Padre, perdónalo, no sabe lo que hacen. ¿Cuántas veces nos han herido la mente, el corazón? ¿Cuántas veces nos han criticado? Pero tenemos que orar por aquellos, aquellas que nos hacen la guerra, aquellos que nos hacen la guerra. La oración, amado hermano, antes de abrir su negocio, la oración, antes de ir a trabajar, la oración, antes de presentarse en una actividad donde vaya a cantar, donde vaya a predicar, la oración, amén, aleluya. La oración tiene poder para que usted, para que yo, amado hermano, estemos tocando puertas de madrugada, de madrugada. Hermana Ruth, me duele la rodilla. Yo también pasé un tiempo con dolor de rodilla. No podía postrarme a orar, pero más con ganas, amado hermano, postraba mis rodillas a orar. Y le digo, amado hermano, que Dios escucha la oración. La oración, amado hermano, nos ayuda a edificar nuestra alma. Si no hay oración, ¿cómo vamos a ir a echar fuera demonios? Si no hay vigilia, ¿cómo vamos a ir a echar fuera demonios? Para hacer que nos echen a nosotros si no oramos, amado hermano. En lo que usted va a entrar por la puerta, lo van a sacar por la ventana. Es mejor estar orando, orando sin cesar, amén. Y dar gracias en todo porque está la voluntad de Dios para con vosotros en Cristo Jesús. Oiga, no apaguéis el espíritu, mi amada hermana, no lo apaguemos. No apaguemos ese espíritu que el Señor nos ha dado, amén. Mediante la fe, mediante la oración. Muchos, amados hermanos, se han secado. Muchos, amados hermanos, ya no tienen ni siquiera un poquito de esencia, porque ya no oran. Es que no me contesta Dios, hermana Ruth. Es que ya me cansé de orar. Otros dicen, hermana Ruth, pero entre más oro, más me viene. De eso se trata. De eso se trata, amado hermano, que tenemos que estar concentrados en la oración. Usted y yo, amado hermano, tenemos que saber que estamos tocando al enemigo orando, amado hermano. Estamos venciendo, vamos a vencer, guerrero de Cristo, un buen soldado, amado hermano. Pero a veces nosotros, aleluya, ni siquiera un poquito oramos. A veces no oramos ni tantito, amados hermanos. Ah, decimos, es que estamos cansados. Es que me cansé ayer. Es que me cansé y no puedo orar, no me puedo levantar. Es que no me quiero desvelar. Amado hermano, ¿cuál es su Dios? ¿Cuál es mi Dios, amado hermano? El Dios grande, poderoso, amado hermano, es el Dios de Israel. El Dios, amado hermano, de Job. El Dios de Jacob, el Dios de Elías. Aquel Dios, amado hermano, que escuchó, amado hermano, ese clamor. Amados hermanos, ese Dios es el mismo de ayer, hoy, mañana y siempre, amén. Bendiciones, mi hermano Anthony, bonito día, gracias. Usted y yo, mi amado hermano, tenemos que tener la fe, la certeza. Es aquello que no vemos, pero que declaramos, amado hermano, que Jesús tiene poder, que el Espíritu Santo se mueve, amado hermano. Cuando hay fe, amado hermano, se mueve, amado hermano, el poder de Dios. Usted dice, aunque tengo 100 quetzales, pero voy a hacer milagro. ¿Por qué? Porque usted se levantó a orar. Dios va a multiplicar, Dios va a hacer obra, Dios va a hacer milagro en usted. Aunque esté pasando el desierto, amado hermano, es para irse, no para quedarse, amén. No apaguemos el espíritu que Dios ha puesto en nosotros. No apaguemos el espíritu, amado hermano, quizás con una tristeza, quizás por algo insignificante, gloria a Dios, aleluya. Muchas veces hay cosas que no valen la pena, amado hermano,
Pero lo que vale la pena es estar orando, clamándole al Señor. Ana oraba sin cesar. Ana, ¿qué pedía, amado hermano? Ana, ¿qué anhelaba, amado hermano, aquel bebé en sus brazos? Ana oraba, Ana gemía, Ana clamaba. Y Dios contestó, amén. Y nosotros solo oramos 10 minutos. Hermana Ruth, ya oré 10 minutos. Es que oré ayer, hermana, también hoy. ¿Cuántas veces al día comemos, pueblo de Dios? Desayunamos, almorzamos, cenamos o merendamos después del desayuno. Amados hermanos, reflexionamos. ¿Cuántas veces vamos a orar? Gloria a Dios, aleluya. ¿Cuántas veces tenemos que orar al día? Gloria al Señor. Nosotros, amados hermanos, estamos acostumbrados a ir a orar solo a la iglesia. No, oremos sin cesar. Oremos los días, amado hermano. Los días son malos, amados hermanos. Tenemos que estar orando, orando, orando los unos por los otros, edificando los unos a los otros. Que no se apague el espíritu que Dios ha puesto en ti. No menospreciemos la profecía. No menospreciemos el espíritu. Gloria a Dios, aleluya. Es tan importante, amado hermano, que nosotros podamos ver la promesa del Señor. La promesa del Señor, amado hermano, pero lo vamos a hallar orando. ¿Quieres hallar el rostro del Señor? Levántate a la 1 de la mañana. Levántate a las 2, a las 3 de la mañana. Esos son los mejores momentos para presentarte con Jehová, para presentarte con Papito Dios y decirle: Padre, aquí estoy. Llévate toda carga, llévate toda enfermedad, llévate, no importa que sea lo que sea, Papito Dios. Contesta tu clamor. Tú quieres que Él cambie a tu esposo, tú quieres que Él cambie a tu esposa. Preséntate de madrugada, habla con Dios, habla con Dios, amado hermano. Él contestará las peticiones de tu corazón. El Señor no está lejos, amado hermano. Pareciera que el Señor no escuchara nuestro clamor, pero sabe, gloria a Dios, aleluya. He visto tantas respuestas cuando yo le clamo a Dios, da lo que yo le pido. Él me da lo que yo le pido en ayuno, en oración. Él me da lo que yo le gimo al Señor de rodilla. Sabe, amado hermano, es importante que tengamos la comunión con el Señor. Porque a veces, amado hermano, decimos: pero ya oré un ratito, 5 o 10 minutos. Es cierto, Dios contesta esos minutos, porque Él dice: en lo poquito me fuiste fiel, en lo mucho te pondré. Pero entre más te esfuerces, amado hermano, esfuérzate y sé valiente. No seamos cobardes en la oración, no seamos cobardes en la vigilia. Estos días, amado hermano, yo me he gozado. Me han invitado a muchas vigilias y, amado hermano, yo no sé ni cómo hago a llegar al lugar. Pero yo me voy a gozar al lugar, amado hermano. Yo me voy a gozar al lugar, ¿sabe por qué? Porque la necesitada que llena el Señor mi vida soy yo. Yo soy la necesitada, amado hermano. A veces, gloria a Dios, aleluya. Nosotros, amado hermano, decimos: Señor, pero yo quiero que tú me llenes. Señor, yo quiero que tú me uses. Métete a la presencia del Señor. Deja que te toque. Deja que el Espíritu entre en tu persona. Deja que Él tome el control de todo lo que vayas a hacer, amado hermano. Amado amigo, pon las metas, los planes en las manos del Señor. Preséntaselos a Papito Dios. Preséntale el problema. Preséntale la angustia, la tribulación. Quizás te hiciste exámenes, salieron malos, salieron positivos. Amado hermano, el diagnóstico lo da el hombre, pero Cristo Jesús, amado hermano, no te ha dado el fin. Cristo Jesús no te ha dado la solución. Cristo Jesús no te ha dado la respuesta. Entonces no recibas lo que el hombre te ha dado. Quizás un desánimo por tu esposo, un desprecio, amado hermano. Pero acuérdate que Dios no te desprecia. Dios te ama con amor y misericordia. Dios te abraza, Dios te acoraza. No apaguemos el espíritu, amados hermanos. No apaguemos el espíritu. Dios bendiga a los pastores que he conocido en el transcurso de esta semana. Para mí han sido de mucha bendición, amados hermanos. Sabe, gloria a Dios, aleluya,
Es tan importante, amado hermano, que su mente vaya concentrada a lo que va. Si usted va a un bosque, si usted va a ayunar a la iglesia, concéntrese. Deje lo que quedó en su cocina, deje lo que quedó en su casa. No la ve, no hice almuerzo, no se preocupe. Un par de huevitos revueltos, basta, basta. Un bocado seco, pero no lleno de contienda, dice su palabra. Un bocado en paz, pero no lleno de problemas, amado hermano. No importa lo que vayamos a deleitar en el día, no importa lo que estemos pasando, solo digámosle: Padre, yo sé que tú me vas a sacar de esto, tú me vas a fortalecer, y nosotros vamos a ver la gloria de Dios. Cuando nosotros oramos, amado hermano, la respuesta está cerca. Pareciera que está lejos la respuesta, pero la respuesta está más cerca de lo que usted se espera. Mis amados hermanos, en esta preciosa hora, la voluntad de Dios para con nosotros en Cristo Jesús. No apagáis el espíritu, dice, no menospreciéis las profecías. Examinándolo todo, retened lo bueno, dice, oiga. Retenamos lo bueno, amado hermano. Lo que es para ti en esta mañana, que sea blanco, amado hermano. Bendito sea el nombre del Señor. Es importante que tú y yo oremos, amado hermano, y que le digas: Padre, este negocio es tuyo, está en tu mano. Padre, este matrimonio es tuyo, y lo que Dios une, nadie lo separe. Señor, aquí está mi vida, aquí está mi salud, aquí está el ministerio. Amado hermano, entregar el ministerio en las manos de papá. Entregar el ministerio, mis amados hermanos, en las manos de papito Dios. ¿Por qué, amado hermano? Porque nosotros, amado hermano, somos débiles. Pablo dijo: Señor, mi carne es débil, pero espíritu, amado hermano, el espíritu es fuerte. La carne se cansa, amado hermano. La carne se agota, amado hermano. La carne, amado hermano, se cansa, se fatiga. Pero nosotros esperamos en Jehová. Esperamos en el Rey de Reyes y Señor de Señores. Así que Dios bendiga su vida en esta preciosa mañana. Es una bendición, amado hermano. Bendito Dios, aleluya. No apagáis el espíritu, amado hermano, amada hermana. Hermanos pastores, levantémonos a orar, amado hermano. Clamemos por Guatemala, clamemos por las autoridades, clamemos por el pueblo de Israel, por Jerusalén, clamemos, amado hermano, la misericordia del Señor. Amén. Que el espíritu no se apague en ti y en mí. Que donde vayamos, amado hermano, podamos estar fervientes, unidos en amor. Amén. Alzaré mis ojos a los montes, de donde vendrá mi socorro. Salmo 121, amén. ¿De dónde vendrá mi socorro? Mi socorro viene de Jehová, quien hizo los cielos y la tierra. Así que, amado hermano, estamos creyendo y clamando que grande Jehová va delante de mí, dice el ángel de Jehová. Amén. Los que esperan en Jehová, fuerzas tendremos, amados hermanos. Los que esperan en el Señor, Dios le bendiga, hermana Sofía, buenos días. Los que esperan en el Señor, amén. Como cuando usted, amada hermana, está esos 9 meses esperando, ¿será que va a ser varón? ¿Será que va a ser nena? Pero nosotros esperamos al Rey de Reyes y Señor de Señores. Al Rey de Reyes y Señor de Señores, amén, aleluya. Así que, mis amados hermanos, bendiciones para cada uno por nombre en esta mañana. Para mí es una bendición estar acá. Dios bendiga a toda la familia Contreras. Siempre estamos en clamor. La paz y la bendición a cada uno. Mi hermana Sofía y en su casa. Para mi hermano Lester, para los niños. Estamos gozosos, amado hermano. Casi 19 años, amado hermano, ya. El 15 cumplimos 19 años de ministerio por misericordia. Amado hermano, que el hombre quiso quitar, el enemigo quiso quitarnos quizá la vida, pero vamos a irnos de esta tierra cuando papito Dios lo permita. Desiertos, angustias hay, pero amado hermano, confiemos en el Señor. Aflicciones hay, pero confiad en mí, dijo el Señor. Amén, aleluya. Él ha dejado un consolador. Él ha dejado, amado hermano, aquel, amado hermano, espíritu de valentía, no que seamos cobardes. En las buenas y en las malas, amado hermano, busquemos a Jehová.
en las buenas, en las malas, en la angustia, en la tribulación, en la tristeza, en la escasez. Amado hermano, en el dolor busquemos a Jehová. Siempre gozosos, démosle gracias al Señor. Siempre, amado hermano, gozosos en la obra del Señor. Sabiendo, amado hermano, que este proceso no va a quedarse. Sabiendo que nosotros somos más que vencedores en Cristo Jesús. Amén. Vamos a escuchar un canto, amado hermano, de mi hermano Josué Melet. Aleluya. Vamos a pedirle al Señor cada día, amado hermano, que nos dé fuerzas, que nos llene de sabiduría, que nos llene de entendimiento, sobre todo de discernimiento. Amén. Aleluya. Vamos con un precioso canto de mi hermano Josué Melet.

Dios, aleluya. Qué bendición ese precioso canto, amén, aleluya. Yo venceré, amén, caminaré y esa batalla se va a vencer. Pero ¿cómo vamos a vencer, amado hermano? Orando. Usted no va a vencer con una coca viendo tele. Mire, pobre los que vieron los partidos, amado hermano. Lamentablemente eso no es de edificación. Orando sin cesar. Usted no va a vencer, amado hermano, con el vecino. Quizás, amado hermano, haciendo cosas malas, no. Vamos a vencer, amado hermano, orando. Aquellos que estuvieron viendo esos mentados partidos están en la carne. Ellos edificaron su carne, no edificaron al espíritu. El espíritu, amado hermano, se llena, se edifica orando, amado hermano. Orando sin cesar, buscando vigilia, buscando oración, buscando ayuno, amado hermano. Dios bendiga la vida de mi hermana Marlene y bendiciones, amada hermana. Dice mi hermano sierva, vamos a ver, mi hermano Dionisio sierva, me complace con el canto, dice la carrera de Manuel Chacaj, dice amén. Que lo busque mi hermana Anita ahí, por favor. Dios le bendiga a mi hermana Eulalia Luna, bendiciones, dice, qué gran bendición, dice, ánimo siempre, ore por mí, por favor, por mi hijo Israel García Luna también, amén. Toma, mucho gracias, hermana, por el saludo. Claro que sí, le vamos a estar llevando en oración, aleluya. Para mí es una bendición estar acá, gloria a Dios, bendiciones a cada uno por nombre. Vamos a ver si hermana Anita encontró ese canto, gloria a Dios, aleluya. Adelante, mi hermana.

Buenos días, mi hermana Ana, que Dios me la bendiga. Mi hermano Rigo, saludes a la audiencia. Salúdeme a mi hermana Rosa. Ahí a su esposo, que Dios me lo bendiga. Que tengan un bendecido día. Bendiciones aquí, dándole gracias a Dios por otro día más. Ahí si me pueden poner una mi alabanza, se los voy a agradecer mucho. Bendiciones. 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

Gloria a Dios. Aleluya. Bendito sea el nombre del Señor. Con ese canto hemos complacido la vida de nuestra amada hermana. Amén. Así que muchas bendiciones ahí en casita. ¿Dónde están, amado hermano? Algunos están preparando esos ricos tamalitos y un chocolatito. Gloria a Dios. Aleluya. Dios bendiga a todos los que han estado, amado hermano, en cada programa radial en Radio Maranata. Amén, aleluya. Acá está, amado hermano, los horarios, días disponibles. Y usted, amado hermano, dice, hermana Ruth, ¿dónde queda la radio? ¿Dónde está? Está por la Bolívar. Amados hermanos, acá están los números de teléfono 32 97 37 41. Aleluya. Ahí se puede comunicar usted a Radio Maranata. Así que mis amados hermanos, bendiciones, amado hermano, no dejemos de orar los unos por los otros, estar siempre gozosos, amado orando, amado hermano, gozosos orando sin cesar. Bendiciones a cada hermana, bendiciones a cada hermano. Vamos a poner el canto para los cumpleañeros y luego estaremos orando, aleluya, porque el sábado pasado no lo pusimos. Yo creo que hoy sí, amado hermano, o ya no recuerdo. Vamos con el canto de los cumpleañeros.

Gloria a Dios, aleluya. Con ese canto hemos saludado y felicitado a aquellos cumpleañeros hoy, amado hermano, que están de cumpleaños hoy, primero de agosto. Amado hermano, y todo el mes de agosto que cumplan muchos años más, sean de mucha bendición. Los de agosto somos de mucha bendición, amado hermano, de verdad. Y no solo los de agosto porque soy de agosto, sino porque sí somos de agosto y traemos bendición, amado hermano. Amén. Aleluya. Así que para mí fue una bendición haber estado acá. Gloria a Dios, aleluya. Estar acá en el programa radial La Puerta es Cristo. Dios bendiga la vida de mi hermana Erlinda Contreras, que ella siempre ha estado, gloria a Dios, aleluya, constante con esas semillas para el programa. Yo no le puedo pagar, mi hermana Erlinda, pero Jehová de los ejércitos sí va a devolver al 100 por 1. A toda su familia, mi hermana, que Dios le bendiga allá donde está la familia Contreras. Vamos a orar. Bendito sea, Padre, el nombre del Señor en esta preciosa mañana. Yo te doy gracias, Espíritu Santo, allá donde esté mi hermana Erlinda, papá. Dele fuerzas, Padre, en ese trabajo, Dios mío, mi hermano Lester, mi hermano Jordan, allá donde está toda la familia Contreras, donde está mi hermana Sofía. Mire ese bebé, papito Dios, en tus manos lo encomendamos, lo ponemos, Padre. Sea usted poniendo su mano de poder, de misericordia en ese vientre, papito lindo. Por favor, Espíritu Santo, mire esos niños allá en la escuela, papá. Su mano, amantísimo Padre celestial, Dios eterno, tu mano en la necesidad, papadito lindo, en cada necesidad de tu hija, cada necesidad donde está mi hermano Dionisio, mi hermana Marlene, y Padre, aquellos seguidores que acabo de empezar a conocer, papito bello, aquellos que han estado conmigo, Padre, 1, 2, 3 de la mañana conectados en oración, papito Dios. La vida, Padre, de mi hermano Marquito, bendígalo allá donde está, papadito lindo. Dele fuerza, dele valor, papá, contesta las peticiones de su corazón. Usted conoce, Padre, lo que él está clamando, Espíritu Santo. Abre puerta, abre portones. Gracias, papito Dios, por ir conociendo siervos de bendición, papá. Bendiga la vida de mi hermana pastora Silvia, dele fuerza, Padre, a que ella pueda continuar esa meta, Padre bendito. Bendiga, Padre, esa congregación, Dios mío, misión profética. Santidad, Jehová, Espíritu Santo. Cada actividad que haga dentro de esa iglesia, bendiga a mi hermana, mi hermano. Los que predican, los que cantan, Padre eterno, gracias. También te clamamos, Espíritu Santo, por aquellos hospitales donde está el enfermo, donde está aquel que ya no puede, Padre. Donde el médico ha dado un diagnóstico, Padre, yo sé que tú eres el que da la última palabra. Así lo hiciste conmigo, Señor. Cuando el médico dijo que era operación, tú dijiste no, papá. Cuando el médico dijo quizás ya no hay vida, tú dijiste sí hay vida, papito Dios. No me canso de darte gracias, gracias por esas puertas donde he estado yendo a cantar, donde he estado yendo a predicar, Señor, gracias, papá. Aquí estoy a tus servicios, Padre. Donde tú me lleves, yo iré, papito Dios. Agárrame fuerte, fuerte de tu mano, Padre. No me suelte, papito Dios. Sea usted agarrándome, Padre, porque si yo me agarro, yo me puedo soltar. Por favor, Padre, guarda a mi familia en tus manos, Señor. Guarda, papito Dios, Señor, ese negocio que usted me ha prestado, papá. Usted me lo ha dado, usted me lo ha regalado, papito Dios. Eso es regalo suyo, Padre. Haga lo que a usted le place, mi amado Padre. Reprenda envidia, reprenda toda maldad, toda hechicería. Ay, Padre Santo, en esta mañana, no te olvides de los que me bendicen, papito Dios. Aquellos que han bendecido mi vida, mis manos, papito lindo. Por favor, amado Padre Celestial. Donde está el enfermo en esta mañana, Padre, tú puedes poner sanidad. Ahí, Dios mío, donde está postrado en esa cama, ahí puedes poner sanidad, Espíritu Santo. Usted puede obrar, Padre, por el Hijo, Señor eterno, de mi hermana Eulalia, Padre Santo. La vida de mi hermano Israel García Luna, papá. Ata todo vicio de licor, lo atamos en tus manos en esta mañana, papito Dios. Reprendemos todo demonio de licor, papito lindo. Un día, papá, usted quitó todo vicio de mi cuerpo, de mi vida, papá. Y yo le pido, Dios mío, que ponga en este varón, Señor, un querer como el hacer, Padre. Toca esos corazones, papito Dios. Toca corazones, Padre, para que te busquen en ayuno, en oración. Levanta obreros, papito Dios. Bendiga a la familia Eulalia Luna, papá, de la tu hija, papáito lindo. Bendice a cada uno por nombre, donde está mi hermana Mari Pérez y Pérez, por allá, papáito lindo. Llega, papáito lindo, llega, Señor, donde está tu siervo, donde está tu sierva, donde están orando, donde están clamando, donde están gimiendo, donde están, Padre,
declarando, Señor, este día lleno de bendición allá donde mi hermano Alex, en esa poderosa vigilia, Padre. Por favor, Espíritu Santo, bendígalo, Señor eterno. Guarda a tu siervo, guarda a su esposa. Guarda, Padre, esa congregación. Desde ya, Padre amado, en tus manos encomiendo esa acción de gracia para el 23 de agosto. Papito Dios, hagas tu voluntad, mi Dios. Usted va a proveer esos medios, Padre. Usted va a proveer, Papito Dios, que usted es mi proveedor, papá. Usted es mi esposo fiel, mi amigo fiel. Usted no me ha dejado y no me ha abandonado, Padre. Yo voy a salir de este lugar, pero no de tu presencia. En tus manos me encomiendo, encomiendo mis pasos, Padre. Bendiga a mi hermano Rigo, bendiga esta radio, bendiga, Padre, su esposa. Bendiga a sus hijos, Padre eterno. Por favor, abre puertas, abre portones en esta hora, Padre. Usted sea el que prueba, Señor, cada necesidad, mi hermana, de mi hermano. Ahí donde están, Papito Dios, quizás llorando, quizás afligidos, angustiados. Pero tu mano de poder, tu mano de misericordia, así como conmigo ha llegado, me ha sorprendido cada mañana, cada día. Así sorprende a tu pueblo, Papito lindo. Bendice a los que están en el norte, a los que están en el oriente, al occidente. Padre, muchas gracias, Espíritu Santo. Hasta aquí, Padre, usted me ayudó con esta hora de programación, papá. Gracias por cada sábado, por levantarme cada mañana. Gracias por la misericordia que ha tenido a mi vida. Bendiga, Padre, el matrimonio de mi hijo. Guárdalo, cúbrelo, Señor. Guarda esas motos, papá. Guarda, Papito Dios, Señor eterno, donde anden, Papito lindo. Muchas gracias, Padre. Yo te doy gracias, Hijo. Te doy gracias, Espíritu Santo. Sigue obrando, sigue mandando obreros en esta viña, Padre, en esta radio Maranata. Muchas gracias, Señor Jesús. Amén. Aleluya. Así que muchas bendiciones, mis amados hermanos. Bendiciones y saludos a cada uno por nombre. Gloria a Dios. Aleluya. Para mí fue una bendición haber estado acá, mis amados hermanos. Pues no me despido de ustedes, sino que les digo hasta la próxima. Sigamos adelante. No tenemos cómo pagarle al Señor. Usted quiere que le vaya bien en su meta, las metas que se propone, su trabajo. Usted quiere que le vaya bien, mi amado hermano, en cada programación, amado hermano. Métase de llenos, mi hermano. Métase en la oración. Métase a la oración. Usted quiere que, amado hermano, Dios lo sane. Que Dios le sane. Dios sana su corazón, hasta el corazón dolido. A veces hay personas que nos dejan rancía en este corazón. Amado hermano, quizás, amado hermano, una cosita se vuelve un cáncer en nuestro corazón. Es necesario que nosotros nos despojemos, amado hermano, de todo lo que el enemigo quiera poner. Bendiciones para cada hermana, bendiciones a cada hermano que estuvieron en sintonía de su programa radial La Puerta es Cristo, y que también han estado acá con mi hermano Esteban y con cada programador, amado hermano, que está acá en este programa. Que sea de mucha, mucha bendición a su hogar, a su vida, a su familia, sobre todo a edificar su alma. Mis amados hermanos, bendiciones y bendiciones.

Dígale a mi hermana Rosa que me lleve en oración. Ahí que siempre me lleve en oración, que Dios me eche su bendición siempre en la ventecita que yo tengo de mis cositas usadas, hermana. Yo sé que Dios es fiel, no nos dejan que sea para la comidita, va saliendo para los diezmos y las ofrendas. Eso es lo que le pido al Señor nomás. Yo no le pido más al Señor para mis alimentos y para mis ofrendas y mis diezmos, hermana Ana. Dios me la bendiga y que tengan un bendecido fin de semana. Dios me guarde su entrada.

Yo soy la puerta. El que por mí entrare será salvo, y entrará y saldrá, y hallará pastos. Juan 10:9. 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Gracias por su atención. Que nuestro Señor Jesucristo les bendiga grandemente.

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Romanos 10:15 dice: ¿y cómo predicarán si no fueren enviados? Y como está escrito: cuán hermosos son los pies de los que anuncian la paz, de los que anuncian buenas nuevas.

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días, muy buenos días, mis amados hermanos. Buenos días en esta hora de la mañana, que el Señor les bendiga, mis amados hermanos. Radio Maranata 1180 AM está llegando en su amable hogar en esta hora de la mañana. Este día, sábado 1 de agosto del año 2026. 9:09 de la mañana y 28 minutos, mis amados hermanos. Qué bendición para nosotros, una bendición poderles saludar nuevamente acá en cabina de Radio Maranata, mis amados hermanos. Gracias al Señor por otro día más, por otro día más que nos da nuestro Señor Jesucristo. Y usted, ¿cómo está, mis amados hermanos? ¿Cómo se encuentran el día de hoy en esta hora de la mañana? Esperando en Dios que se encuentre bien en esta hora, mis amados hermanos. Por la misericordia de Dios estamos nuevamente con ustedes, mis amados hermanos. Gracias a Dios por la vida, por la salud que Dios nos da en cada momento, mis amados hermanos. Gracias a Él sea la gloria y la honra, mis amados hermanos.

Así, mis amados hermanos, 9:30, mis amados hermanos, qué bendición, mis amados hermanos. Así estamos saludando a todos los fieles oyentes en diferentes lugares, en diferentes zonas. Que el Señor les bendiga, mis amados hermanos, en esta hora de la mañana.

como también bendecimos la vida de nuestros hermanos que nos escucha fuera de la capital, así, nuestros hermanos que nos escucha a través de Tuning Radio. Saludos cordiales en esta hora de la mañana, mis amados hermanos. Bendecimos la vida de nuestra hermana Azanet, muchas bendiciones allá en Ciudad de México, nos está escuchando nuestra hermana Azanet, saludos cordiales también a su querido padre, nuestro hermano Pastor Raimundo, en esta hora de la mañana, hermano Raimundo Delgado, saludos cordiales también a su querida madre, hermana Abigail Muñiz, saludos cordiales en esta hora de la mañana.

También bendecimos la vida de nuestro hermano Rocael. Muchas bendiciones, hermano Rocael, siervo del Señor, allá en kilómetro 14, ruta al Atlántico, zona 18, nos está escuchando nuestro hermano Rocael en esta hora de la mañana. Así que saludos cordiales a toda su amada familia, su amada esposa en esta hora de la mañana. También bendecimos la vida de nuestra hermana, nuestra hermana Dora Gómez, muchas bendiciones. Allá en la zona 6 nos está escuchando nuestra hermana Dora Gómez. Saludos cordiales, hermana Dorita Gómez, allá en la zona 6. Gracias a cada uno de ustedes por esa fiel sintonía. También bendecimos la vida de nuestra hermana Gregoria. Saludos cordiales a nuestra hermana Gregoria también. Allá nos está escuchando nuestra hermana Gregoria Córdoba. Saludos cordiales en esta hora de la mañana, allá en San Pedro Ayampuc. Saludos cordiales a nuestros hermanos allá en San Pedro Ayampuc. Así que llámanos, mis amados hermanos, llámanos en esta hora de la mañana. Nuestro número está totalmente disponible al 3297-3741, 3297-3741. Esperamos su comunicación en esta hora de la mañana. También bendecimos la vida de nuestro hermano Esteban Ajché. Muchas bendiciones, hermano Esteban. Saludos cordiales en esta hora de la mañana. Nuestro hermano es uno de los fieles oyentes de Radio Maranata, así que bendecimos la vida de su amada familia en esta hora de la mañana, allá en Ferretería Huachalal. Saludos cordiales en esta hora, mis amados hermanos. También bendecimos la vida de nuestro hermano Edgar Boch. Saludos cordiales, hermano Edgar Boch, allá en la zona 18, como también nuestro hermano Oscar Rodríguez. Saludos cordiales. Como también ahí se encuentra nuestro hermano Rolando Reyes. Saludos cordiales en esta hora de la mañana, nuestro hermano Rolando, allá en la zona 12. Como también nuestra hermana Ofelia, saludos cordiales allá en Avenida Petapa, zona 12, saludos cordiales, mi amada hermana. Nueve horas y treinta y seis minutos, mis amados hermanos. Quiero informarles que a las 10 a 12 del mediodía viene su programa radial. Si no fuera por el Señor, ¿qué haría yo? Conducido y dirigido con su director, hermano siervo del Señor, en Walfredo Chan, nuestro hermano Walfredo Chan, como también nuestro hermano Norberto Chan, con su programa radial. 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Así que bienvenidos y bienvenidas a escuchar este bendecido programa de 10 a 12 del mediodía, mis amados hermanos. También, si usted puede visualizar también a través de Estéreo Plenitud TV. También bendecimos la vida de nuestra hermana Lucrecia Ortiz López. Muchas bendiciones, hermana Lucrecia. Allá en Nueva Jerusalén, zona 18, saludos cordiales en esta hora de la mañana.

9:38, mis amados hermanos, estamos escuchando estas hermosas alabanzas en esta hora de la mañana. Así que gracias por estar en sintonía, mis amados hermanos. Gracias a cada uno de ustedes por esta fiel sintonía. Seguimos escuchando más cantos de bendición en esta hora de la mañana. Mis amados hermanos, gracias a cada uno de ustedes por su fiel sintonía. Bendecimos la vida de nuestros hermanos en diferentes lugares, mis amados hermanos. Así vamos a incluir esta hermosa alabanza a cargo de la solista Martina Osorio.

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1: Toda confesión antipromesa que ha habido en tu vida, sácala. Toda confesión que sale de tu boca y no lo voy a poder, y no es para mí, y me voy a morir, y tal vez Dios se equivocó, y fue que me soñé. No. Esas palabras negativas, sácala. Porque Dios dice, según hables a mis oídos, así haré yo.
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Así, mis amados hermanos, así hemos escuchado esta hermosa alabanza en esta hora de la mañana, 9:45 a.m, mis amados hermanos, 15 minutos nos resta de las 10 a.m, mis amados hermanos, gracias a cada uno de ustedes por esa fiel sintonía. Así agradezco la comunicación de nuestra hermana Rosaria Chamalé, muchas bendiciones, mi hermana Rosaria Chamalé, allá en San Juan Zacatepeque. Saludos cordiales a toda la familia Chamalé, saludos cordiales también a nuestra hermana Alicia Chamalé, gracias por esos saludos, mis amadas hermanas allá en San Juan Zacatepeque, saludos cordiales en esta hora de la mañana, ya que nuestras hermanas es una de las fiel oyentes de Radio Maranata, que siempre está en sintonía, mis amadas hermanos, muchísimas gracias por esa fiel sintonía, por su comunicación en esta hora de la mañana. También envía un cordial saludo a toda la amada audiencia, dice nuestra hermana Rosaria, nuestra hermana Alicia Chamalés. Así que reciben ese cordial saludo, mis amados hermanos. A ti también nos ha solicitado dos preciosas alabanzas. Claro que sí, vamos a incluir para bendecir la vida de nuestros hermanos, por nuestros hermanos en esta hora de la mañana, mis amados hermanos. Así que vamos a escuchar rápidamente estas dos alabanzas que ha solicitado nuestra hermana Alicia Chamalé en esta hora de la mañana, ya que nos queda pocos minutos, mis amados hermanos. Cuando sean a las 10, viene su programa radial. Si no fuera por el Señor, ¿qué haría yo? Con nuestro hermano Walfredo Chan, como también nuestro hermano Norberto Chan. Así que, mis amados hermanos, seguimos escuchando más cantos de bendición en esta hora de la mañana. 9:47 a.m.

Qué hermosas alabanzas, mis amados hermanos. Así hemos complacido a nuestra hermana Rosaria Chamalé, allá en San Juan, Zacatepeques. Muchas bendiciones, mi amada hermana. Esperando que haya sido de bendición, se haya gozado con estas dos alabanzas que ha solicitado. Así también bendecimos la vida de nuestros hermanos allá en la zona 15, allá en la zona 14. Saludos cordiales. En esta hora de la mañana, mis amados hermanos, 9:54 a.m, mis amados hermanos, 6 minutos nos resta de las 10 de la mañana, mis amados hermanos, gracias a cada uno de ustedes por esa fiel sintonía. También saludamos a nuestra hermana Olga allá en Colonia El Limón, zona 18, saludos cordiales a nuestra hermana Olguita allá en la zona 18. Gracias por estar en sintonía en esta hora de la mañana, mis amados hermanos. También bendecimos la vida de nuestro hermano Fernando. Saludos cordiales, hermano Fernando Ortiz López, allá en Agua Tibia, Granados, Baja Verapaz. Saludos cordiales. También bendecimos la vida de nuestra hermana Rosita de González, nuestro hermano pastor Pedro González. Saludos cordiales en esta hora de la mañana, ya que nuestros hermanos siempre escucha Radio Maranata. Saludos cordiales, mis amados hermanos. Gracias. También bendecimos la vida de nuestra hermana Goyita. Muchas bendiciones, hermana Goyita Pérez, de allá de Santa Faz, zona 6. Saludos cordiales, mi amada hermana, en esta hora de la mañana. También bendecimos la vida de nuestra hermana Emérita Santos. Saludos cordiales, hermana Emérita, allá en Tierra Nueva 2. Muchas bendiciones, saludos cordiales a toda su amada familia en esta hora.

Así, mis amados hermanos, hemos escuchado estas hermosas alabanzas en esa hora de la mañana, 9:59, mis amados hermanos. Ya estamos llegando a la hora de presentarle su programa radial. Si no fuera por el Señor, ¿qué haría yo con nuestro hermano? Muchas gracias, hermano. Con nuestro hermano Walfredo Chan, nuestro hermano Norberto Chan, en esta hora de la mañana, ya en cabina número 2 de Radio Maranata, se encuentran nuestros hermanos ya listos y dispuestos para llevarles este bendecido programa en esta hora de la mañana. Así que gracias a cada uno de ustedes por esa fiel sintonía. Esperamos su comunicación, mis amados hermanos, al 3297-3741, 3297-3741.

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Gloria a Jesús, bendiciones en esta mañana. Estamos aquí delante de la presencia de Dios, nuevamente agradecidos con Dios por esta nueva oportunidad que el Señor nos regala en este momento, agradeciendo a Dios por la vida de los siervos de Dios que están en esta mañana, nuestro hermano Walfredo Chang, nuestro hermano Pastor Nazario, nuestro hermano Francisco y su servidor, que en esta mañana estamos aquí nuevamente agradeciéndole a Dios que hoy estamos aquí para anunciar su palabra nuevamente. Vamos a iniciar con una lectura en esta bendecida y gloriosa mañana, ya en el libro de los Salmos. Gloria al Señor. Libro de los Salmos, capítulo 27. Gloria al Señor. Y dice esta bendita palabra en el nombre del Padre, del Hijo y del Espíritu Santo. Dice: Jehová es mi luz y mi salvación, ¿de quién temeré? Jehová es la fortaleza de mi vida, ¿de quién he de atemorizarme? Cuando se juntaron contra mí los malignos, mis angustiadores y mis enemigos, para comer mis carnes, ellos tropezaron y cayeron. Aunque un ejército acampe contra mí, no temerá mi corazón. Aunque contra mí se levante guerra, yo estaré confiado. Una cosa he demandado a Jehová, y esta buscaré: que esté yo en la casa de Jehová todos los días de mi vida, para contemplar la hermosura de Jehová y para inquirir en su templo. Porque él me esconderá en su tabernáculo en el día del mal, me ocultará en lo reservado de su morada, sobre una roca me pondrá en alto, luego levantará mi cabeza sobre mis enemigos que me rodearán, y yo sacrificaré en su tabernáculo sacrificios de júbilo, cantaré y entonaré alabanzas a Jehová. Amén. Padre, en esta mañana, Señor, te damos gracias. Poderoso Señor, en esta mañana estamos aquí delante de ti, mi Dios, dándote gracias por este momento, Señor, que tú nos regalas. Señor, gracias por la vida de tus siervos que están aquí, Señor. Por la vida de mi hermana Ana, Señor, en cabina número uno. Señor, tus siervos, quien hemos venido con todo nuestro corazón esta mañana, Padre, dándote gracias, Señor, y pidiéndote por todos aquellos, Señor, que van a escuchar este programa, que van a oír estas predicaciones, estos mensajes, los que están, Señor, ya conectados, los que se van a conectar, Padre, en aquellos hogares en los cuales va a haber necesidad, Padre. Señor, hasta allá, no sé hasta qué rincón va a llegar tu palabra, pero pedimos en esta mañana, oh Santo, Santo, Santo, bendito tu nombre en esta mañana, Señor, porque podemos sentir tu presencia, porque podemos sentir tu poder. Señor, yo levanto mis manos en señal de victoria, en señal de agradecimiento, porque hasta aquí tú nos has ayudado, no nos has dejado. Señor, gracias por este momento. Señor, levantamos nuestras manos y ponemos en tus manos todo lo que se va a hacer en esta mañana. Sé que tú eres el único que puedes controlar todo, Padre, en este lugar santo. Bendice este lugar que ha servido para anunciar tu palabra. Sé que a través de estos aparatos muchos han alcanzado bendición, muchos han alcanzado sanidad, muchos han reconciliado, algunos han aceptado. Es una bendición poder hablar por medio de estos aparatos en esta mañana. Padre, bendice la familia de mi hermano Walfredo, bendice la familia de mi hermano Nazario, la familia hermano Francisco, Señor, mi familia, Padre, nos van a escuchar, Señor, en el nombre de Jesús. Gracias en esta mañana, Señor. Muchas gracias, porque has sido bueno, Señor. Tu misericordia ha sido grande, Señor. Nuestro hermano Norberto Chang.

0: control de todo. Todo lo ponemos en tus manos. Que sea como tú quieras, no como nosotros queramos en esta mañana. Padre, gracias. En el nombre del Padre, del Hijo y del Espíritu Santo. Amén y amén. Gloria a Jesús. Bien, en esta mañana, después de haber abierto este momento que vamos a estar aquí estas dos horas, vamos a dejar el tiempo ya para el director, nuestro hermano Gualfredo Chan, y el tiempo es con él en esta mañana.
1: Muy buenos días, mis amados hermanos, que el Señor me los bendiga en una mañana tan especial en la cual usted y yo podemos alabar y exaltar el santo nombre de nuestro Padre Celestial. Una vez más, mi amado hermano, en su programa radial, si no fuera por el Señor, ¿qué haría yo? Así que bendecimos a todos los hermanos que nos están visualizando a través de Estéreo Plenitud TV, y también a los hermanos que nos están escuchando a través de Radio Maranata 1180 AM. Es un privilegio, mi amado hermano, el cual el Señor nos da nuevamente del poder estar acá en cabina número 2 de Radio Maranata, juntamente con nuestros hermanos pastores, nuestro hermano pastor Nazario Sotoj en esta preciosa hora de la mañana, nuestro hermano pastor Luis Sánchez y también nuestro hermano Francisco Osorio. Es una bendición, mi amado hermano, en la cual usted y yo podemos darle la honra y la gloria a nuestro Padre Celestial, mi amado hermano. Así que en esta mañana, arriba, arriba ese ánimo a compartir. Y mi amado hermano, usted que está, nos está visualizando a través de Facebook, comparta que ya viene la palabra del Señor en labios de nuestro hermano pastor Nazario Sotoj, ya que él nos trae el primer mensaje, mi amado hermano. Así que es de mucha bendición. Queremos bendecir a todos los hermanos que nos están visualizando, a nuestro hermano Rocael de León, que el Señor le bendiga allá en el kilómetro 14, ruta al Atlántico. Bendiciones, hermano Rocael. También nuestro hermano Anderson Goschun, que el Señor le bendiga. Nuestra hermana Selmira Escobedo allá en la 4 de febrero. Y a todos los pastores, siervos del Señor, sigamos hacia adelante en la obra de nuestro Padre Celestial, mi amado hermano. Así que es mucha bendición para mí de poder saludarlo. Le saluda a su hermano Cristo, Gualfredo Chan, y para mí es un privilegio del poder saludarlo en esta mañana y motivarle a seguir hacia adelante en la obra del Señor. Así que, mis amados hermanos, en esta tarde, en esta mañana, perdón, nos vamos a gozar. Nos vamos a gozar una mañana en la cual, mi amado hermano, el Señor nos tiene con vida. Y si estamos con vida, es por un propósito. El Señor nos ha criado por un propósito, para glorificar y exaltar el santo nombre de nuestro Padre Celestial. Dice el Salmo 156, y todo lo que respire, alabe al Señor en esta preciosa hora de la mañana. Dios bendiga a nuestro hermano Bloxon, que el Señor le bendiga en esta preciosa hora de la mañana. También queremos bendecir la vida de nuestra hermana Ingrid Chan allá en la colonia El Cerrito, que el Señor le bendiga. Dice, me puede complacer con una alabanza, el clamor de mi pueblo con Josué Melet. Claro que sí. Luego, mi amado hermano, usted puede pedir sus alabanzas luego de escuchar el mensaje. Vamos a escuchar unas alabanzas que ustedes han solicitado. Así que, mis amados hermanos, en esta preciosa hora de la mañana, queremos bendecir la vida también de nuestra hermana Nancy de Chiroy allá por la Quinta Samayoa, que el Señor le bendiga en esta preciosa hora de la mañana. Así que ánimo, ánimo, y toda la iglesia central Samaria, que el Señor le bendiga. También quiero mandar un saludo a mi hermana pastora Blanca de Pérez, que el Señor le bendiga en esta preciosa hora de la mañana. Así que, mis amados hermanos, ¿cuántos quieren escuchar ya palabra del Señor? Es una bendición escuchar la palabra del Señor, ya que nuestro hermano pastor ya está ahí preparado, ansioso de dar la palabra del Señor, mi amado hermano. Así que, hermano pastor, bienvenido en esta preciosa hora de la mañana y el tiempo con usted, siervo del Señor.
2: Muchas gracias, que Dios me lo bendiga a todos los que nos están sintonizando ya. ¡Qué bendición! Dios bendiga a nuestro hermano Blosón, a nuestro hermano Marvin Álvarez. ¡Qué bendición! A nuestro hermano Esteban Hurtado, hombres de valor. ¡Qué bendición! Gracias por permitirnos poder llegar a la intimidad de sus hogares. Y creo que hoy pues nos están sintonizando allá por zona 18, siervo amado. Allá por lo de Mejía, creo, estoy seguro. Allá por Santa Cruz, El Chol, Baja Verapaz, y no digamos a los hermanos allá en la Unión Americana, ¿verdad? Dios bendiga a nuestro hermano Jorge, allá en la Unión Americana, ¿verdad? ¡Qué bendición! Muy bien, vamos a ir a la palabra.

del Señor. Creo que a eso hemos llegado, a este lugar. Dios bendiga a nuestra hermana Ana en cabina número uno, y es una gran bendición poderlo saludar. Y creo que vamos a ir de una vez a la palabra del Señor. Si usted tiene su Biblia allí, hermano, cerquita, pues tome su Biblia un momentito. Vamos a ver la palabra del Señor. Vamos a ir a la palabra del Señor en el Evangelio según San Mateo, capítulo 7, versículo 21 al 23, para la gloria del Señor. Y mientras que usted la encuentra, Dios bendiga al pastor Sánchez, a nuestro hermano Francisco Osorio. Amén. Es una gran bendición poder estar por acá, y es una, hermano, qué privilegio grande es poder darle la gloria al Señor. Vamos a ir a la palabra del Señor, dice, honrando al Padre, al Hijo y al Espíritu Santo. No todo el que me dice Señor, Señor, entrará en el reino de los cielos, sino el que hace la voluntad de mi Padre que está en los cielos. Muchos me dirán en aquel día, Señor, Señor, no profetizamos en tu nombre, y en tu nombre echamos fuera demonios, y en tu nombre hicimos muchos milagros. Entonces les declararé, nunca os conocí, apartados de mí, hacedores de maldad. Quiero orar un minutito. Soberano Dios, en esta tan bendecida hora de la mañana, Dios, cuando son las 10 de la mañana, Señor amado, con 13 minutos, Padre, gracias por permitirnos poder llegar a este lugar. Bendice a aquellos que nos están sintonizando en diferentes lugares de nuestra bella Guatemala, Dios. Cuando muchos, Señor, posiblemente pidiendo un milagro, pidiendo una oportunidad, nosotros estamos acá, Dios mío. Bendice a aquellos que nos escuchan en los hogares, allá, Señor, en la sala, en el comedor, allá en la cocina, allá, Señor, en los quehaceres. Te pedimos que tú los bendigas de manera especial. Señor, bendice, Señor amado, cada uno de los aparatos que por medio de ellos, pues tu palabra es llegada, Señor, para la gloria de su nombre. Padre, muchas gracias, Señor. Gracias por concederme este privilegio de poder planar.

0: la Biblia es contundente, hermano, cuando dice: no todo el que me dice Señor, Señor, entrará en el reino de los cielos. Hoy, hermano, todos creemos en Dios. Hoy, hermano, todos tenemos la fe en Dios, pero nunca le obedecieron. Dice acá: tuvieron apariencia, pero nunca obedecieron. Nunca, hermano, oiga, tuvieron una obediencia genuina al Señor. Por eso le decía, esos cristianos no tuvieron modestia ni cuidado de aún de su propio cuerpo. Porque hoy, si usted puede ver, hermano, oiga, todos profetizamos, todos, hermano, oiga, decimos que amamos a Dios, pero muchas veces no hay obediencia, muchas veces no hay modestia, muchas veces, hermano, no cuidamos, pero ni aún de nuestro propio cuerpo. Hoy, si usted puede ver, hermano, el cristiano viste como quiera. Hoy el cristiano anda como quiera, hermano. Hoy, si usted puede ver, en los varones, hasta en la forma de quitarse el pelo, hermano, nunca obedecieron y amaron a Jesús, oiga, pero nunca le obedecieron. Oiga, en el inciso 2, hablaron de Dios, oiga bien, pero vivieron lejos de Él. ¿Cuántos hoy, hermano, hablan de las maravillas de Dios? ¿Cuántos hoy, hermano, reciben un milagro? Hablan bien de Dios, pero aún, hermano, viven lejos de Dios. Viven lejos de Él. Hermano, por eso, oiga, Tito, capítulo 1, vayamos a Tito, si usted tiene su Biblia. Vayamos ahí a la palabra del Señor. Mire cómo dice. Si alguno de los hermanos me lo encuentra, pues me lo lee en el nombre de Jesús. Mire cómo dice Tito. Pues. Tito capítulo 1, versículo 16. Mire cómo dice. Pues. Alabado sea la gloria del Señor.
1: Profesan conocer a Dios, pero con los hechos lo niegan, siendo abominables y rebeldes, reprobados en cuanto a toda buena obra.
0: ¿Cuántos alaban al Señor? Por eso le decía, hablaron de Dios, pero vivieron lejos de Él. ¿Cuántos hoy, hermano, bonito hablan, bonito predican, pero, hermano, son gentes que ya no se congregan? Son gentes, hermano, que de vez en cuando llegan a la iglesia. Por eso dice, hablaron de Dios, pero vivieron lejos de Él. Oiga, por eso dice, profesan conocer a Dios, pero con los hechos lo niegan, siendo abominables, rebeldes, reprobados en cuanto a toda buena obra. ¿Y sabe qué quiere decir esto? Hay cosas malas, hay un rechazo fuerte. También es una persona que no obedece, se opone, hermano, a la autoridad de Dios. Oiga, cuánta gente hoy, hermano, cuando la palabra le llega duro, dice: sí, eso ya lo sé, eso ya me lo dijeron. Pero, hermano, por eso le digo, y esto, hermano, ¿quién no habla de Dios, pero vive lejos de Dios? Oiga, hay cosas malas, hay rechazo fuerte. También es una persona que no obedece, oiga, que se opone a la autoridad de Dios. Oiga, qué tremendo, hermano. Y por eso le digo, hoy cuántos, hermano, profesan amar a Dios. Por eso dice, alabado sea Dios, no todo el que me dice Señor, Señor, entrará en el reino de los cielos. Alabado sea Dios. En el punto número 3, aparentaron ser cristianos, oiga, pero nunca nacieron de nuevo. Alabado sea Dios. Por eso le dice en San Juan capítulo 3, versículo 3, que Dios me lo bendiga, bendiciones. Oiga cómo dice, pues, San Juan capítulo 3, versículo número 3. Respondiendo Jesús y le dijo: de cierto te digo, el que no naciere de nuevo no puede ver el reino de Dios. Mire qué tremendo. ¿Sabe por qué le dijo Dios así, hermano? Porque todavía hay costumbres religiosas. El engaño, oiga, del corazón. ¿Cuántos alaban a Dios por ello? Por eso la Biblia, hermano, nos enseña. Cuando Dios, hermano, aquel varón le dice: oiga, se presenta delante de Dios. Y Dios le dice: te es necesario nacer de nuevo. Oiga, porque todavía habían costumbres religiosas. Y hoy, ¿cuánta gente religiosa no hay? ¿Cuántos alaban a Dios ahí en su casa? Oiga, celebrando, hermano, tanta fiesta mundana, hermano. Alabado sea Dios. Hoy, hermano, hasta el día del Padre, hasta el día de la serpiente. Y no digamos el día del perro, hermano. Comúnmente le llamamos aquí en Guatemala, hermano, el día del chucho, Padre bendito, hermano. Oiga, todavía hay costumbres religiosas, oiga. Alabado sea Dios. Por eso, hermano, oiga, hay gente que nunca ve la gloria de Dios. Hay gente, hermano, que profesa amar a Dios, pero con sus hechos niegan todo. ¿Cuántos dicen amén? Porque hay gente, hermano, que hoy, oiga, solo llega de la iglesia, se quita todo y en pantaloneta anda. ¡Qué tremendo, hermano! Y si no, pues hasta en la calle salen, hermano, en pantaloneta y sin playera, enseñando todo. ¡Qué tremendo! Y esos dicen que aman a Dios. ¡Qué terrible, hermano! Por eso, hermano, dice que hay costumbres religiosas, hay engaño en su corazón, oiga bien. Hermano, te digo, no te engañes por sí mismo. Busca de Dios, pregunta a Dios cuál es la voluntad de Dios. Oh, mi alma te alaba, Dios. Porque a veces, hermano, oiga, en nuestro corazón, oiga, pensamos que estamos agradando a Dios, hermano, pero para Dios nuestras cosas a veces son abominables. Nuestro trabajo es desagradable a Dios. Alabado sea la gloria del Señor. Por eso Mateo capítulo 23, oiga cómo dice. Búsquelo ahí en su Biblia si usted lo tiene, y en su casita. Alabado sea la gloria del Señor. Versículo 27 y 28 del capítulo 23. Mire cómo dice, pues: ¡ay de vosotros, escribas, fariseos, hipócritas! Porque sois semejantes a sepulcros blanqueados, que por fuera la verdad se muestran hermosos, mas por dentro están llenos de huesos, y no solo de huesos, sino de muertos y de toda inmundicia. Así también vosotros por fuera a la verdad mostráis justos a los hombres, pero por dentro estás lleno de hipocresía, de iniquidad. ¿Cuántos alaban a Dios por ello? Por eso, hermano, oiga, en este versículo de la palabra de Dios, Dios le llama a los fariseos, oiga, que por fuera se miran bonitos, se miran, hermano, hay poder en la sangre de Cristo. Si usted puede ver esos, hermano, esos sepulcros blanqueados, oiga, bonitos se ven, pero adentro, ¿qué tienen? Y así es muchas veces el cristiano. Muestra una cosa en la iglesia, pero afuera es otra cosa, mi hermano. Por eso el tema dice: ¿a quiénes le dirá Jesús, nunca os conocí? Alabado sea la gloria del Señor. Primera Juan capítulo 3, versículo 9. Mi alma te alaba, Dios. Mire cómo dice: todo aquel que es nacido de Dios no practica el pecado, porque la simiente de Dios permanece en él, y no puede pecar porque es nacido de Dios. ¿Cuántos alaban la gloria del Señor? Oiga, qué lindo. Cuando, hermano, oiga, el Espíritu Santo está en nosotros, oiga, hacemos las cosas bien. Por eso dice la Biblia en el versículo 9, todo aquel que es nacido de Dios, aquel que ha nacido de nuevo, no practica el pecado, porque sabe, hermano, pecado es aquel saber hacer lo bueno y no se hace. ¿Cuántos alaban la gloria del Señor? Y hoy así hay mucho cristiano, hermano. No venimos a criticar, pero allá con nosotros eso pasa, ¿verdad? Profesan amar a Dios, pero hermano, pero la Biblia es tan contundente, hermano, que nos habla de una manera muy especial. Punto número 4. Hicieron obras religiosas, pero continuaron practicando el pecado. Alabado sea Dios. Por eso, hermano, oiga Mateo capítulo 7. Mire qué dice acá. Alaban la gloria del Señor y a su nombre. 7:23. Mire pues. Entonces les declararé: nunca os conocí, apartados de mí, hacedores de maldad. Hermano, por favor, meditemos, hermano. Qué tremendo sería cuando escucháramos, hermano, estas palabras. Por eso dice: hicieron obras religiosas, pero continuaron, hermano, practicando el pecado. El cristiano dice: yo voy con devoción, doy comida al hambriento, visto al desnudo, ayudo al huérfano. Hermano, oiga, pero hermano dice que continuaron practicando el pecado. ¿Cuántos, hermano, hoy, oiga bien, llegan con devoción al culto? Como que si no mataran nada, hermano. Alabado sea Dios. Oiga, ¿cuántos hoy se presentan con devoción? ¿Cuántos hoy, hermano, oiga, hermano amado, dando comida al hambriento, vistiendo al desnudo, pensando que en ello hay salvación? Momento, mi hermano. Oiga, si sigues practicando el pecado, de nada te sirve. Alabado sea Dios. Y hay gente, hermano, oiga, en el inciso 5, confiaron en milagros y no en la gracia de Cristo. ¿Cuántos alaban la gloria del Señor? Porque hoy todo mundo ora, hermano. Y tenga cuidado, porque todo mundo lo ministra hoy. Tenga cuidado, porque si no le van a meter los demonios que cargan encima. Alabado sea Dios. Hermano, ¿quién no lo ministra hoy? Posiblemente lo ministra aquel que cada vez, hermano, cada vez que se acuerda va al culto. Aquel que va el día domingo. Aquel que siempre llega tarde, hermano. Porque hoy hay un montón de gente, mire, hermano, oiga, que el culto es a las 6, a las 7 van llegando, una hora después. Y si el culto se adelantara una hora, llegan una hora después todavía. Qué tremendo, hermano. Dice que confiaron en sus milagros y no en la gracia de Cristo. Oiga, por eso dice en el versículo 22 del capítulo 7, muchos me dirán, dice, en aquel día: Señor, Señor, no profetizamos en tu nombre, en tu nombre echamos fuera demonios y en tu nombre hicimos muchos milagros. Aleluya. Ahora usted me dirá, hermano, pero ¿por qué esa gente que no se reúne, hay sanidades y hay milagros? ¿Por qué creen ustedes? Porque la palabra de Dios no puede ser defraudada, hermano. Pero que esto salga en la voluntad de Dios, no lo creo, hermano. Por eso dice: confiaron en milagros y no en la gracia de Cristo. Salmo 78:32. Alabado sea la gloria del Señor. Mire cómo dice 78:32. Con todo esto pecaron aún y no dieron crédito a sus maravillas. ¿Cuánto hoy, hermano? Escuche bien esto. ¿Cuánto hoy, hermano, se para en un púlpito profesando amar a Dios? Oiga, pero con sus hechos niegan todo. Oiga, con todo esto pecaron aún y no dieron crédito a sus maravillas. Porque mira, hermano, el diablo es tan astuto que cuando Dios lo usa, digámoslo así, que Dios lo usa, dice, entonces estoy bien, y aunque ande como ande, hermano. Pero no es así, hermano. Por eso la Biblia, hermano, dice, oiga, mire cómo dice en el 32, pues, con todo esto pecaron aún y no dieron crédito a sus maravillas. Por tanto, consumió sus días en vanidad y sus años en tribulación. Todo es vanidad, hermano. Así que, hermano, lo invito en el nombre de Jesús. Oiga bien, en el punto número 6, usaron el nombre de Jesús, pero no tuvieron comunión con Él. Hoy hay mucha gente que ha dejado de orar, hermano. Media vez termina el día, gracias a Dios terminamos el día, ya no ora. Mucho menos va a buscar de Dios, de veras, como de veras es. Alabado sea Dios. Y hermano, y peor si en la congregación dice, hoy es semana de oración. ¿Cuántos llegan, pastor? Como 8. ¿Y cuántos hay? Como 300, o sea, 8. Mi alma te alaba, Jesús. ¡Qué tremendo, hermano! Pero hermano, lo invito en el nombre de Jesús. Por eso el tema dice, ¿a quiénes dirá Jesús? Nunca os conocí. Usaron el nombre de Jesús, pero no tuvieron comunión con Él. Conocieron versículos, pero nunca permitieron que los transformara. ¿Quién no sabe la Biblia hoy? ¿Cuántos alaban a Dios en esta mañana? Ahí en su hogar, levanten sus manos. Oiga, ¿cuántos, hermanos, conocen hoy, hermano, textos de la Biblia? Oiga, conocieron versículos, pero nunca permitieron que los transformara. Por eso Santiago capítulo 1, versículo 22, mire qué dice. Dios mío, yo creo que ya vamos a ir terminando porque hace falta mucho. Mi alma te alaba, Jesús. Aquí cómo se pasa el tiempo, hermano. Vamos a decir a la hermana en cabina 1 que pique ese reloj mejor. Alabado sea Dios. Santiago capítulo 1, versículo 22. Mire cómo dice: pero ser hacedores de la palabra y no tan solamente oidores, engañándonos a vosotros mismos. ¿Cuántos alaban la gloria del Señor? El 23, mire cómo dice: porque si alguno es oidor de la palabra, pero no hacedor de ella, es semejante al hombre que considera en un espejo su rostro natural. ¿Cuántos alaban la gloria del Señor? A esto se les olvida, hermano. Por eso dice la Biblia acá: conocieron versículos de la palabra, pero nunca permitieron que los transformara. 8. Tuvieron religión, pero no conocieron a Cristo. Asistieron a una iglesia, pero no conocieron una vida, oiga, en secreto, sino que conocieron una vida en secreta y en pecado. ¡Qué tremendo, hermano! Hay gente que hoy, hermano, oiga, anda pecando como si nada, anda con privilegio, hermano, pero sabe, de algo estoy seguro. Amén. La Biblia dice, no os engañéis, Dios no puede ser burlado. Porque nosotros como pastores, hermanos, no podemos andar tras la gente. Pero qué tan maravilloso es cuando alguien es sincero y dice, bueno, me presento delante de Dios, hermano, fallé. Pero hay gente que hoy, hermano, tiene privilegio, tiene trabajo en la iglesia y anda como anda. Así que Dios me lo bendiga. En esta hora quiero orar por esta palabra. Y si usted, si esta palabra le ha llegado a su corazón, pues digan gloria a Dios y sigamos adelante. Padre, buen Dios, te damos gracias por el privilegio grande que tú nos das de haber impartido tu palabra. Te amo con todo mi corazón, te doy gracias, mi Dios. Gracias, Señor, por este privilegio que tú me has dado de poder bendecir su nombre, de poder darte honra y gloria, porque solamente tú te la mereces. Bendice a mis hermanos que están conectados en diferentes lugares, allá donde nos están escuchando, Señor, en el nombre poderoso que es sobre todo nombre. Muchas gracias, Señor. Amén y amén. Muy bien, hermanos, es una gran bendición poderlo saludar, y si usted tiene un saludito por ahí, pues nos gustaría poderlo leer, poder, hermano, darle lectura. Yo creo que el número de la radio es 32, 9737-4141. Llámenos a ver dónde nos está sintonizando, a ver dónde Dios los tiene allá, hermano, para poder darle la gloria al Señor. Así que muchas bendiciones a los que están conectados, y para mí ha sido un privilegio grande haber hablado de la palabra del Señor. Bendiciones a todos.
1: Qué bendición, mis amados hermanos. Realmente nos hemos gozado con la palabra del Señor. Verdaderamente el Señor nos ama, mi amado hermano. Qué tema del Señor que ha puesto en los labios de nuestro hermano pastor. Mi amado hermano, a quienes Jesús dirá: nunca os conocí. 8 puntos muy importantes que el Señor ha tocado en esta preciosa mañana, mi amado hermano. Así que no todo aquel que me dice Señor, Señor, entrará en el reino de los cielos, mi amado hermano, sino que portémonos bien delante del Señor, mi amado hermano. Como dijo Pablo: ya no vivo yo, mas Cristo vive en mí, mi amado hermano. Así, eso es lo que requiere, mi amado hermano, es que Cristo viva en nosotros, en nuestro cuerpo, porque nosotros somos templo y morada del Espíritu Santo, y ahí es donde tiene que estar, mi amado hermano. Porque realmente, amado hermano, muchos dicen, amado hermano, por eso es que usted puede ver mucha gente, mi amado hermano, pues puede hablar de doble cara, amado hermano, que en la iglesia, como estaba predicando hoy, amado hermano, en la iglesia es una cosa, en la calle es otra cosa, en el trabajo actúa diferente. ¿Por qué? Porque verdaderamente Cristo no mora en la persona, mi amado hermano. Así que en esta preciosa hora bendecimos a todos los hermanos que nos están visualizando en esta preciosa hora de la mañana. Nuestra hermana Noemí González allá en Brisas del Lago Villanueva, nuestro hermano Jorge Mejía Salvatierra dice: gloria a Dios, aleluya. Nuestra hermana Lucky Sánchez también, buenos días, bendiciones. Nuestro hermano Oscar Álvarez dice: bendiciones para su vida, pastor Nazario, en esta preciosa hora. Sí, nuestra hermana Damaris Sotojo también, bendiciones, hermanos, acá en sintonía en el trabajo. Saludos, pastores, saludos a hermano Walfredo, bendiciones a su vida y familia. Adelante en la obra del Señor. Quisiera escuchar la alabanza, voz que clama en el desierto, creo en ti, dice nuestro hermano Jorge Salvatierra, dice: gloria a Dios, aleluya. Así que bendiciones, mis amados hermanos, en esta preciosa hora, ya que tenemos 4 alabanzas en esta hora de la mañana que han solicitado nuestros hermanos. También Dios bendiga la vida de nuestro hermano Marito Marroquín, allá donde él nos está visualizando, a nuestro hermano Esteban Hurtado, ya que por la mañana estábamos visualizándolo ahí en casita, ahí estaba él en sintonía, mi amado hermano. Él estaba aquí en cabina y yo estaba en sintonía, así es. Entonces, mi amado hermano, qué bendición realmente, a donde quiera que esté mi hermano ahorita, Esteban Hurtado, que el Señor le bendiga. Así que arriba, arriba ese ánimo, mi amado hermano, y vamos con estas preciosas alabanzas en cabina número 1.

Amén, gloria a Dios. Señor, les bendiga, hermanos y hermanas, por donde te encuentren, en su trabajo, en su hogar, en su vehículo. Pues Dios está siempre con ustedes. Dios le bendiga. Algunos hermanos están conectados, pues gracias a Dios están escuchando el programa Radio Maranata. Y aquí siempre predicando, siempre la palabra de Dios. Y mientras hay vida, hay esperanza de cada uno de ustedes. Así que luchemos por ese camino. Luchemos para alcanzar la vida eterna. Así les saludo a cada uno. Los hermanos que están en este lugar, hermano Pastor Nazario, hermano Luis Sánchez y hermano Walfredo. Y la hermana Ana está en la gabina, pues gracias a Dios, Dios nos da la oportunidad de estar de nuevamente en este lugar y predicando siempre la palabra de Dios. Y Dios les bendiga a los hermanos de la iglesia peregrina, quizás algunos están conectados, pues Dios les bendiga, hermanos. Y Dios les bendiga a su familia, Dios les bendiga a mi familia, a mi esposa, a mis hijos. Están allá en el norte americano. También algunas familias que están allá en Zacapul, en el departamento de Quiché. Quizás se va a conectar, pues Dios les bendiga a cada uno de ustedes también. Todo en nuestra nación Guatemala, quizás está alguno está conectado, pues Dios les bendiga a cada uno en esta hermosa mañana. Así vamos a llevar la palabra de Dios. Y hoy todavía hay palabra, algún día quiere escuchar palabra de Dios, ya no se puede, pero hoy en día todavía hay oportunidad. Nuestro Señor Jesucristo da la invitación de cada uno, pues podemos recibir la palabra de Dios de cada corazón. Amén, gloria a Dios. Y así al regreso vamos a dar la palabra de Dios.

Así que muchas bendiciones, saluditos a todos los que nos están sintonizando, de veras, nos es de mucha bendición. Dios bendiga a mi hija Tamaris, Dios bendiga a nuestro hermano Jorge, Dios bendiga a nuestra hermana Paola Macario, no sabemos si en casita, en su trabajo, no sabemos dónde nos está sintonizando. Dios bendiga a nuestra hermana Lucky Sánchez, a nuestro hermano Alonso Ortiz, desde allá de Joyabasquiche, nos está sintonizando. Enviamos un cordial saludo, hermanos, qué bendición. A nuestro hermano Giovanni Herrera, es una gran bendición. A nuestra hermana María Tum, qué bendición. A los que nos están sintonizando, a nuestra hermana María Tum, dice que es sobrina de nuestro hermano Francisco Osorio. Qué bendición, no sabemos de dónde nos está sintonizando. Bueno, es una gran bendición y nos motivas, hermanos, a poder seguir adelante. Dice que desde Zacapulas nos están sintonizando. ¡Qué bendición! Enviamos un cordial saludo hasta allá a los hermanos que nos están sintonizando. Es una gran bendición de ver a saber de dónde nos están sintonizando. Dios bendiga a nuestro hermano Rocael de León, a nuestro hermano Marito Marroquín, a nuestro hermano Blosón, a nuestro hermano Marvin Álvarez, a nuestro hermano Norberto Chan, creo que en el Cerrito nos está sintonizando. Es una gran bendición, hermano, poder darle la gloria al Señor. Así que arriba, arriba ese ánimo desde la ciudad de Guatemala. Aquí estamos enviándole un cordial saludo, ¿verdad? Para que usted levante ese ánimo a poder seguir hacia adelante. Queremos escuchar otra alabanza, creo. Viene otra alabanza para la gloria del Señor. Y queremos bendecirlos ahí donde usted se encuentra con cada uno de las alabanzas. Ya que cada alabanza pues trae un mensaje para nuestra vida y es una gran bendición. Así que vamos en cabina número 1 a escuchar otra alabanza más para la gloria del Señor.

Amén, amén, aleluya, gloria a Dios. Dios la bendiga, hermana Anita de Ordóñez, allá en el set de Maranata 1180 AM. Que Dios bendiga, claro que sí, aquí estoy en plena sintonía. Hermana Anita, usted sabe que desde las 7 de la mañana yo la acompaño aquí hasta las 6 de la tarde. Ahí ya escuchando el bendecido programa. Si no fuera por el Señor, ¿qué haría yo? ¿Qué haríamos, hermana Anita? ¿Qué haríamos? No tenemos a quien más acudir. Solo en Él hay palabras de vida eterna. Que Dios bendiga al hermanito Walfredo Chan, a su esposita, a los siervos que le ayudan en la conducción de este bendecido programa. Favor de complacerme con la alabanza, como el siervo a cargo de hermano Héctor Fuentes, para seguirnos gozando en esta mañana. Bendiciones y adelante, adelante con Cristo Jesús. Hasta luego.

Amén, gloria a Dios. Y les saludo de nuevamente de cada uno en esta hermosa mañana. Dios le bendiga a mi sobrina María Tú y su familia, su esposa. Allá encuentra allá en Petén. Ahí llega la palabra de Dios, escúchenla. Ahí están los hermosos alabanzas también. Y saluda a todos que están conectados en diferentes lugares. Recuerde, Dios está siempre con usted, en su lado, en su corazón. Ahí está Dios, le puede ayudar en cualquier momento. Si Dios le bendiga a mi familia, están en el norte, en Virginia, quizás van a conectar, o quizás nos van a ver más tarde, pues. Les saludo de cada uno, ya otra familia está en Florida. Dios les bendiga a cada uno. Y a los demás hermanos y hermanas en Cristo. Hoy va a haber culto, vigilia allá en la iglesia peregrina en el Día del Pajón. Va a haber palabra de Dios, va a haber alabanzas. Y ahí vamos a estar cantando a nuestro Dios. Así vamos a seguir escuchando unos hermosos alabanzas. Y luego regresamos nuevamente.

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¡Qué bendición! ¡Qué bendición, mis amados hermanos! Nos seguimos gozando en esta preciosa hora de la mañana. Es una bendición realmente. Nos gozamos. Dios bendiga a nuestros hermanos que han solicitado sus alabanzas, ya que cada alabanza trae un mensaje a nuestra vida, mi amado hermano. Así que en esta preciosa hora de la mañana queremos bendecir la vida de nuestra hermana Jamie Sontay allá en la 4 de febrero. Que el Señor le bendiga a nuestra hermana Cristel, que el Señor le bendiga a Caleb también en esta preciosa hora, nuestra hermana Carmen Bamaca, que el Señor le bendiga allá en la zona 10, que el Señor le bendiga ahí en su trabajo, hermana Carmen. Sigamos adelante en la obra de nuestro Señor Jesucristo. Y también quiero bendecir la vida de nuestro hermano Gavino Ismael Vázquez allá en Baja Verapaz. Allá se encuentra nuestro hermano en San Miguel Ixcahuacán, creo que es, ahí nos está él sintonizando. Dice, quiero mandar un saludo a toda la familia, dice nuestro hermano, le mando un saludo a la familia Ismaleje, dice, en esta preciosa hora. Así que toda la familia Ismaleje allá, que el Señor les bendiga en esta preciosa hora de la mañana. Queremos bendecir a nuestro hermano Peter Lara, que el Señor le bendiga. A nuestro hermano Fernando Ortiz López, dice, bendiciones hermanos, que Dios me los bendiga y que Dios les recompense todo su esfuerzo que hacen para predicar la bendita palabra de Dios. Ánimo, ánimo a seguir hacia adelante con Cristo Jesús. También queremos bendecir la vida a nuestro hermano Reiner allá en la Unión Americana, su amada esposa, que el Señor le bendiga en esta preciosa hora de la mañana. Así que, mis amados hermanos, en esta mañana vamos con más alabanzas, que ya viene la palabra del Señor en esta preciosa hora de la mañana. Así que, hermana Ana, vamos con esta alabanza.

En el último y gran día de la fiesta, Jesús se puso en pie ante las multitudes y alzó la voz diciendo: si alguno tiene sed, venga a mí y beba.

Bien, bendiciones a todos los que están sintonizando esta emisora radial. Dice mucha bendición para nuestro hermano Peter Lara, hermano Fernando Ortiz, nuestro hermano Reyes Ramos, dice nuestro hermano Rolandito, dice, pide oración por sanidad en su cuerpo, dice. Vamos a estar orando dentro de unos breves minutos, vamos a orar por todas las necesidades que hayan en los hogares, con todos los hermanos, las hermanas, aún aquellos que no son cristianos, pueden también enviar una petición que aquí Dios nos ha puesto como intercesores para orar por el mundo entero, ¿verdad? Para que Dios haga obras y así puedan llegar a los pies de Cristo, ¿verdad? Dice también, Dios les bendiga, hermanos, nuestro hermano Rolando Reyes, Reyesito, dice. También para nuestra hermana Dora Gómez, dice, también zona 6. Muchas bendiciones para ella también allá. Y bueno, les instamos a seguir adelante en sintonía de este programa, Si No Fuera por el Señor. Bendiciones para todos. Amén.

0: Amén, gloria a Dios. Dios les bendiga en esta hermosa mañana, ya que Dios nos dio la oportunidad de compartir un poco la palabra de Dios en esta hermosa mañana. Si usted está para escuchar la palabra de Dios, escúchalo. Es palabra de Dios. Vamos a leer en esta hermosa mañana. Si tiene su Biblia, lee. Si no tiene, pues la palabra de Dios dice: bienaventurado el que lee y el que escuche la palabra de Dios también. Aquí vamos a leer en el libro de Lucas, su capítulo 13 y verso 24, para la gloria de Dios. Es un versículo, vamos a leer. La palabra de Dios dice así: bajo dirección del Padre, del Hijo y del Espíritu Santo. Esforzado a entrar por la puerta angosta, porque os digo que mucho procura entrar y no podrá. Quisiera, vamos a orar un poco por la palabra de Dios. Padre nuestro que estás en los cielos, santificado sea tu nombre. Venga tu reino, tu voluntad, así como el cielo, así también la tierra. Muchas gracias, Señor, por en esta hermosa mañana, por la oportunidad que nos da, Señor, estar en esta radio Maranata 1180. Gracias por la oportunidad que nos da, Señor, y tus siervos, Señor, están en esta hermosa mañana. Hermano Alfredo Chan, hermano Luis, hermano Nazario, hermana Ana, está en la cabina 1. Señor, las bendiga, y ustedes también, donde se encuentran. Ahí está la palabra de Dios. Y si alguno está enfermo, y si alguno está afligido, acuérdese, Dios está con ustedes. Así la palabra de Dios vamos a leer en esta hermosa mañana. Vamos a meditar un poco con la ayuda de Dios. Pues la palabra de Dios nos habla en esta hermosa mañana. Esforzado, dice. Es cierto, la palabra de Dios es gratis, gratuitamente. Pero también nos habla la palabra de Dios. Hay que esforzar a cada uno espiritualmente. Hay muchas congregaciones, hay muchos hermanos, ya no quiere seguir a Cristo. Por cualquier circunstancia llega en la vida, cualquier enfermedad, cualquier problema. Hay veces uno deja el camino de Dios. Deja de congregar en su iglesia. Deja de perseverar. Se queda en el camino. Pero acuerde, nuestro Dios habla en esta hermosa mañana. Esforzado, dice, tiene que esforzarse uno. Tomar una decisión. Hay que decidir del evangelio. Hay que tener fundamento de la palabra de Dios. Pero ¿cuál es el fundamento del evangelio? El fundamento es leer la palabra de Dios, entrar uno de lleno de Dios, creer que el Espíritu Santo, Él es quien nos consuela, Él es quien nos puede ayudar. Así la palabra de Dios, tomar la decisión, no quédese, seguimos adelante. Luchar por estar una vida eterna. Gracias a Dios, todavía aquí está la palabra de Dios. A través de estas predicaciones, diferentes temas que traen los siervos. Ahí está la iglesia, diferentes lugares. Congrégase, no quédese. Es cierto, en la vida llevamos un proceso cada uno. Llevamos un proceso en la vida, nos cuesta. Pero acuerda que el Espíritu de Dios está con nosotros, Él es que nos consuela. A la familia, o el esposo, la esposa. O cuesta comprender la palabra de Dios, o nos cuesta creer verdaderamente, Señor Jesucristo. Por eso aquí nos hace una pregunta. Jesús, en el verso 22 del contexto, pasaba Jesús por ciudades y aldeas, enseñando, caminándose a Jerusalén. En aquellos tiempos caminaba Jesús cuando empezó a su ministerio, predicando las buenas nuevas. Pero había un hombre, no sé si era judío, pero sí la palabra de Dios dice, alguien le dijo, Señor, son pocos los que se salvan. Y Él les dijo, esforzado a entrar por la puerta angosta. Jesús dijo, no dio las respuestas porque no nos diga cuántas personas. No nos dijo si salvo poco o bastante, dependiendo de las personas hoy en día. Si las personas quieren separarse del pecado, quieren creer a Jesucristo, la puerta está abierta. Por eso la palabra de Dios nos habla, la puerta son simbólicas. La puerta es Cristo. Pero el camino ancha, mucha gente van por ese camino. Mucha gente le gusta entrar por ese camino, pero ese camino no nos lleva para la vida eterna. El camino estrecho es el que lleva la vida eterna, pero pocas gentes puede entrar. Como la salvación, como nos habla algo individual, cada quien, como nuestro comportamiento, cada quien, si nosotros separamos de la maldad, del pecado, pues ahí podemos entrar en esa puerta. Y hay mucha gente se queda, ¿va? Pero hay veces la esposa no quiere, o la esposa, o la familia. Pero si uno lucha por su vida espiritual, algún día vamos a estar en la presencia de Dios. Por eso el pequeño tema, ¿va? Que uno mismo tiene que decidirlo para ese camino, y ese camino nos lleva en la vida eterna. Pero hay un requisito que Dios quiere que nosotros, que separémonos en la maldad, en el pecado, porque sabemos son poco realmente están en el camino de Cristo. Hay muchos gente todavía no ha recibido a Cristo, pero hoy hay oportunidad, todavía puede recibir a Cristo en su corazón. Pero algunos dirán, ah, me cuesta, imposible. No, hermanos, no nos cuesta, porque la palabra de Dios solamente recibimos a nuestros corazones. No es nuestras propias fuerzas, sino ese del Espíritu. Es el que cambia a las personas. No es el pastor, no es un líder de la iglesia. Acuérdense, no es nadie que cambia en este mundo. El que cambia es Cristo. Santo, el que sana nuestra alma, el que sana nuestros pensamientos, es Cristo.
1: Amén, aleluya.
0: El que nos da la salvación es Cristo, porque es Jesucristo, es que sufrió en la cruz, derramó su sangre, y por su sangre somos libres. Y por su sangre que hay perdón de pecado. Solamente crea en nuestro Señor Jesucristo. Esa es la puerta para entrar en la vida eterna. Voy a leer unos versículos de la palabra de Dios. Voy a leer Jeremías capítulo 21, verso 8. En aquellos tiempos hablaba a Dios a las naciones de Israel, como hoy en día, a veces llega a nuestra rebeldía, a nuestras vidas. Pero la palabra de Dios siempre, aquí está, siempre nos habla de una manera muy especial. Jeremías capítulo 21, verso 8, dice la palabra de Dios. A este pueblo dirá así, ha dicho Jehová, he aquí pongo delante de vosotros camino de vida y camino de muerte. Mucha gente hoy en día no sabe para dónde van cuando se va a morir. Piense, mucha gente se mueren solo así. No. Por eso la palabra de Dios nos habla. Hay dos caminos. Hay un camino para la vida eterna y hay un camino para la condenación.
1: Amén, aleluya.
0: Y camino para la condenación, la palabra nos habla, es un lugar tormento, es un lugar del infierno, un sufrimiento. Pero ¿quién quiere estar en este lugar? Pero hoy la palabra de Dios se predica en diferentes lugares, en diferentes redes sociales. Si tienen su teléfono, tienen su radio, ahí está la palabra de Dios. No se compra, solo créelo. Bendito nuestro Dios, ahí está Dios con ustedes, aquí está Dios con nosotros en esta hermosa mañana. Bendito nuestro Dios, es grande su misericordia, grande su amor. Él es un Dios de misericordiosos que nos perdona nuestros pecados. Bendito nuestro Dios. Voy a leer en Romano, verso 6. Bendito nuestro Dios. Verso 6, capítulo 6, verso 23, perdón. La palabra de Dios dice: porque la pongan porque la paga del pecado es muerte, mas la dádiva de Dios es vida eterna en Cristo Jesús, Señor nuestro. Si uno vive en pecado, también hay un paga, hay un recompensa. Pero si uno reconoce su error, todos somos pecadores. Jesús vino por los pecadores. Jesús vino por los enfermos. Acuerden aquellos tiempos, Jesús y sus diversos milagros. de ver sus sanidades. Jesús vino por los pecadores. Todos somos pecadores, todos pecamos, pero abogado tenemos. Él es que nos intercede por nosotros, Él es que nos va a perdonar nuestros pecados. Bendito nuestro Dios, es grande su misericordia. Grande es su Espíritu. Es la palabra de Dios. Seguimos adelante.
1: Aleluya.
0: Si Dios nos permite, la próxima estaremos dando una pequeña palabra de Dios.
1: Gloria a Dios.
0: Esa es la palabra de Dios en esta hermosa mañana. Si recibió la palabra, es palabra de Dios. Acuerda, no es mío, sino es la palabra de Dios. Está escrito en estos libros. Voy a orar por esta palabra de Dios. Padre nuestro que estás en los cielos, santificado sea tu nombre. Muchas gracias, Señor, por la oportunidad, por la palabra de Dios compartir, escrito en estos libros, Señor. Ayuda de cada uno, Señor. Tú conozco, Padre, nuestra necesidad. Tú conozco, Señor, hay necesidad en diferentes hogares. Hay necesidad de diferentes personas, Padre, pero en el nombre de Dios te pido, Dios, la gloria. Ayúdalo, Dios. Quizás hay enfermos, quizás hay diversas necesidades, Dios. Pero en el nombre de Jesús, Dios, si tú sabes cuál es la necesidad, cuál es la enfermedad, cuál es el problema, Señor. Pero en el nombre de Jesús, ahí está siempre tu presencia, Señor. Y diversas aldeas, apartamentos, diversas naciones, Señor, en el nombre de Jesús. Bendice a mi familia. Bendícelo, Dios, la gloria. Bendice a mis hermanos que están en este lugar, Señor. Bendice, hermano Alfredo, Señor, hermano Luis, hermano Nazario. Ayuda en el nombre de Jesús, Padre. Bendice a hermana Ana, Señor, está en esta cabina, Padre, Dios, la gloria. Bendice a su familia. Muchas gracias, Señor. Muchas gracias, Hijo y Espíritu Santo. Amén.
1: Qué bendición, mis amados hermanos. Hemos escuchado la palabra del Señor en esta preciosa hora. Gracias a nuestro Dios Todopoderoso, porque cada día nos habla el Señor a través de su palabra. Yo no sé si usted puso atención a la palabra del Señor en esta mañana, pero el Señor nos ha dicho en esta mañana: esforzaos a entrar por la puerta angosta. Oiga, mi amado hermano, el Señor hoy nos ha hablado en esta mañana. Esforcémonos, hermano, esforcémonos. Como decía mi amado hermano Pedro, este mundo, amado hermano, no nos conocen porque a él tampoco no lo conocieron, mi amado hermano, ¿sabe? Amado hermano, esforcémonos, ¿sabe? Amado hermano, no es fácil, oiga bien, mi amado hermano, pero tampoco es difícil, mi amado hermano, ¿sabe? Cuando el Señor dice esforcémonos por entrar por la puerta angosta, ¿qué quiere decir, mi amado hermano? ¿Sabe? Amado hermano, hace una semana, oiga, mi amado hermano, ¿sabe? Yo, mis hijos lloraban porque ellos decían: papá, nosotros queremos ir a esa fiesta. Yo les decía: no, mis hijos, porque ahí van a ir a escuchar a música del mundo, van a ir a estar con el mundo, ¿sabe, mi amado hermano? ¿Por qué? Porque nos invitaban a un almuerzo. Yo les decía, amado hermano, a mis hijos: no, mis hijos, porque realmente nosotros ya no somos de este mundo, ya no podemos estar compartiendo con el mundo, porque ahí ellos adoran, amado hermano, ahí ellos se van a ir a deleitar en la carne, porque son del mundo, oiga bien. bien, amado hermano. Y yo los miraba a ellos como lloraba, mi amado hermano. Oiga bien, amado hermano, yo les decía, pero no se pongan tristes, oiga, porque nosotros tenemos que esforzarnos para entrar en el reino de los cielos, mi amado hermano. Y eso es lo que muchas veces al hombre hoy en día le cuesta, apartarse de las amistades del mundo, ¿sabe? Mi amado hermano, es más fácil muchas veces, amado hermano, que nosotros, oiga bien, mi amado hermano, nosotros muchas veces vamos a las cosas que practican el mundo, pero mi amado hermano, el mundo ya no quiere, oiga bien, amado hermano, buscar de las cosas de Dios. Por eso, ¿qué quiere decir? Esforzarse es apartarse de lo malo cada día. Esforcémonos, mi amado hermano. ¿Sabe? Si a Cristo Jesús lo despreciaron, amado hermano, aún los fariseos le decían, mi amado hermano, que tenía demonios. Oiga bien, amado hermano, lo vituperaron, lo despreciaron, mi amado hermano, cuanto más a nosotros. Pero nosotros esforcémonos, mi amado hermano, porque valdrá la pena, amado hermano, esforzarnos en aquel día, amado hermano. Valdrá la pena consagrarse a Dios, valdrá la pena, mi amado hermano. Oiga, yo no sé qué dificultad estés pasando en esta mañana, quizás enfermedades, tribulaciones, mi amado hermano. Oiga bien, amado hermano, pues como dice allá en Apocalipsis, su capítulo 2, su versículo 10, mi amado hermano, dice la palabra del Señor, Dios le hablaba a Esmirna, oiga bien, a la iglesia de Esmirna le decía, mi amado hermano, oiga lo que le decía. Mi amado hermano, dice la palabra del Señor, no temas en todo lo que vas a padecer. He aquí, el diablo echará a alguno de vosotros en la cárcel para que seáis probados y tendréis tribulación por 10 días. Dice, oiga bien, amado hermano, yo no sé qué está pasando en esta mañana, pero quiero decirte, en esta mañana Cristo está a nuestro lado. Él está con nosotros, mi hermano. Por eso en esta mañana queremos orar. Vamos a orar unos 15 minutos. Yo no sé cómo estás pasando en esta preciosa hora de la mañana, mi amado hermano, pero quiero decirte que la oración tiene poderes. La oración es poderosa, mi amado hermano. Si tú le pides al Señor con todo tu corazón, tú que estás afligido, tú que estás pasando situaciones difíciles en esta hora, puedes comunicarte al 3297 3741, va a dar tu mensaje, o puedes escribirnos a través de Estéreo Plenitud en esta preciosa hora de la mañana, y vamos a empezar a orar. Y le doy el tiempo a mi hermano pastor Luis Sánchez, que va a tener la oportunidad de poder orar en esta preciosa hora por todo el pueblo del Señor en esta hora, y el tiempo con usted, hermano pastor, en esta mañana.
2: Gloria a Jesús. Vamos a orar en esta mañana por todas las necesidades que hayan en el pueblo de Dios, ya que la Biblia nos dice en el libro de Santiago, ¿verdad?, que si está alguno entre vosotros afligido, haga oración; si está alguno alegre, cante alabanza; si está alguno enfermo entre vosotros, llame a los ancianos de la iglesia y oren por él, ungiéndole con aceite en el nombre del Señor, y la oración de la fe salvará al enfermo, el Señor lo levantará, y si hubiere cometido pecados, le serán perdonados. Padre, en esta mañana bendita, Señor, aquí estamos delante de ti, Padre. Tú nos has puesto como intercesores, Señor, pidiéndote, Padre, que tú ilumines la mente de aquellos que están enfermos, Padre. De aquellos, Señor, que están adoloridos, Padre. Señor, aún de aquellos que no te han conocido, Señor. Padre, que tu presencia ilumine esos corazones, Padre. Señor, sabemos que hay lucha. Sabemos que hay pruebas, Señor. Pero creemos en tu presencia. Creemos en tu poder. Creemos, Señor, en que en este momento tú estás con nosotros, Señor. Señor, tú estás con nosotros en esta mañana, Padre. Mira aquellos, Padre, que están adoloridos. Señor, hermano, hermana, tú que estás allá en un hospital, en el lecho de la cama, Señor, aquel que está en el lecho del dolor. Hermana, corre, hermano. Ponle tu mano ahí donde está el dolor. Ponle tu mano ahí donde estás sintiendo aquello que no te deja seguir avanzando. Ponle tu mano y en el nombre de Jesús, y en el nombre de Jesús, decretamos sanidad ahí en ese dolor. Señor, quita toda dolencia, quita todo estorbo, Señor, en aquellos que están sufriendo, Padre, Señor, de diabetes, presión alta, presión baja, Señor, cuánta enfermedad en sus cuerpos. En esta mañana, Padre, aquí está, Señor, la vida de este hermano, Señor. Allí, Padre, nuestro hermano Rolando, Padre, Reyesito, Padre, ha pedido oración por su cuerpo, Padre. Ha tenido la fe suficiente para llamar y pedir oración, Señor. En el nombre de Jesús, pasa tu mano de poder, pasa tu mano de sanidad, Señor, por los méritos de tu palabra y por el fuego, fuego del Espíritu Santo, poder de Dios. Cae, desciende, quema, quema, Señor, quema, Dios. Allá por la esposa, el hermano pastor Nazario, Padre, venimos quemando, venimos, Señor, en esta mañana reprendiendo toda lucha, toda prueba, todo estorbo, Señor. Venimos rompiendo toda cadena, todo lazo, toda atadura de enfermedad, Señor, en el nombre de Jesús. Señor, en esta hora de la mañana, Padre, yo creo en tu poder. Señor, yo levanto mis manos en señal de gratitud, porque sé que nunca nos has dejado. Sé que nunca nos has abandonado. Padre, allá, Señor, en los lugares o lo que tu pueblo está sufriendo, o lo que tu pueblo está pasando lucha, Señor, en todas las congregaciones, Padre, hay lucha, hay enfermedad, Señor, como también hay pecado, Dios. Venimos, Señor, suplicándote que perdones todo pecado, Señor, en tu pueblo, Dios, y que sanes a los que están enfermos, Señor. Venimos pidiendo, Señor, por todas las vidas, por los líderes, Señor, por los pastores, por los ministros, por los evangelistas. Señor, hay líderes que están sufriendo, Padre. Hay líderes, Señor, que están enfermos. Hay líderes que a través de la esposa, de un hijo, de una hija, están pasando prueba, están pasando lucha, Señor. Pero yo vengo en esta mañana pidiéndote, implorando misericordia, Señor. Misericordia para cada uno, Señor. Padre, en esta mañana venimos orando también, Señor, por la esposa de nuestro hermano pastor Alberto Soto, Señor. Por nuestra hermana Jenny, Padre, quien tiene aquella quebradura en su fémur, Señor. Para ti no hay nada imposible, Padre. Tu palabra dice allá en Lucas 1:37, habrá algo imposible para Dios. Señor, tú eres el mismo de ayer, de hoy y por toda la eternidad, Señor. Padre, tú que le dabas vista a los ciegos, que sanaba a los cojos, a los paralíticos, a los sordos, a los mancos, ese mismo Dios, ese mismo Jesús es el que hoy alabamos en este momento. Señor, muchas gracias, porque tú has sido bueno, Dios. Señor, aún te pedimos por tu pueblo Israel, Señor. Israel, sea bendito, Padre. Guarda tu pueblo, Señor, Israel. Yo bendigo a Israel, Señor, porque también son parte de nuestros hermanos, Señor.
3: gracias por tu pueblo, porque por ese pueblo nosotros hoy contamos con una salvación tan grande, Señor. Muchas gracias, Padre. Y bendigo a todas las naciones, Padre. Te pedimos por el mundo entero. Aquellos que salen a predicar tu palabra, Señor. Aquellos que se paran en las esquinas, en los mercados, en los parques, Señor, a predicar tu palabra. Los bendecimos, Señor. Sabemos, Padre, que tenemos lucha, que tenemos prueba. Pero es necesario que hayan estos padecimientos en la vida del cristiano para acercarnos cada día más a tu presencia, a tu poder, Señor. Padre, obra, Señor. Te pido por el mundo entero. Ya que tu palabra dice que tú padeciste por el mundo entero, Señor. Porque a los suyos viniste y los suyos no te recibieron, Señor. Pero nosotros, que estamos aquí, Señor, te hemos recibido y hoy somos parte de tu pueblo. Hoy somos parte de aquellos que nos vamos un día de esta tierra, Señor. Gracias por esa salvación tan grande. Bendice el hogar, la familia, el negocio, Señor, de tu siervo, Padre. En nombre de Jesús, que con esfuerzo está cubriendo, Señor, el gasto de este programa, Señor. Te lo bendigo en el nombre de Jesús. Padre, nunca, nunca lo has dejado, Señor. Siempre has estado con él. Padre, bendigo la vida de mi hermana Ana, que está en cabina, Señor. Aquí está todo el día, Señor. Padre, dale fuerza para seguir adelante, Señor. Ayúdala para estar siempre, Padre, en este lugar. Señor, la vida de mi hermano Francisco y su familia, Señor. Aquella familia que está en Estados Unidos, sus cuatro hijos, Padre. Jacinta, Ana, Miriam, Señor, y el otro, mi hermano, Señor. Hasta allá llegue la bendición también, Señor. Señor, allá en Estados Unidos, vengo intercediendo en este momento por la familia Pinto Salgado, que ha caído en depresión, Señor, por la muerte de sus queridos padres, Señor. Ayúdales, ayúdales, Padre. También, Señor, por la vida de Cándida Ramírez, allá en Zacapa, Señor. Por la vida de Ruth Ramírez. Por la vida del pastor, Señor, César Acevedo. Por la vida de mi hermana Berta, mi hermana Gilmar, hasta allá en Zacapa, mi hermana Rosa, Señor, mi hermana Gladys. Por la vida de mi hermana Cándida Ramírez, Padre. Te pido, Dios, están enfermos. Haz una obra perfecta en ellos. Señor, muéstrales tu gloria, muéstrales tu poder, Señor, muéstrales tu mano, Señor, en el nombre maravilloso de Jesús. Padre, pedimos por la vida de Henry de Paz, allá en Boston, Señor. Mira este varón, Señor, estaba padeciendo de azúcar, Señor. Padre, tú puedes y tienes poder para limpiar, para purificar toda sangre, Padre, en el nombre de Jesús. Sí mismo, Padre, por todos aquellos que están en los hospitales, Señor, en el San Juan, en el Rulbe, aquellos que están allá en el hospital de Cuilapa, aquel varón que es mi vecino, Padre, esposo de mi hermana Carmelina, Padre. Oh, santo, santo, santo, yo te pido, Señor, por ese varón, Dios. Tú conoces su vida, Señor. Pero mira, ¿por qué su organismo ya no tolera alimento, Padre? ¿Por qué su organismo ya no recibe comida, Dios? Haz una obra perfecta en este varón, Señor. Ten misericordia de este varón, Padre, esposo de mi hermana Carmelina, Señor. Pido por la vida también, Señor. Señor, de aquellos que están en un sanatorio. Señor, aquellos que están en un intensivo. ahí estarán esperando, Señor, que la muerte los llegue, Señor, pero tú tienes la última palabra. Tú eres el único Dios verdadero. Tú eres el único Dios que tienes poder para quitar y para poner la vida, Señor. Esa potestad la tienes tú, Jesús. Por eso te pido que obres en la vida de aquellos que están entre la vida y la muerte, Señor. Sabemos que ahí hay cristianos también, Señor. Te pido por ellos que reconcilien su alma y que puedan ser salvos para tu gloria, Señor. En esta mañana, Padre, muchas gracias. Gracias, Señor, te damos a ti por esta palabra que oímos, Padre, por estos mensajes. Señor, ayúdanos, Padre, en el nombre de Jesús. Señor, mis hermanos, allá en el pescador, Señor, mi hermano Antonio y toda la congregación, los bendecimos en el nombre de Jesús. También te pedimos, Dios, por esta vigilia que se va a estar celebrando hoy allá en la Iglesia Evangélica Peregrina de Cristo Jesús, allá situada en Aldea del Pajón, Cuatro Caminos, Señor, que está dando inicio a las 6:30, Padre, de la tarde, Señor. En el nombre de Jesús te pedimos que tú obres en esa vigilia, que haya fuego, que haya presencia tuya, que haya sanidad, Señor, por los que van a dirigir, por los que van a cantar aún, por los que vamos a predicar, Señor, en ese lugar. También pedimos, Señor, por la vida del pastor Nazario, quien estará saliendo con su grupo de alabanza para aquel lugar de la zona 18. Padre, toma tú el control de ese camión, Padre, que los va a llevar, Señor. Esos frenos, ese motor, ese volante, Padre. El conductor de ese vehículo, seas tú, Padre, en el nombre de Jesús. Padre, hemos orado en esta mañana. Todo, todo, te lo hemos pedido en el nombre de Jesús. Gracias, Padre. Gracias, Hijo. Y gracias, Espíritu Santo. Amén y amén.
1: Qué bendición, mis amados hermanos. Nos hemos gozado en la oración. Dios bendiga a nuestros hermanos que han mandado su mensaje en esta hora. Dios bendiga a nuestra hermana que nos ha escrito, ha pedido oración por su hermano Auliab. También lo llevaremos en oración, sabiendo que el Señor es el que hace la obra en esta preciosa hora. Así que ánimo a seguir hacia adelante, mi amado hermano. Así que ya la hora se ha ido, mi amado hermano, y ya estamos a punto de terminar en esta preciosa hora de la mañana, mis amados hermanos. Así que la paz de Cristo en sus corazones, que el Señor le bendiga, y si el Señor lo permite, estaremos nuevamente el otro sábado. Así que bendiciones, mis amados hermanos. Portémonos bien delante de nuestro Padre Celestial y sigamos hacia adelante en la obra del Señor. Nuestro hermano Nazario Sotok venga a despedirse en esta hora de la mañana. Así que, hermano, despídase del pueblo del Señor y en esta hora. Así que el tiempo con usted, despídase.
3: En esta tarde, en esta silla, parte del mediodía, y no le decimos hasta nunca, sino un hasta pronto en una nueva oportunidad. Que el Señor me los bendiga a todos. Amén.
4: Muchas bendiciones. Gracias por habernos sintonizado. Dios bendiga a nuestra hermana Mayra ya en lo último. Qué bendición. Ahí dice, los estamos viendo. Dice, qué bendición. No sabemos si se encuentra en su hogar, pero que Dios me los bendiga. Hasta una próxima, si es la voluntad de Dios. Así que bendiciones, ánimo, ánimo a seguir adelante, pueblo de Guatemala. Bendiciones a todos en el nombre de Jesús. Bendiciones, que Dios nos los bendiga a todos.

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1: Son las 12 en punto.
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Gloria al Señor, damos gracias al Señor en esta hermosa tarde, hermano y hermana que nos sintoniza, que nos visualiza. Dios le bendiga en esta hermosa tarde. Le damos gracias a Dios porque Dios es bueno y hasta aquí Él nos ha dado la vida, la salud.

0: en el nombre de Jesús. Padre, te adoramos, te bendecimos, te glorificamos en el nombre que es sobre todo nombre, Padre. En el nombre de tu Hijo amado Jesucristo, te doy gracias, Padre. Y te pido, Señor, que seas tú el que dirija mi vida, Señor, a través de tu Espíritu Santo, Padre. Bendice a tu pueblo que está en sintonía con Radio Maranata, Padre, en esta hermosa tarde. Te adoramos, Padre, y te bendecimos y te agradecemos, Padre, porque tú eres bueno, Señor, y porque para siempre es tu misericordia. Padre, guíanos tú, Padre, a través de tu Espíritu, Padre. Padre, aquí estamos delante de tu presencia, Padre, agradeciéndote porque tú has sido bueno, has sido maravilloso, y podemos dar inicio, Padre, a un nuevo mes para poder seguir adelante, Padre, predicando tu palabra. Gracias, Padre, en el nombre que es sobre todo nombre, te adoramos y te bendecimos, en el nombre que es sobre todo nombre, en el nombre bendito de Jesús, te damos gracias, Padre. Amén y amén. Vamos a escuchar un primer canto para la gloria del Señor. Vamos a escuchar el canto que dice, más allá del horizonte. Y hoy más que nunca está más cerca ese día que podamos llegar a conocer ese lugar que el Señor fue a preparar. Así que vamos a escuchar el canto, más allá del horizonte.
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Gloria a Dios. Damos gracias al Señor por este hermoso canto. Dios le bendiga, hermano y hermana que está en sintonía con Radio Maranata, el programa La Hora de Vida. Le bendecimos ahí en su casita, ahí en el trabajo, ahí donde se encuentra usted. Que el Señor le siga bendiciendo de una manera especial. Y vamos a escuchar otro canto para después meditar un momento en la palabra del Señor. Vamos a escuchar aquel canto que dicen que todos me critiquen. Gloria al Señor, es un canto, pues, que es una realidad. Dice la palabra de Dios que usted y yo no nos conoce el mundo. La gente no lo conoce porque nosotros ya no somos de las tinieblas, somos de la luz. Entonces por eso nos desconocen y nos critican. Gloria al Señor, pero damos gracias a Dios por todo.

0: Gloria al Señor, damos gracias a Dios por ese canto precioso y sigamos adelante, aunque hayan luchas, hayan pruebas, pero el Señor está con nosotros y es, dice que Él es la fortaleza de nuestra vida, Él es nuestro amparo, nuestra fortaleza y nuestro pronto auxilio en las tribulaciones, así que nuestra mirada tiene que estar puesta en el autor y consumador de la fe. Y en esta hermosa tarde saludamos allá en la zona 5 a mi hermana Consuelo Hernández. Dios te bendiga, hermana Consuelo. Sigamos adelante y gracias por estar visualizándonos allá en casita. Dios te bendiga, Dios bendiga tu hogar, tu familia y sigamos adelante peleando la buena batalla. Así que vamos a meditar un momento en la palabra del Señor y vamos a abrir nuestras sagradas escrituras en la carta del apóstol Pablo a los Colosenses. La carta a los Colosenses, capítulo número 1, y vamos a leer el versículo número 12, 13 y 14. Y leemos la palabra de Dios así en el nombre del Padre, en el nombre del Hijo y en el nombre de su Santo Espíritu. Dice, versículo 12 del capítulo 1 de Colosenses, dice, con gozo, dando gracias al Padre que nos hizo aptos para participar de la herencia de los santos en luz, el cual nos ha librado de la potestad de las tinieblas y trasladado al reino de su Hijo amado, en quien tenemos redención por su sangre, el perdón de pecados. Padre, gracias por tu palabra, Señor, que esta palabra, Señor, sea de bendición para tu pueblo, Señor. Esa palabra que es viva y eficaz y es más cortante que espada de dos filos, Señor, que entra a partir el alma, el espíritu, las coyunturas, los tuétanos, que discierne los pensamientos y las intenciones del corazón. Lámpara es a nuestros pies tu palabra y lumbrera a nuestro camino. Padre, tu palabra dice, ¿con qué limpiará el joven su camino? Con guardar tu palabra. Padre, tu palabra es fiel y verdadera, Padre. Y te pedimos, Señor, que esa palabra quede sembrada, Padre, en buena tierra, Padre, y que pueda dar fruto para la gloria tuya, Padre. Te lo pedimos, te lo suplicamos, Padre. Glorifica tu nombre, Señor, en el nombre bendito de Jesús, tu Hijo amado, Padre. Amén, Señor, y amén. Gloria al Señor. Y vamos a meditar unos momentos la palabra del Señor. Y el apóstol Pablo era un hombre agradecido con Dios. Él reconocía el favor de Dios para su vida, cómo Dios había cambiado su vida. Y él reconocía el sacrificio de Cristo que hizo allá en la cruz por cada uno de nosotros. Y hermanos, esto es lo que nosotros debemos de tener en nuestra mente, en nuestro corazón, hermanos, que debemos ser agradecidos con Dios. Hermanos, que nosotros, hermanos, tengamos un corazón agradecido, en el cual nosotros siempre tengamos en lo más profundo de nuestro ser esa gratitud, que lo que ahora somos se lo debemos al Señor. Porque, hermanos, muchos nos hemos alejado de Dios, no somos agradecidos con Dios y muchos somos indiferentes con el Señor. Dios nos ha perdonado, Dios hizo el sacrificio por usted y por mí, pero pasamos por alto ese sacrificio que Cristo hizo y cómo nosotros recibimos el beneficio de ese cambio en nuestra vida. Nosotros, hermanos, gracias a Dios debemos de estar agradecidos siempre con Dios, hermanos, de que Él nos sacó de lo vil y menospreciado de este mundo, ahí donde estábamos nosotros hundidos en el pecado y en la maldad. Y hermanos, estábamos esclavizados, ya no soportábamos nosotros. Pero gracias a Dios, hermano, que Dios un día nos vio con ojos de amor, de misericordia, y Él nos recibió a misericordia. Y hermanos, nosotros no debemos de ser indiferentes con el Señor, hermano, porque muchas veces Dios nos ha bendecido. Y hermanos, o nos olvidamos del Señor, hermano, como ya no estamos en el mundo, ya no participamos de las cosas del pecado, estamos libres. Dios nos ha prosperado, nos ha bendecido materialmente, pero muchas veces se nos ha olvidado, hermanos, que nosotros debemos de darle gracias a Dios con gozo, hermano. Que debemos nosotros reconocer, hermano, los beneficios que hemos recibido de nuestro Dios. Hermanos, nosotros como el rey David, hermanos, él era un hombre también muy agradecido con Dios. Él reconocía los favores de Dios. Él sabía de dónde Dios lo había sacado, dónde él estaba en aquel lugar, como Dios lo había sacado de allá, de ser un joven pastorcito, de allá del monte, allá donde estaba él cuidando los animalitos de su padre. Pero de ahí lo sacó Dios y lo engrandeció. Pero hermanos, él, mi hermano, él nunca se le olvidó de dónde Dios lo había sacado. Por eso él allá en el Salmo 103, mi hermano, él dice estas palabras y dice: bendice alma mía a Jehová. Mire, él está hablando consigo mismo y le está dando una orden a su alma. Alma mía, bendice, bendice a Dios, exalta a Dios, glorifica a Dios. Dice: bendice alma mía a Jehová y bendiga todo mi ser, dicen, tu santo nombre. Bendice alma mía Jehová y no olvides ninguno de sus beneficios, porque Él es el que ha perdonado todos tus pecados, Él ha sanado todas tus dolencias, Él te ha coronado de favores y misericordias. Mi hermano, Él siempre estaba presto, con un corazón dispuesto para agradecerle a Dios, reconocer los favores de Dios. Y hermanos, el salmista David, él, mi hermano, fue un hombre que pasó por momentos bien difíciles para llegar al trono, para ser el rey de Israel. Pasó años pasando momentos difíciles, sufriendo escasez. Mi hermano andaba huyendo, que lo quería matar Saúl, lo querían matar los filisteos. Y mi hermano, él tuvo unos grandes problemas, pero sin embargo, mi hermano, él siempre andaba pensando en Dios. Él, mi hermano, él, allá en el libro de los Salmos, él expresa, mi hermano, todos los momentos difíciles que él pasó. Y es por eso que nosotros, hermanos, debemos también de darle gracias a Dios en todo. Porque, mi hermano, en el camino del Señor hay pruebas, hay luchas, hay momentos difíciles. Y eso no nos tiene que extrañar a nosotros como hijos de Dios. Porque la palabra de Dios, mire, el salmista David dice allá en el Salmo 34, versículo 19. Él dice: muchas son las aflicciones del justo, pero de todas ellas, dice, lo librará el Señor. Entonces, hermanos, él era un hombre que reconocía la bondad de Dios. Todo lo que Dios, mi hermano, hizo en su vida, él sabía que Dios lo había bendecido grandemente. Y mi hermano, el apóstol Pablo, un hombre también que anduvo haciendo tanto daño, tanta maldad, él anduvo persiguiendo la iglesia de Cristo. Pero sin embargo, un día llegó, mi hermano, él llegó, mi hermano, a los pies del Señor. Un día el Señor, mi hermano, llegó a su corazón. Y desde ese día, mi hermano, que el Señor llegó al corazón de este hombre, cambió su vida totalmente, mi hermano. Y es por eso que él reconocía en todo tiempo que lo que él era, todo se lo debía al Señor, porque él, hermanos, era un hombre que andaba haciendo tanto daño, tanta maldad. Andaba, mi hermano, apoyando a aquellos que andaban sacando, arrastrados a la gente de las sinagogas donde él se estaba predicando. Él los sacaba, los llevaba a la cárcel. Pero, mi hermano, después él dice: de modo que si alguno está en Cristo, nueva criatura es. Las cosas viejas pasaron, he aquí todas son hechas nuevas. Y hermanos, mi hermano, este hombre, su vida cambió totalmente, un cambio tremendo. Y es por eso que él, mi hermano, él escribe a los colosenses, para que los colosenses sean agradecidos con Dios, que le den gracias a Dios. Mi hermano, dice el apóstol Pablo, le dice: con gozo, dando gracias al Padre, dice. Y es que, hermano, nosotros tenemos que darle gracias a nuestro Padre cada día, decirle: gracias, Padre, por haberme rescatado, por haberme escogido, Señor. Yo era una llaga podrida, Señor, pero tú, Señor, me recibiste a misericordia, Padre. Yo estoy agradecido contigo porque has cambiado mi vida, Señor. Soy feliz, Señor. Has cambiado mi lamento. Has cambiado mi sufrimiento por gozo, Señor. Y hermanos, nosotros tenemos que siempre estar agradecidos con Dios por el sacrificio que Él hizo, porque la palabra de Dios dice que Dios muestra su amor para con nosotros, que siendo pecadores, Él entregó su vida por usted y por mí. Él no hizo acepción de personas, a pesar de lo que usted y yo éramos, a pesar de lo que estábamos haciendo, mi hermano. Él nos recibió a misericordia. ¿Por qué? Porque Él mostró su amor para con nosotros, hermano. Así que nosotros debemos de ser agradecidos, darle gracias a Dios con gozo, hermano, con alegría. Aunque estemos pasando por momentos de lucha, de prueba, momentos difíciles, decirle, Señor, gracias, porque mi salvación es más grande que los problemas que yo tengo, Señor. Porque sé que un día, Señor, yo voy a estar delante de tu presencia. Ahí ya no habrá más dolor, ya no habrá más tristeza, ya no habrá luchas, ya no habrá nada, Señor, que me haga sufrir. Estaré contigo por toda la eternidad, Señor. Y hermanos, el apóstol Pablo dice, con gozo, dando gracias al Padre, que nos hizo aptos para participar de la herencia de los santos. Y es que mire, hermano, el Señor, Él desde que lo trajo al conocimiento, Él lo preparó a usted. Mi hermano, Él lo ha preparado para que usted pueda participar, mi hermano, para llegar un día a la meta. Mi hermano, el apóstol Pablo, él escribe allá en 2 Timoteo 4:7. Él dice, he peleado la buena batalla, he acabado la carrera, he guardado la fe, por lo cual me espera la corona de la vida. Y no solamente a mí, sino a todos aquellos que aman su venida. Hermanos, ¿por qué? Porque mi hermano, Él nos ha preparado para que nosotros podamos llegar al reino de los cielos. Porque mi hermano, tenemos lucha, tenemos pruebas, pero hermanos, nosotros no estamos solos. El Señor dijo que no nos dejaría solos. Él dijo, no los voy a dejar huérfanos, mandaré otro consolador para que esté con ustedes para siempre. Ahora, hermanos, Él nos ha preparado, nos ha capacitado y nos ha dado su Espíritu Santo. Ahora usted y yo, hermano, dice allá en 1 Corintios 6:19, o ignoráis que vuestro cuerpo es templo del Espíritu Santo, el cual tenéis, que es de Dios y no es de vosotros. Hermanos, tenemos ese poder de Dios en nuestra vida, que mi hermano, cada día nos va regenerando, nos va cambiando totalmente y nos da el poder, hermanos, para que nosotros podamos mantenernos firmes en los caminos del Señor, que aunque vengan momentos bien difíciles, hermanos, nosotros podamos decir, como dijo el apóstol Pablo allá en 2 Timoteo 1:12, él dijo, porque yo sé en quién he creído y que es poderoso para guardar mi depósito en aquel día. Nosotros, hermanos, sabemos que hemos creído en un Dios que es grande, que es todopoderoso y que nada es imposible para Él. Él dice en su palabra, ya en 1 Pedro 5:7, dice, echando toda vuestra ansiedad sobre de Él, porque Él tiene cuidado de vosotros. Hermanos, nosotros no estamos solos, está el Señor con usted, está conmigo, y nosotros podemos seguir, Señor, adelante peleando la buena batalla en medio de los momentos más difíciles que hayan luchas, pruebas, enfermedades, hermano. Pero nosotros, mi hermano, como dijo el apóstol Pablo allá en Filipenses 4:13, dijo, todo lo puedo en Cristo que es mi fortaleza. Todo lo podemos con la ayuda del Señor, hermano, porque el Señor ha dicho que separados de Él nada podemos hacer. Pero el Señor ha dicho, si estuvieres en mí y mis palabras estuvieren en vosotros, pedid todo lo que queráis y os será hecho. Hermanos, tenemos el respaldo, la ayuda de nuestro Dios, hermano. Él dijo, enseñándoles a que guarden todas estas cosas que os he enseñado, y yo estaré con ustedes todos los días hasta el fin de este mundo. Hermanos, está el Señor con nosotros, hermano. Nosotros estamos capacitados, estamos preparados, hermano, para que nosotros podamos caminar en el camino angosto, en victoria tras victoria, hermano, en medio de lo que venga, nosotros sigamos venciendo y poniendo nuestra mirada, nuestra confianza en el autor y consumador de la fe. Porque hermanos, el Señor está con usted y está conmigo. Entonces eso nos ha preparado, nos ha capacitado para que nosotros participemos, para ir a ese lugar, mi hermano, a ese lugar precioso que Él dijo, voy pues a preparar lugar para vosotros, para que donde yo esté, vosotros también estéis. Hermanos, Él ha ido a preparar un lugar, pero para llegar a ese lugar, hermano, no va a ser fácil. No vamos a entrar solamente porque usted y yo hemos creído en el Señor. No, tenemos que guardar la fe, hermano. Tenemos que pelear la buena batalla. Tenemos que terminar la carrera, hermanos, que nos ha sido impuesta, hermano. Y por eso el apóstol Pablo dice, mire, hermano, allá dice en Romanos 8:31, él dice, si Dios está con nosotros, ¿quién en contra de nosotros? Hermanos, nosotros somos más que victoriosos, más que vencedores. Y hermanos, nosotros somos, mi hermano, somos vencedores en el nombre de Jesús. ¿Por qué? Porque Él nos ha hecho más que vencedores, nos ha preparado, nos ha capacitado, y es por eso que Él dice que debemos de darle gracias a Él que nos hizo aptos. Mi hermano, nos preparó, nos capacitó para que nosotros participemos, para que un día podamos estar en aquel lugar tan bello, hermano. Mire, dice la palabra, para una herencia, para participar de la herencia, dice, de los santos en luz. Y es que, mire, hermano, nosotros, mi hermano, tenemos una herencia ya en el cielo. Una herencia, mi hermano, que está preparada para usted y para mí. Una esperanza gloriosa. Mire, hermano, el apóstol Pedro dice allá en Primera de Pedro, capítulo número 1. Usted se va a dar cuenta lo que dice el capítulo 1 de Primera de Pedro y el versículo número 4. Dice la palabra del Señor, dice, para una herencia incorruptible, mi hermano, una herencia santa, pura, que tiene el Señor preparada para usted. No es una herencia como las terrenales que están corrompidas. No, es una herencia pura que Dios tiene allá en el cielo. Mira, ese lugar precioso que... Y dice, mire, dice la palabra del Señor, una herencia incorruptible, incontaminada, dice, mi hermano. O sea que aquí en la tierra todo está contaminado. El aire, la tierra... El mundo está, mi hermano, contaminado por el pecado, por la maldad. Pero allá no, hermano, allá es una herencia, mi hermano, incorruptible, incontaminada, mi hermano. Una inaccesible, que es inconmovible. Dice, reservada en los cielos para vosotros, dice mi hermano. O sea que ese lugar, mi hermano, es una herencia que está allá arriba, está reservada. Ahí nadie ha llegado, mi hermano. Es un lugar que está reservado para los santos, para aquellos que han lavado sus vestiduras con la sangre preciosa del Cordero Santo, que han mantenido, Señor, sus vestiduras blancas. Por eso, mi hermano, el apóstol Pablo dice para participar de una herencia, mi hermano, una herencia, dice, de los santos en luz. Y es que, mi hermano, usted y yo somos santos. Dios nos ha separado. Usted y yo estamos separados del mundo, estamos separados del pecado, mi hermano. Estamos alejados de toda la contaminación del malo. Y mi hermano, Él nos ha escogido. Dice que Él nos ha separado, mi hermano, para dedicarnos, para consagrarnos, para que vivamos exclusivamente para Él. El Señor dice, así como aquel que os llamó es santo, sed también vosotros santos en toda vuestra manera de vivir, porque escrito está, yo soy santo, dice el Señor. Él nos ha separado, mira, para que nosotros seamos santos, para que tengamos parte en la herencia de los cielos, hermano. Mi hermano, qué lindo es el Señor, que el apóstol Pablo insta a los colosenses a que sean agradecidos por lo que Dios les va a dar allá adelante, mi hermano, en el futuro. Tiene algo especial. Por eso Jesús dijo que el que perseverare hasta el fin, este será salvo. Hay un lugar especial que el Señor fue a preparar, hermano. Y nosotros, mi hermano, debemos de ser agradecidos, Señor. Gracias por fe, Señor. Yo sé que voy a estar contigo, Señor. Yo te voy a ser fiel hasta la muerte, Señor. Yo seguiré adelante en medio de la lucha, la prueba, los momentos difíciles, Señor. Aunque venga lo que venga, Señor, yo te voy a ser fiel, Señor. Yo me mantendré firme, Señor, perseverando, buscándote, porque quiero estar contigo un día allá en aquel lugar precioso, Señor. Y mire, hermano, eso es lo que el apóstol Pablo les insta, a que sean agradecidos, hermano. Que nosotros también seamos agradecidos con Dios, hermano. Que no se nos olvide de dónde Dios nos ha sacado, hermano. Que nosotros estábamos hundidos en el pecado. Nosotros, hermanos, ahora, mi hermano, estamos bien bendecidos, porque yo ya no estoy metido en los vicios, ya no estoy esclavizado. Dios me ha bendecido en mi hogar, en mi familia. Y mi hermano, ya el pecado ya no se enseñorea más de mí. Entonces, hermano, ¿por qué yo no voy a darle gracias a Dios, aquel que cambió mi vida, aquel que restauró mi vida, aquel, hermanos, que por amor a mi persona, Él tuvo que ir a la cruz, tuvo que sufrir por mí? Entonces, hermano, Él entregó su vida por usted y por mí. Entonces nosotros tenemos que estar agradecidos siempre con Dios. Decirle gracias, papito lindo, porque tuviste misericordia de mí, Señor. A pesar de lo que yo era, Señor, tú cambiaste mi vida, Señor. Y por eso yo te sigo adelante, Señor. Sigo sirviéndote, Señor, y estoy agradecido, Señor. Y mire, dice él, sigue diciendo el apóstol Pablo, dice, el cual nos ha librado de la potestad de las tinieblas. Mi hermano, nosotros estábamos esclavizados, estábamos en las tinieblas, en el pecado. Pero mi hermano, dice que Él nos ha librado del poder de las tinieblas, del poder de Satanás, hermano. Mi hermano, Él nos ha librado de ese poder maligno que nos tenía esclavizados, que nos tenía hundidos, mi hermano, haciendo cosas desagradables delante de Dios. Pero gracias al Señor, hermano, que Él tuvo misericordia, mi hermano, Él nos libró, rompió esas cadenas. Por eso la palabra de Dios, Jesús dijo allá en San Juan capítulo 8, Él dijo: oiréis la verdad y la verdad os libertará, y si el Hijo libertare, seréis verdaderamente libres. Hermanos, somos libres porque esa palabra nos ha hecho libres para la gloria del Señor. Y hermano, nosotros, mi hermano, hemos sido librados del poder de las tinieblas, mi hermano. Él nos ha trasladado, mi hermano, dice la palabra de Dios, al reino de su amado Hijo. Nosotros estábamos en el mundo del pecado, hermano. Nosotros éramos inmundos, éramos impuros, éramos malos, éramos perversos, éramos malignos, éramos pecadores. Pero hermanos, el Señor, mi hermano, dice allá el apóstol Pablo en Efesios 1:4, dice: según nos escogió antes de la fundación del mundo para que fuésemos santos y sin mancha delante de Él. Hermano, mire, el Señor hizo algo grande, mi hermano, que desde antes de que el Señor formara esta tierra, este mundo, Él ya lo había escogido, lo había elegido a usted. Yo estaba ya en el corazón de Dios, y usted también, para en estos postreros días que fue manifestado los misterios de Dios, seamos salvos, mi hermano. Ahora nosotros, hermano, debemos de darle gracias a Dios porque fuimos escogidos, hermano. Fuimos, mi hermano, desde antes de la fundación del mundo, Él ya nos había elegido para ser parte de la familia de Dios, hermano. Por eso, mi hermano, Él ya nos había, mi hermano, elegido. Por eso es que nosotros, mi hermano, estuvimos hundidos en el pecado. Hicimos tantas cosas, pero Dios tuvo misericordia. ¿Por qué? Porque usted era escogido de Dios. Dios, mi hermano, Él lo sacó con mano poderosa de ahí, de las tinieblas, para trasladarlo a su luz admirable, hermano. Él lo sacó con poder, porque solamente Él podía haberlo sacado de ahí donde usted y yo estábamos hundidos, en el alcoholismo, en las drogas. Ahí solamente Dios pudo haber hecho un milagro en nuestra vida, y Él nos sacó con mano poderosa, nos trasladó al reino de su Hijo amado, hermano. Qué bendición, hermano, que Él nos ha sacado. Por eso dice el apóstol Pablo allá en Efesios 5:8, dice: porque antes erais tinieblas, mas ahora sois luz, andad como hijos de luz. Dice que antes éramos tinieblas, éramos pecadores, pero dice: ahora soy luz. Y como Dios es luz, usted es santo, es puro, porque Dios lo ha santificado, lo ha purificado. Él, mi hermano, desde que lo llamó, esa sangre gloriosa que derramó de su costado fue suficiente para purificarlo, santificarlo, justificarlo delante de la presencia de Dios. Por eso es de que esa sangre gloriosa nos ha hecho cercanos a Dios. Por eso es que ahora podemos entrar a la misma presencia de Dios. Dice Hebreos 10:19, dice así: que teniendo libertad para entrar al lugar santísimo por la sangre de Cristo, hermano. Ahora, por eso es que usted y yo podemos hablar con Dios. ¿Por qué? Porque estamos limpios delante del Señor. Ahora podemos entrar hasta el lugar santísimo, hermano. Podemos entrar a la gloria de Dios y decirle: papaito lindo, gracias por haberme perdonado, por haberme cambiado, Señor, porque tú, Señor, tuviste misericordia de mí, Señor, y estoy agradecido, Señor, por lo que has hecho en mi vida. Señor, ayúdame, Señor, para que mi corazón siempre tenga esa gratitud, porque tú, Señor, has hecho cosas grandes en mi vida. Como dijo, Señor, allá aquel, cuando tú le dijiste, Señor, aquel endemoniado gadareno: anda y cuenta cuán grandes cosas ha hecho Dios contigo. Dios ha hecho cosas grandes en nuestra vida, hermano, y es por eso que nosotros debemos de estar agradecidos con Dios, darle gracias a Dios, porque el apóstol Pablo les escribe a los tesalonicenses en el capítulo 5:18, les dice: dad gracias a Dios, porque esta es la voluntad de Dios para con nosotros en Cristo Jesús. La voluntad de Dios es que usted y yo seamos agradecidos, hermano. No nos olvidemos, hermano, de dónde Dios nos ha sacado, hermano. ¿Quiénes éramos nosotros cuando estábamos hundidos ahí en el pecado, mi hermano? Éramos una llaga podrida. Era algo, hermano, que no servía para la humanidad ni para Dios. Pero, hermanos, Dios nos ha hecho aptos para que ahora podamos participar, para poder estar un día en la presencia de nuestro Padre bendito. Por eso, hermanos, dice la palabra de Dios que debemos de ser agradecidos, hermano. Y a Dios le agrada cuando su pueblo es agradecido, cuando su pueblo reconoce los favores, los beneficios que ha recibido de parte del Dios grande y poderoso. Padre, te damos gracias en esta tarde, Padre, por tu palabra que hemos meditado en esta hermosa tarde. Te pedimos, Señor, que seas tú ayudándonos para que nosotros podamos ser agradecidos en todo tiempo, Padre. Padre, que no se nos olvide, Señor, de dónde tú nos sacaste, Padre. Ahora que estamos bien, Señor, estamos bien bendecidos. Ya no tenemos nada, Señor, de lo que había antes en nuestra vida. Tanta maldad, tanto pecado. Porque tú nos has perdonado, nos has justificado, nos has limpiado. Pero muchas veces nos hemos olvidado de ti, Padre. Se nos ha olvidado que para estar libre hubo alguien que tuvo que dar su vida. Tuvo que llegar al sufrimiento allá en aquella cruz para que yo fuera ahora libre, para que yo viva con gozo, alabando, bendiciendo a mi Padre. Gracias en esta hermosa tarde, Padre, por tu palabra. Ayúdanos a ser agradecidos contigo, Padre. Que no se nos olvide los beneficios, Padre, que hemos recibido de parte de ti, Padre. Perdónanos porque muchas veces somos indiferentes contigo, Padre. Padre, somos desobedientes, Padre. Perdónanos, Señor, ten misericordia de nosotros, Padre. En el nombre de Jesús te pedimos, Padre. Ayúdanos a seguir adelante, Padre, peleando la buena batalla de la fe, Padre. En medio de la lucha, Padre, y la prueba, tú estás adelante, atrás y a los lados de nosotros, Padre, para esforzarnos a seguir adelante, Padre. Ayúdanos, Padre, por favor. Estamos en tus manos. Tu palabra dice que el que está en tus manos, Señor, nadie lo podrá arrebatar, Padre. Estamos seguros, Señor, estamos seguros en tus manos. Tu palabra dice, Señor, porque yo soy Jehová, tu Dios, quien te sostiene de tu mano derecha y te dice, no temas, yo te ayudo. Padre, gracias por tu palabra, por tu promesa, Señor, que son nuestras. Padre, gracias por todo, Padre. Ayúdanos a seguir adelante, Padre. Esfuérzanos, Señor, a seguir adelante, Padre. En el nombre de Jesús te lo ruego en esta hermosa tarde, Padre. Bendito sea tu nombre, Padre. Aleluya, Padre. Gracias en esta tarde, Padre. Amén y amén. Gloria al Señor. Damos gracias a Dios por su palabra. Y queremos agradecerle a todos mis hermanos y mis hermanas que colaboran con el programa radial. Que Dios les bendiga, hermanos, que Dios les recompense de una manera especial, ya que dando es como se recibe. Jesús dijo, más bienaventurado es dar que recibir. El Señor dice que Él ama al dador alegre, aquel que se esfuerza, mi hermano, que da una ofrenda de sacrificio, que aunque a veces no tiene, pero eso yo voy a dar para el programa La Hora de Vida, porque ahí se está predicando la palabra del Señor, y hermanos, es la obra del Señor. Y que Dios les bendiga de una manera especial, que Dios les recompense, y damos gracias al Señor en esta hermosa tarde, agradeciéndole a Dios porque Dios ha sido bueno con nosotros. Y agradecemos a todos mis hermanos, y queremos en esta hermosa tarde también invitar a todos mis hermanos, a mis hermanas, a todos los que nos puedan estar visualizando, a todos mis hermanos. Mañana tenemos el culto que hacemos todos los años a las 5 de la mañana. Es un culto de acción de gracias. Es un culto porque nosotros, ahí en el lugar que Dios nos ha dado, un día domingo, el primer domingo de agosto, ahí nosotros pasamos a este nuevo templo para darle gloria al Señor, para darle alabanza al Señor. Y es por eso que nosotros siempre le damos gracias a Dios el primer domingo de agosto, porque fue el primer domingo que nosotros nos pasamos ahí a ese lugar para alabar, para bendecir, para exaltar el nombre del Señor. Y estamos por eso invitando a todos mis hermanos allá en casita, donde quiera que se encuentre, si usted y usted ha sido parte de la Iglesia Nueva Palestina, porque cuando se abrió ese campito, pues mucha gente llegó al conocimiento del Señor. Y gracias a Dios, pues muchos se fueron de la zona 5 a otros lugares. Pero ahora hay hermanos que están pastoreando, a otros hermanos que están sirviendo en la obra del Señor. Y gracias a Dios por eso, porque Dios, hermanos, Dios, mi hermano, tiene un propósito para cada uno de nosotros. Y mi hermano, damos gracias a Dios, porque Dios abrió ese lugar donde muchas almas, mi hermano, habían tanta gente, drogadictos, alcohólicos, hermano. ladrones, todos, mi hermano, y muchos vinieron al conocimiento del Señor, y muchos todavía están, mi hermano, perseverando, muchos pues ya se los llevó el Señor. Pero, hermano, nosotros damos gracias a Dios todos los primer domingo de agosto, porque estamos agradecidos con Dios, donde le damos gracias a Dios porque Dios nos ha dado ese lugar para adorar, para bendecir a Dios. Y, hermanos, nosotros, mi hermano, estamos contentos, felices con Dios porque Él nos dio ese templo tan hermoso, hermano, para la gloria del Señor. Y también estamos invitando a todos los hermanos. Mi hermano, ya el 17 de agosto, ya nos quedan ahorita 15 días para que estemos celebrando los 47 años de aniversario, hermano, donde estamos nosotros dándole la gloria, dándole la honra, dándole la alabanza a nuestro Padre, porque Él ha sido bueno, Él ha sido fiel, y nosotros podemos decir, Ebenecer, hasta aquí el Señor nos ha ayudado, Él ha sido el que nos ha guiado, Él es el que nos ha mantenido fuerte, y es por eso que lo alabamos, lo bendecimos, porque podemos nosotros agradecerle a Dios todos los beneficios que hemos recibido de parte de Él. Y gracias al Señor, hermano, somos lo que somos por la gracia del Señor. Y así que invitamos a todos los hermanos, si usted nos está visualizando o nos está escuchando a través de la radio, hermano, usted que fue parte de la Iglesia Nueva Palestina, le invitamos para que venga, celebremos juntos, que usted pudo, puede ser una persona que fue participante de ahí, de los beneficios, de las bendiciones de Dios ahí en la Iglesia Nueva Palestina. Pues le invitamos para que se acerque el día lunes 17, martes 18, miércoles 19 y jueves 20. Estaremos contentos, felices, agradeciéndole a Dios porque Él nos ha dado un año más de victoria. Y, hermanos, tenemos que ser agradecidos con Dios. En la palabra del Señor dice, nos hace una invitación y dice, venid, adoremos, postrémonos y arrodillémonos delante de Jehová, nuestro Hacedor. Porque, hermanos, Él es el que nos ha bendecido y a Él le debemos todo lo que somos. Y, hermanos, Él es el único que merece toda gloria, toda honra, toda alabanza. Por eso su palabra dice que toda rodilla se doblará delante de Él. ¿Por qué? Porque Él es el Rey de Reyes y Señor de Señores, hermano. Es el único Dios al cual nosotros nos tenemos que postrar y agradecerle por los beneficios que hemos recibido. Así que Dios les bendiga, hermanos y hermanas. Y gracias a todos mis hermanos que estuvieron escuchándonos, a mi hermana Consuelo Hernández, Dios te bendiga, hermana, allá en la zona 5, y sigamos adelante peleando la buena batalla. Vamos a hacer una oración para quedar ya despedidos de nuestro programa, ya que llegamos ya al tiempo que Dios nos ha permitido, y vamos a darle gracias a Dios en el nombre de Jesús. Padre, te damos gracias en el nombre bendito de Jesús, tu Hijo amado. Padre, gracias por habernos permitido, Padre, por estar nuevamente aquí en Radio Maranata, Padre. Gracias, papito lindo, porque es tu voluntad. Padre, gracias. Aquí estamos delante de tu presencia, Padre, agradeciéndote, Padre, por los favores, por los beneficios que hemos recibido de parte de ti, Padre. Padre, no tenemos cómo pagarte. Solamente ayúdanos a serte fieles, Señor, hasta la muerte. Ayúdanos, Señor. Tu palabra dice que tú eres el que obras el hacer, el querer en nuestra vida, Padre, por tu voluntad divina, Padre. Estamos en tus manos, Padre. Padre, fortalécenos, guíanos con tu poder, con tu Espíritu Santo, Padre. Tú has dicho que tú eres la fortaleza de nuestra vida, Padre. Ayúdanos, Padre, a seguir adelante, Señor. Sigue bendiciendo tu obra ya, Señor, en la zona 5. Padre, bendícela. Prospérala, Padre, en el nombre de Jesús, Padre, tanto espiritualmente, Padre, que es lo que más necesitamos, Señor, tu presencia gloriosa, papá. Bendice, Señor, esas almas, Señor, que han de ser salvas, que vendrán a tus caminos, Señor. Esas almas, Señor, tú las traerás para la gloria tuya, Padre, en el nombre de Jesús. Te adoramos, Señor, y te bendecimos en esta tarde. Te damos gracias, Señor, en esta hermosa tarde, por habernos permitido estar aquí, Padre, por habernos traído con paz, con bendición, Padre. Padre, te pedimos tu bendición, llévanos como nos has traído, Padre, por favor, en el nombre de Jesús. Te lo pedimos en esta tarde, Padre. Gracias, Padre, en esta hermosa tarde. Bendice a tu pueblo en el nombre bendito de tu Hijo amado Jesucristo, Padre, te adoramos, te bendecimos en el nombre que es sobre todo nombre, Padre, en ese nombre glorioso y bendito de tu Hijo amado Jesucristo, Padre. Gracias, Padre, gracias, Hijo, gracias, Espíritu Santo. Amén, Señor, y amén. Gloria al Señor. Dios le bendiga, hermano y hermana que estuvo en sintonía con Radio Maranata, escuchando el programa La Hora de Vida. Dios bendiga ya también a mi hermana Consuelo que estuvo ahí visualizándonos. Y que Dios bendiga a todos los que también nos estuvieron visualizando, pero no se pudieron comunicar. Dios le bendiga de una manera especial. Y si Dios nos presta la vida, estaremos dentro de 15 días. Así que Dios les guarde, Dios les bendiga. Y hasta la próxima, si Dios lo permite.
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2: Al Señor sea la gloria. 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

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Y como está escrito: cuán hermosos son los pies de los que anuncian la paz, de los que anuncian buenas nuevas.

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2: Aleluya. Bendito el nombre del Señor. Así en esta hermosa hora agradecemos a nuestro Dios Todopoderoso por la oportunidad que nos permite estar nuevamente en este lugar para darle la honra y la gloria a nuestro Dios Todopoderoso, ya que no tenemos cómo pagarle todo lo bueno que Él ha hecho con nuestra vida, lo que hace y lo que seguirá haciendo. Bendito el nombre del Señor. Así que bendecimos a cada uno de los que ya están pendiente del programa Rescatando Almas para Cristo. Bendiciones, hermanos, hermanas, niños, adultos, jóvenes, no importa la edad, bendito el nombre del Señor. Así que bendecimos a cada uno por nombre. Gracias, hermanos, por dejarnos entrar ahí en medio de sus hogares, bendito el nombre del Señor. Así que en esta hermosa hora me acompaña hermano Víctor Udiel, bendito el nombre del Señor. Así que ya que hoy sí pudimos estar acá en cabina número 1 de Radio Maranata, aleluya. Así que bendecimos la vida hermana Anita también, que está ahí muy feliz atendiendo ahí los teléfonos, mensajes, pues ahí sí que con la alegría en su corazón, bendito el nombre del Señor. Así que en esta hermosa hora vamos a leer la palabra del Señor en el libro de Deuteronomio 28:1. Dice la palabra: honrando al Padre, al Hijo y al Espíritu Santo. Dice la palabra: acontecerá que si oyeres atentamente la voz de Jehová tu Dios para guardar y poner por obra sus mandamientos que yo te prescribo hoy, también Jehová tu Dios te exaltará sobre todas las naciones de la tierra, y vendrán sobre ti todas estas bendiciones y te alcanzarán si oyeres la voz de Jehová tu Dios. Aleluya, bendito el nombre del Señor. Amantísimo Padre que estás en gloria, Señor, en esta hermosa hora, Padre amado, nos presentamos, Señor, delante de tu presencia, Padre de la gloria. He aquí, mi Dios amado, reconociendo que tú eres el grande y el poderoso, mi Dios amado, en esta hora, Padre. Oh Dios eterno, bendecimos la vida de mis hermanos, Padre, que están, Padre de la gloria, en sintonía, Jehová de los ejércitos, ahí en sus hogares, Padre de cielo. Irra, maya, canda, quita, lama, suanda, kira, lama, so, alaya, ki, alaba, saya. Urre, bebe, kendo, leve, kila, maya, anda. Oh Dios amado, en este momento, Padre, que sea tu mano de poder. Urra, maya, anda, quita, lama, soja y requendo leve quila maya andalaba. Ahora por el poder de la palabra, Espíritu Santo, empieza a moverte, Padre de la gloria, y en los hogares. Urra maya anda quita lama so alaya aquí alaba saya y rebebe kendo leve quila maya anda. Ahora, Espíritu Santo de Dios, empieza, Padre, a gobernar los corazones, los pensamientos, Padre, cada uno por nombre. Urra kata lama handa kira lama so alaya shamaya kanda kita lama saya y rebebe kendo leve si la maya handa. Hay poder en la sangre del cordero. Urre kendo leve ki la maya suanda. Hay poder de Dios ahí donde te encuentras, varón y mujer. Ay shamaya kanda kita lama suanda. Rekendo leve ki la maya anda. Ay, santo, santo, santo, santo. Santo es el nombre de nuestro Dios Todopoderoso. Urre kendo leve kila maya saya. Chamaya kanda kita lama soja lava. Irre kendo leve sila maya suanda. Oh Dios amado, en esta tarde, Padre bendito, empieza, Padre, a obrar en cada vida, en cada corazón, Cordero Santo. Urre bebe bekendo leve kila maya suanda. Chamaya kanda kita lama haya. Urre bebe sila maya suanda. Oh Dios eterno, empieza a tocar, empieza a liberar, empieza a sanar. Urre bebe kendo leve kila maya suanda. Hay fuego de Dios en esta hermosa hora. Porque yo soy el gran yo soy, dice Jehová. Urre vaya anda y quita la basoja. Chamaya kanda quita la masuanda. Ay, sí, Señor amado, ahí está tu fuego. Ahí está el fuego del Santo. Recíbalo, mi hermano. Recíbalo, mi hermana, en esta tarde. Urre kata la masuanda, quita la masoja, la vaquira, la basaya. Oh Espíritu Santo de Dios, en esta hora, Padre.
3: Ahora, Espíritu Santo.
2: Urre vaya anda, quita la masuanda. Recibe, dice el Señor, esa fortaleza. Recibe, dice.

Yo soy el gran yo soy. Yo soy el que te ayuda. Yo soy el que te fortalece, dice el Señor. Ay, Ramaya Kanda Kita Lama So Alaya. Porque no hay nada imposible para mí, dice el Señor. Ay, Ramaya Kanda Kita Lama So Alaya. Ay, santo es tu nombre, Señor, aleluya. Urrakata lama suanda y que alabazo, alabazir, alabaya anda. Hay fuego de Dios en tu vida, varón, recíbelo, dice el Señor, aleluya. Urrakata lama suanda y rabaya anda la vacila, vaya anda la va. Ahí está el fuego de Dios en tu vida, dice el Señor. No importa lo que el médico diga, no importa lo que te hayan dicho, dice el Señor. Ay, Ramaya Kanda aquí, alaba Saya, Ramaya Kanda aquí, alaba sí, rebebe Kendo leve si la Maya anda, porque la última palabra la tengo yo, dice Ramaya anda.

Hay poder en la sangre del Cordero, aleluya. Recíbelo pues, dice el Señor, por cuanto me has pedido, dice el Santo. Ay, Ramaya, canda aquí, alabas, ojalá y aquí, alabas allá. Por cuanto en la aflicción me has dicho, es que yo ya no aguanto, es que yo ya no puedo, dice el Señor, aleluya. Ay, Ramaya, canda aquí, alabas allá. Por que viene el dolor a gobierne tu vida, dice el Santo. Viene pues, dice el Santo, aquella dolencia. Ay, Ramaya, canda aquí, alaba sohalaya, Ramaya, canda aquí, talama, sí, y requendo le

ki alabaso alabaya ay ki alabasaya. Pone tu mano ahí donde está el dolor de ese Dios, yo soy tu médico. Por cuanto has dicho, Señor, te has olvidado de mí. Ay, Ramaya, Kanda, Iki, Alabaso, Alaya. Mira lo que te voy a decir, dice el Señor, yo no me he olvidado de ti, dice Jehová. Ay, Ramaya, Kanda, Iki, Alabaso, Alaya. Yo no me olvido de mis hijos, dice el Santo. Yo nunca te he dejado, dice Ramaya Kanda. Y Ramaya anda aquí, alaba su alaya. Cuando tuviste aquel accidente, dice Ramaya Kanda, y tu familia pensó que te habías muerto, dice Ramaya Kanda. Ay, si puede, dice Jehová, tu casa fue golpeada. Tu familia fueron golpeados, dice Jehová, con aquella noticia. Ay, Ramaya Kanda, y que alaba su alaya. Pero recuerda, dice el Señor, yo tuve el cuidado, dice Ramaya Kanda, y que alaba su alaya. Ramaya Kanda, y que alaba su alaya. He aquí, dice Jehová, que yo te levanté. Ay, Ramaya Kanda, y que alaba su alaya. Ay, Ramama, y quien da la basura, la vaya su alaya. Hoy es una tarde de consolación, dice el Señor.

amar a Hanna y que alaba su alaya, porque yo empiezo, dice el Señor, a sanar los cuerpos golpeados, dice Ramaya Kanda, porque he aquí, dice Jehová, Ramaya Kanda y que alaba su alaya, porque al final de cuenta, dice Jehová, yo soy el gran yo soy, el que está morando en medio de vosotros, el que conoce la situación, dice Ramaya Kanda, he aquí yo voy a demostrar que yo soy el gran yo soy, el que ha prometido estar contigo, el que te ha dicho yo nunca te voy a dejar, el que te ha dicho yo siempre estaré contigo. Ay, Ramaya Kanda, aquí alabas, ojalá y aquí alabas allá.

0: quita la masohalaya. Ay, Ramama, y Kendo, y Kialabasu, alabayasaya. Yo te voy a demostrar, dice Dios. He aquí, dice el santo, que en medio de la oscuridad me has dicho. Yo siento que me has abandonado. Yo siento que has apartado tus oídos de mí. Porque pareciese que he aquí no me escuchas cuando te hablo. Urra bababa y si quita la masohalaya. Yamaya kanda y kia la basoha. El Señor me muestra varios siervos quebrantados de salud. Recibe a mi siervo, Yamaya kanda y kia la basohalaya. Recibe sanidad a tu alma primero. Ay, Shamaya Kanda aquí, alaba Sohalaya. Y luego recibe sanidad a tu cuerpo. Ay, Shamaya Kanda aquí, alaba Sohalaya. Requendo leve aquí, Shamaya Kanda aquí, alaba Sohalaya. La presencia de Dios está ahí. La presencia de Dios se está paseando. La presencia de Dios te está tocando, dice Ramaya Kanda y Kia Lavaso Alaya. Oh Espíritu Santo de Dios, muévete por la palabra. Y la sangre del Cordero que empieza a pasearse, empieza a ministrar desde la planta de los pies. Ahora por la palabra, la sangre del Cordero empieza a limpiar y a purificar. Ay, Shamaya, Kanda, aquí, alaba, Sohalaya, aquí, alaba, Saya. Urre bebe kendo lebe kira la vaya saya. Urre katala masuanda y kia la vaso halaya. Vas a testificar lo que yo estoy haciendo en esta tarde, porque yo soy el gran yo soy, no es el hombre ni la mujer. Ay, Ramaya Kanda y Kia Lava Sohalaya, Shamaya Kanda Kita Lama Haya Kia Lava Saya, y Requendo Leve sí, ahora por el poder de la palabra, por el poder y la autoridad de la palabra, y yo vengo declarando sanidades, yo vengo declarando liberaciones por la palabra. Ay, Ramaya Kanda y Kia Lava Sohalaya, Shamaya Kanda Kita Lama Sohalaba Baisi. Ahora, Espíritu Santo de Dios, muévete, Padre. Ahora, Espíritu Santo de Dios, toca, Padre, la gloria. Restaura, sana y libera, Padre, en esta tarde, Dios. Urre catalama suanda y ki alabaso halaya ki alabasaya. Fuego de Dios ahora. El Señor me muestra tu vida, mi hermana. A ti te habla el Señor, que ha llegado momento de escasez a tu vida. Ay, Ramaya Kanda y Kia Lava Sohalaya, Shamaya Kanda Kita Lama Haya, y Requete Levesi Lama Yasi. Ahora dice el Señor, Ramaya Anda y Kita Lava Sohalaya. Ahora por el poder de la palabra dice el Señor, ay, Shamaya Kanda Kita Lama Sohalaya. Porque ha llegado el momento tan difícil a tu vida, dice el Santo. Pero yo soy el que abre puertas. puerta de bendición. Recibe, dice Jehová de los ejércitos. Y aquí dice el Señor que la puerta que yo abro, no hay diablo que pueda cerrarla. Ay, Ramaya Kanda aquí a la vasaya. Ramaya Kanda quita la masojalaya. Ahora, por el poder de la palabra, dice el Señor. Uricuanto dice el Santo. Ramaya Kanda aquí a la vasaya. Urre que te leve aquí la maya. Anda, quita la vasojalaya aquí a la vasaya. Urre que aquí han necesitado, dice el Señor. Ay, Ramaya Kanda, dice el Santo. Han necesitado aún para tus alimentos. Urra vaya, anda aquí a la vasaya, aquí a la vasaya, aquí a la bajanda. Aún dice el Señor. Aún dice Jehová. Ay, Ramaya Kanda. El calzado de tus pies está desgastado, dice Jehová. Ramaya Kanda aquí a la vasojalaya. Pero mira, dice el Señor, declara esa bendición de lo alto. Urrecata la mahanda aquí a la vasaya. Porque he aquí, dice el Señor, yo soy el gran yo soy. Mira, dice Dios, Ramaya Kanda, ahora cae por tierra toda calamidad. Ahora se va por el poder de la palabra toda escasez de tu casa. Urra maya kanda aquí a la vasaya. Ahora en el nombre de Jesús y por el poder de la palabra. Shamaya kanda aquí a la vasojalaya. He aquí yo puedo ver un par de zapatos en tus pies, Ramaya Kanda aquí a la vaso alaya. Muy hermoso, rebebe kendo leve aquí, llama quita la maso a la vayasaya. Oh Espíritu Santo de Dios, yo lo vengo declarando por la palabra, Ramaya Kanda aquí a la vaso alaya. Y requete leve bebecir a la maya anda aquí a la vaso alaya. Ahora Espíritu Santo libera, Padre, libera por la palabra, Ramaya Kanda. Toda tristeza se va por la palabra. Oh Dios amado, en el nombre de Jesús. Ahora, Padre bendito, que seas tú liberando el corazón y los pensamientos. Fuego de Dios ahora, Espíritu Santo. Yo declaro esa bendición de lo alto, Padre de la gloria. Oh Dios amado, sigue bendiciendo a cada uno por nombre, Padre de la gloria. Gracias por tu amor y tu misericordia, Padre. Bendice, Señor, a cada uno por nombre, Jehová. He aquí, mi Dios amado, que seas tú, Señor, moviendo, Padre, la gloria por el poder de la palabra, mi Dios amado. He aquí, Padre bendito, que seas tú, Padre, a través de mi hermano Jehová. He aquí, Señor, respalda cada día, Padre. No importa lo que el diablo diga, Jehová, porque tú eres el grande y el poderoso. Shamaya Kanda quita la maso alaya. Porque no, Señor amado, nunca voy a dejar de abrir mi boca, Padre bendito, mientras que seas tú, Padre. Urramaya Kanda quita la maso alaya. No importa lo que el diablo diga, Jehová. Shamaya Kanda quita la masuanda, porque has demostrado tu gloria, has demostrado tu amor y tu misericordia. Me has llevado, Señor amado, a diferentes lugares, en lo cual, Señor amado, hemos visto tu gloria. Urracata la masuanda, quita la maso alaya. Shamaya Kanda quita la maya anda. Ahora, por el poder de la palabra, mi Dios amado, gracias te doy, Padre bendito, en esta hora, Padre. Gracias, Padre, gracias, Hijo, y gracias, Espíritu Santo. Amén, Señor, y amén, Padre. Aleluya, gracias, Jesús. Amén y amén. Aleluya, bendito el nombre del Señor. Aleluya. Así que en esta hermosa hora agradecemos al Señor por todo lo bueno que Él hace con nosotros. Aleluya. Así que en esta hermosa hora Declaramos sanidades, declaramos liberaciones, declaramos bendiciones en cada vida, en cada corazón. Así que este es el programa Rescatando Almas para Cristo, aleluya. Así que el tiempo se lo estoy cediendo a mi hermano Víctor Udiel, quien nos trae la poderosa palabra de nuestro Dios Todopoderoso, aleluya. El tiempo es con él.
1: Aleluya. Dios siga bendiciendo a cada uno por nombre, hermanos y hermanas. Están nuevamente, ¿verdad?, atentos a Radio Maranata 1180 AM. Es una bendición estar nuevamente aquí, reconociendo que Jehová Dios Todopoderoso, Él es el grande, ¿verdad? Nuevamente estamos aquí en el programa radial Rescatando Almas para Cristo. De antemano, tenga usted un buen provecho si usted está ahí ya en hora de degustar sus alimentos, su almuerzo. Dios lo siga bendiciendo, hermano. Mientras que usted está degustando de ese rico almuerzo, nosotros vamos a meditar un momento de la palabra de nuestro Señor Todopoderoso. Usted si tiene su Biblia ahí a la mano o ahí donde esté comiendo, provechito, ¿verdad? Y estén atentos sus oídos para escuchar palabra de Dios, porque seguramente el Señor nos va a hablar en esta hermosa tarde, ¿verdad? Así para ello, bueno, ya que en un momento también vamos a estar complaciendo ahí con su canto, con su alabanza, que usted vaya ahí a pedir por medio de WhatsApp, mandando su mensaje de audio, ¿verdad? Desde ya saludando a nuestro hermano Rocael de León, que Dios lo siga bendiciendo, a nuestro amado hermano, que él no falla, ¿verdad? Siempre está ahí atento, siempre está ahí atento sus oídos al programa radial Rescatando Almas para Cristo. Dios lo siga bendiciendo. Dios siga bendiciendo la vida de nuestra hermana Hermelinda, ¿verdad? Que también ella es una que no falla en el programa. Que el Señor la siga levantando de una manera muy especial. A cada uno de ustedes, hermanos y hermanas, que están en sintonía de Radio Maranata, ¿verdad? Así vamos a estar meditando un momento en la palabra de nuestro Dios Todopoderoso. Para ello le invito que abra su Biblia. Si usted tiene su Biblia y a la mano, la puede abrir o puede escuchar atentamente la palabra. En esta hermosa tarde te quiero hablar acerca de un hombre. Un hombre que en la Biblia representa el proceso del Hijo de Dios. Quizás aquí este proceso, él literalmente en su carne, él literalmente todo lo que pasó en ese momento, pero hoy en día lo vamos a trasladar también a lo espiritual. Para ello, quiero leer ahí en el libro de Job, su capítulo 42, versículo 10. Job 42, 10. Así leemos, honrando al Padre, al Hijo y al Espíritu Santo, y dice su palabra: y quitó Jehová la aflicción de Job, cuando él hubo orado por sus amigos, y aumentó al doble todas las cosas que habían sido de Job. Aleluya. Quizás usted ya sabe la historia de este hombre. Un hombre que realmente fue duramente procesado en aquel entonces. Un hombre que representa un proceso duro. Quizás en su momento Job se sintió afligido, se sintió solo, como muchas veces tú y yo nos hemos sentido al momento de que viene la lucha, al momento de que viene la prueba, al momento que el Señor Jesús, al momento que nuestro Dios Todopoderoso nos va procesando en el camino para que el día de mañana no sea de perdición, sino que sea de salvación para vida eterna. La palabra de Dios dice en el libro de Job que en aquel entonces Job era un hombre prosperado. Era un hombre el cual el Señor lo tenía bien. Incluso Satanás dijo: ¿acaso servirá, acaso temerá Job en balde a Dios si ha acercado todo lo que tiene alrededor de él? Pero te quiero hablar en esta hermosa tarde que en aquel entonces en la vida de Job vinieron situaciones duras. como hoy en día a ti y a mí nos vienen las situaciones duras. Pero déjame decirte que ciertas situaciones que el Señor permite son para que tú y yo el día de mañana seamos más prosperados. Te estoy hablando espiritualmente. Porque muchas veces, sabe, hermano, muchas veces nosotros queremos tener los dones, queremos tener los ministerios, queremos tener la unción, pero no queremos pasar el proceso, no queremos pasar la prueba, la lucha, no queremos pagar el precio. En aquel entonces Jehová Dios permitió que Job perdiera tantas cosas e incluso que le viniera enfermedad a su vida. Yo no sé si a ti te han venido enfermedades, yo no sé cómo estás viviendo tú. El Señor conoce, el Señor sabe. Quizás tú estás pasando por una enfermedad, quizás tú estás pasando por alguna escasez, así como pasó Job, porque en aquel entonces Job perdió todo lo que tenía. Dice la palabra de Dios que en aquel entonces Job perdió su ganado, perdió todo lo que él poseía, sus bueyes, su riqueza, perdió todo, absolutamente todo. Job quedó en total miseria. Quizás tú en esta hermosa tarde te vas a identificar con esta hermosa palabra. Porque muchas veces nosotros sentimos que el Señor ya no nos escucha, ya no nos oye. Como aquel entonces quizás Job diría, el Señor me abandonó. Quizás Job en aquel entonces pensaría, el Señor me ha dejado porque lo que me está pasando. Quizás él en su mente dijo, ¿por qué me está pasando esto? Él lo perdió todo. E incluso hasta le vino la enfermedad. Dice que él agarraba un tieso y se rascaba a causa de esa enfermedad. Quizás tú estés pasando por alguna necesidad, estás pasando por alguna escasez, estás pasando por alguna enfermedad, pero déjame decirte que Jehová Dios ahí está contigo, porque muchas veces nosotros sentimos aquel silencio y le pedimos a Dios, le pedimos y le pedimos, pero pareciese que el Señor no nos escucha. Pareciese que el Señor ha cerrado sus oídos a la súplica de nosotros, pero déjame decirte que todo es por un propósito. El Señor te va a probar, el Señor va a ver, el Señor te va a refinar, porque qué oro válido es aquel que tiene que pasar por el fuego. Hermano y hermana, ¿cómo estás tú? Tal vez tienes alguna enfermedad, tal vez estás sufriendo escasez. Yo no sé, pero déjame decirte que hay una luz al final del túnel, porque al final de todo ese proceso que tú estás pasando, quizás el siervo joven de aquel entonces muchas veces se quedó callado por no querer pecar contra Dios, porque muchas veces quizás él no hablaba cuando sus amigos llegaban y le empezaban a hablar y a decir, hijo, en ese entonces quedaba en silencio. Job quizás te esperando una palabra de aliento, una palabra en la cual le dijeran, sigamos adelante, sigue adelante. Pero quizás pudo encontrar en la boca de estos hombres cuando le decían, quizás has hecho mal contra Dios. Déjame decirte que el Señor tiene el control de todo. Mira lo que dice la palabra, que al final de todo Jehová Dios prosperó a Job. Y eso es lo que quiere hacer Jehová Dios contigo, prosperarte tanto como en tu vida secular, espiritualmente. Pero tiene que pasar ese proceso, tienes que aguantar esa lucha, tienes que hacer como dijo Job cuando su mujer le dijo, todavía mantienes tu integridad, maldice a tu Dios y muérete, le dijo. Y Job en ese entonces le respondió, como cualquier mujer fatua has hablado, como una mujer sin entendimiento. En todo esto no pecó Job. Hermano, muchas veces vamos a pasar procesos en los cuales vamos a llorar, vamos a pasar aflicciones en las cuales vamos a estar en momentos de aflicción, en momentos de llanto, en momentos en los cuales vamos a decir: Señor, ya no aguanto, voy a tirar la toalla. Señor, no siento que me escuches, como el Señor te ha hablado en esta hermosa tarde. Porque déjame decirte que cuando tú y yo somos procesados, duele muchas veces, porque duele. Sentimos que el Señor ha cerrado sus oídos a nuestras súplicas. Sentimos que el Señor ya no está atento a nosotros. Sentimos de que muchas veces estas fuerzas desfallecen. Sentimos ya no poder. Sentimos en las cuales decir: bueno, algo está pasando aquí. Muchas veces quizás renegamos contra Dios. Pero mira lo que pasó a este siervo Job. Y mira lo que decía el salmista. Hermano, el proceso que tú estás pasando no es de por gusto. El día de mañana tú vas a ver el fruto de todo esto. El día de mañana tú vas a ver el respaldo de Dios en tu vida. Mire lo que decía el salmista. Muchas son las aflicciones del justo, pero de toda ella le librará Jehová. Solo ten paciencia. Muchas son tus aflicciones. Mucha puede ser tu aflicción en esta tierra. Mucha puede ser tu lucha en esta tierra. Pero de todas ellas Jehová Dios te va a librar. Solo ten paciencia. Retén tu integridad. No mires a la derecha ni a la izquierda, porque muchos van a llegar a señalarte, muchos te van a llegar a decir cosas malas, muchos te van a llegar a desanimar, muchos van a querer que tu semblante caiga, muchos te van a señalar. Y quitó Jehová la aflicción de Job cuando él hubo orado por sus amigos, y aumentó el doble de todas las cosas que habían sido de Job. Pero para que Jehová Dios hiciera esto con Job, tú puedes leer desde el capítulo 1 cómo fue el proceso de Job, cómo el Señor lo fue procesando. Porque si tú puedes leer todo el libro de Job, tú puedes llegar a la conclusión de que Job fue un hombre de proceso. Todos queremos la gloria. Todos queremos ver el respaldo de Dios. Todos queremos que el Señor haga al instante. Yo no te digo que el Señor no lo puede hacer. Claro que lo puede hacer. Pero tienes que pagar un precio. Yo tengo que pagar un precio. Job es un ejemplo de proceso. Job es un ejemplo palpable. Porque Jehová Dios, cuando llegó Satanás y le dijo: déjame tocarlo, como quien dice, le voy a poner una enfermedad para que él sienta en su carne lo que es sufrir. Tal vez tú estás pasando por alguna enfermedad. Tal vez tú estás pasando, quizás el médico te ha dicho a ti: ya no hay solución. Pero ¿qué sabes tú? Porque la última palabra la tiene nuestro Dios Todopoderoso. Oiga lo que seguía diciendo el salmista: Jehová redime el alma de sus siervos, y no serán condenados cuanto en él confían. Jehová redime el alma de sus siervos. Él te va a redimir a su tiempo. Quizás hoy estás abajo, quizás hoy estás en ese proceso que te está haciendo llorar, quizás hoy estás pasando esa enfermedad, quizás hoy estás pasando esa escasez, así como en aquel entonces Job. Porque imagínate, yo me pongo a imaginar Job perdiéndolo todo, ya no tenía ni para comer, porque quedó en la miseria, quedó en la miseria. Quedó sin nada. Y como decía el apóstol Pablo, esta escritura es para que tú tomes ejemplo. para que tú te inspires en esta escritura. ¿Por qué? Porque te estás dando cuenta que Job en aquel entonces sufrió, pero pudo vencer. Pudo vencer porque al Señor le dio la victoria. Porque al final, y quitó Jehová la aflicción de Job cuando él hubo orado por sus amigos, y aumentó el doble todas las cosas que habían sido de Job. Quizá monetariamente tú estás pasándola mal, ya sea una mala inversión, ya sea malas decisiones, ya sea cual sea el motivo, pero aún hay esperanza. Reconozcamos que hemos hecho mal. Reconozcamos que hay algo en lo que el Señor nos está hablando que tenemos que cambiar. Es que todos los días hay algo que cambiar en nosotros. Pero a mí me llama mucho la atención cómo fue el proceso de Job. Cómo el Señor lo fue forjando para que el día de mañana Job tuviera el doble de lo que tenía anteriormente. Ahora espiritualmente te voy a hablar. ¿Quieres tú tener la unción? ¿Quieres tú tener poder? Porque al momento de que uno quiere imponer las manos, uno quiere que el Señor ya haga las cosas por medio de uno. Porque al momento de uno abrir la boca, uno quiere que el Señor ya hable por medio de uno. Hermano, el Señor lo puede hacer, pero también todo esto requiere un precio. Te tienes que negar a ti mismo y vivir para Dios. Dejar que el Señor te procese, dejar que el Señor te vaya guiando como Él quiere, no como nosotros queramos, dejando que el Señor vaya utilizando tu vida y te vaya enseñando el camino por el cual debemos de andar. Y el día de mañana tú te vas a gozar. Lo que está pasando hoy, el día de mañana tú te vas a reír y vas a decir: Señor, tenía razón, Padre.

Hoy puedo ver, Señor, la victoria en mi vida. Hoy puedo ver que esa enfermedad, Padre, ya no está. Hoy puedo ver que me has prosperado. Hoy puedo ver que mis hijos te están sirviendo. Hoy puedo ver, Señor eterno, que todo me está saliendo bien. En aquel entonces yo estaba llorando, estaba sufriendo, estaba siendo procesado. El proceso fue duro, pero hoy puedo ver el fruto de ese proceso. Ciertamente no es fácil. Oiga lo que dice el libro de Isaías. Tú tienes que esperar en Dios.

el de afuera lo que hace es que se burla de tu persona, se burla de ti, de lo que estás pasando, y muchas veces dice: ay, ese es el cristiano que Dios lo respalda. Ay, ese es el hermano. Te juzgan, te señalan. Tú cuéntale tus problemas a Dios, cuéntale el proceso a Dios, y verás que Dios te va a dar la solución, te va a dar fuerzas. Oiga lo que dice el libro de Isaías. Oiga qué dice: pero los que esperan a Jehová tendrán nueva fuerza, levantarán alas como las águilas, correrán y no se cansarán, caminarán y no se fatigarán. Pero los que esperan en Jehová tendrán nuevas fuerzas. Espera tú en Jehová. Tome tu corazón aliento en Jehová. Como le dijo al apóstol Pablo: deleítate. Bástate mi gracia, le dijo. Tú te tienes que bastar en la presencia de Dios. Tú te tienes que bastar, te tienes que deleitar en la presencia de Dios. Ponle en tus manos tus cargas. Cuando tú sientas que la fuerza ya no te da, ponla en la mano de Él y dile: Señor, hasta aquí llegaron mis fuerzas, Señor. Y cuando tú menos te lo esperes, Él te va a dar ese aliento. Él te va a dar la palabra de vida. Él te va a dar sustento. Cuando tú menos te lo esperes, Él te va a levantar. Pero mientras tanto, espera en Jehová. Oiga qué dice: pero los que esperan a Jehová tendrán nuevas fuerzas. Pero los que esperan. Pero los que esperan en Jehová. Hermano, cuando Job pasaba este proceso, cuando Job pasaba

Jacob lloró, rasgó sus vestidos, lloró, se afligió, sufrió, siendo un hombre de Dios. ¿Cuánto no más nosotros tenemos que sufrir? Quizás tú hoy no encuentras la solución, quizás tú te has cerrado diciendo: Señor, ¿cómo le hago? Y te truenan los dedos y le dices: Señor, ¿cómo le hago para el día de mañana? No tengo para subsistir, Señor, ¿qué hago? Dame la respuesta, Señor. Ten paciencia y ten fe. Señor, ¿qué hago? Tengo a mi hijo en el hospital. Señor, estoy enfermo. ¿Qué hago? Tronándote los dedos. Señor, Señor, Señor. Espera en Jehová. Que todo obra para bien. ¿O acaso Jehová Dios se ha equivocado en algún momento? Él nunca se ha equivocado. Él todo lo que hace y todo lo que hace para nosotros prospera para bien. Como dice el libro de Romanos, y sabemos que los que aman a Dios, todas las cosas nos ayudan a bien. Todo ese proceso te va a ayudar a bien, a que crezcas espiritualmente, a que aprendas a subsistir, y cuando tengas o cuando no tengas, a que aprendas a andar realmente como Dios quiere, a que te sometas aún más a su voluntad, a que te sometas más en su presencia, hermano, porque sabe esto, de que muchas veces nosotros como humanos, nosotros en la iglesia nos acomodamos muchas veces. Ya no sentimos la presencia de Dios como en los primeros días. Ya no sentimos aquel fuego como

0: y éramos los primeros días, ya no nos gozamos a como nos gozamos los primeros días, y de todo eso el Señor se está dando cuenta y permite que pasen las cosas. Mira que tengo contra ti que has dejado tu primer amor. Ponte tú a pensar, hermano y hermana. ¿Acaso que Jehová Dios obra para mal? No, jamás va a obrar Jehová Dios para mal. Él siempre va a obrar para bien. En la vida de Job obró para bien. Jehová Dios permitió que Satanás tocara lo que Job tenía. Tocara sus bienes, tocara su cuerpo, tocara su familia. Él permitió que Satanás tocara todo lo que Job tenía. Pero eso era para que obrara para bien, para que el día de mañana Jehová Dios lo prosperara. Pero la cualidad de Job fue de que él siempre mantuvo su integridad. ¿Cómo estás tú manteniendo tu integridad para con Jehová Dios? ¿Cómo estás pasando tú ese proceso? ¿Será que te está sirviendo para reflexionar? ¿Será que nos está sirviendo para reflexionar? ¿Será que estamos viendo que está mal y que está bien? ¿Será que estamos apartando? Porque no, porque mira, hermano, no es justo. Es que no podemos ser la novia de Dios y la amante de Satanás. No se puede, no podéis servir a dos señores. Toma en cuenta todo esto. Y con eso termino. Ahí mismo en el libro de Job. Oiga que dice Job 42:12. Y bendijo el postrer estado de Job más que el primero, porque tuvo 14,000 ovejas, 6,000 camellos, 1,000 yuntas de bueyes y 1,000 asnas. Y tuvo 7 hijos y 3 hijas. Oiga. Pero a lo que quiero llegar, o lo que quiero que tú me entiendas, y bendijo Jehová Dios, y bendijo Jehová el postrer estado de Job más que el primero. Oiga, bendijo Jehová el postrer estado, y bendijo Jehová el postrer estado de Job más que el primero. Oiga, ¿será que Jehová Dios dejó que Job terminara de esa manera en la que perdió todas las cosas? Jehová, ¿será que Jehová Dios permitió que Job terminara de esa manera a como estaba pasando ese proceso? No, Jehová Dios lo prosperó aún más, el doble de lo que era anteriormente. Así Jehová Dios en esta hermosa tarde, Él quiere prosperar tu vida secular y tu vida espiritual. Él te está hablando y te está diciendo: déjame, hijo mío, dame tu corazón, déjame que yo viva en él. Él te está hablando en esta hermosa tarde para que tu postrer estado sea mejor que el primero, para que tu estado espiritual anterior sea mejor que el primero, para que tu postrer estado espiritual sea mejor que el primero, para que escales un escalón más, valga la redundancia, que sigas escalando, escalando y escalando y escalando hasta llegar a la estatura del varón perfecto, que es nuestro Señor Jesucristo. Te dejo esta palabra en tu corazón y en mi corazón. Que seas tú analizando, que seas tú actuando de buena manera. Hermano, los tiempos son difíciles, son duros. Como decía mi hermana pastora, los tiempos no van a mejorar. Los tiempos no van a mejorar, sino que van a empeorar. Cada día la maldad se está multiplicando y es muy cierto. Los que tenemos que mejorar, los que tenemos que tener mejor calidad de vida delante de los ojos de Dios, somos nosotros los que tenemos que hacer la diferencia. Somos nosotros para con el mundo, tenemos que hacer la diferencia. Se tiene que notar el Hijo de Dios. Tú tienes que marcar la diferencia en este mundo, porque la palabra de Dios dice que nosotros somos la sal de esta tierra y somos lumbreras en este mundo. Amén. Dios te siga bendiciendo, hermano y hermana. Ha sido una bendición hablarte de esta palabra. Que Jehová Dios tome el control de tu vida. Yo no sé cuál sea tu necesidad, yo no sé cuál sea la enfermedad que estés pasando, pero déjame decirte que Jehová Dios va a tomar el control de tu vida. Solo ten paciencia, retén tu integridad para con Dios y el Señor el día de mañana, quizás no hoy, quizás no mañana, pero va a valer la pena ese proceso, va a valer la pena lo que estás pasando, valdrá la pena, hermano y hermana. Toma fuerzas en Dios. Como decía el salmista, Jehová redime el alma de sus siervos y no serán condenados cuantos en él confían. ¿En quién tienes que confiar? ¿En quién tienes que guardar tu confianza? En Jehová Dios. Amén. Así. Dios te siga bendiciendo. Y desde ya vamos a estar dejando los tiempos para que tú puedas pedir tu canto, para que tú puedas ahí, llamar al número de Radio Maranata al 3297-3741. 3297-3741, ese es el número de Radio Maranata. Puedes mandar tú tu mensaje, puedes mandar ahí tus oraciones, qué es lo que tú quieres, qué es lo que tú necesitas. Ahí vamos a estar tomando nota de tu petición y estar orando por tu petición. También si quieres mandar ahí tu mensaje pidiendo un tu hermoso canto, pues también lo puedes hacer, ¿verdad? Este es el tiempo para que tú pidas tu canto y así para complacerte ahí va a estar nuestra hermana Anita. Como siempre lo hemos dicho, ¿verdad? Con una sonrisa de oreja a oreja, ya que la hermana, ¿verdad? Siempre ha tenido esa buena cualidad de atender bien, de estar ahí contenta en lo que ella le gusta, ¿verdad? En la obra de nuestro Dios Todopoderoso. Aleluya. Así para proseguir le voy a estar cediendo el tiempo a mi hermana Telma.
1: Aleluya, bendito el nombre del Señor. Así bendecimos la vida de mi hermano Víctor Udiel. Y así lo animamos a poder seguir hacia adelante en la obra de nuestro Dios. Y Señor, siga respaldando, siga usando su vida, porque yo sé que la palabra no regresa vacía, aleluya. Así que bendecimos a los que están conectados por medio de Facebook, así también por medio de TikTok, bendito el nombre del Señor, aleluya. Así que también así por Radio Maranata y así seguimos impartiendo la palabra de nuestro Dios, aleluya. Así que bendecimos a cada uno por nombre y estamos anotando los que están conectados por medio de TikTok, bendecimos a cada uno por nombre y ya apuntamos, ya anotamos ahí las peticiones, aleluya. Así que sigan enviando ustedes sus mensajitos, ya que esto no queda solo aquí, bendito el nombre del Señor, sino que seguimos orando, aleluya. Así que hemos visto la gloria de nuestro Dios Todopoderoso, no importando que el enemigo se levante, pero la gloria de Dios ha sido manifiesta en nuestras vidas, aleluya. Así que bendecimos la vida de hermana Dainelin Ramos, aleluya. Bendecimos su vida ahí donde quiera que se encuentre en la universidad, aleluya, bendito el nombre del Señor. Así que bendiciones, dice hermano, Dios respalde sus vidas, aleluya. Así que bendecimos la vida de Dainelin Ramos, aleluya. Así que en esta hermosa hora también ahí tomamos también la petición de hermana Hermelinda López, bendito el nombre del Señor. Dice, pido oración por mi vida, tengo muchas deudas, dice, aleluya. Así que declaramos esa palabra de bendición, cancelamos en el nombre de Cristo Jesús toda deuda, bendito el nombre del Señor. La vida de hermana Lisbeth, bendito el nombre del Señor. Pido oración por mi vida, dice, y por mi salud, aleluya. Y así también Beba Orozco, pido oración por mi vida, dice bendito el nombre del Señor. Así que bendecimos ahí a los que están conectados, están pendientes al programa Rescatando Almas para Cristo, aleluya. Así que esperando que sea de bendición para su vida, y así bendecimos también a cada uno por nombre ahí, cuando le da me gusta, cuando envía ahí pues una rosa o no sé, verdad, qué tanto, pero la gloria sea para Cristo Jesús, amado hermano. ¿Sabe por qué? Porque nosotros estamos en este lugar no por fama, no por interés a nada, sino que el mayor anhelo de nuestro corazón es poder llevar la palabra de nuestro Dios y poder, amado hermano, poder servir como un canal de intercesión delante de nuestro Dios Todopoderoso por sus peticiones, por sus vidas, en lo cual hemos visto grandemente la gloria de nuestro Dios Todopoderoso. Bendigo a todas las familias allá en Quetzaltenango, aleluya. Así que agradezco a mi Dios porque no he descansado, en verdad, en la obra de nuestro Dios. Hemos ido a Quetzaltenango, Río Bravo, Chicacau, San Miguel Panán. Bendito el nombre del Señor, aleluya. Pronto estaremos en San José el Ídolo, aleluya. Bendito el nombre del Señor. Ahí también tenemos agendado ya para el día 7, aleluya. Así que bendecimos la vida de hermana Marisol. Pronto estaremos. Bendito el nombre del Señor. El día viernes 7 estaremos allá. Bendito el nombre del Señor. San Miguel el Ídolo, bendito el nombre del Señor. Y así seguimos viendo la gloria del Señor. Así también ayer estuvimos viajando para Santa Bárbara, Suchitepéquez, y así, hermano, seguimos viendo la gloria de Dios. No tengo cómo pagarle a Dios. Ese es el agradecimiento de mi corazón, poderle decir al Señor que me dé fuerza, fortaleza para poder seguir adelante, no importando, amado hermano. A mí me pueden llamar lo que quiera, falsa profeta, hipócrita, payasa, no importa, a mí no me importa nada de lo que se diga. ¿Sabe por qué? Porque estoy aquí por agradecimiento a Dios por la obra que Dios hizo en la vida de mis hijos. Dios sanó de la misma muerte, los levantó, sanó pulmones, asma, y no tengo cómo pagarle a Dios. No importa, la gloria de Dios se ha manifestado en mi vida y no tengo cómo pagarle a Dios. Agradezco a Dios que entre más el enemigo se levante, donde quiera que se levante y por medio de él quien sea, mayor ha sido la gloria de Dios, y de eso me gozo. Dios me ha llamado para bendecir. Yo bendigo en general en los cuatro extremos del mundo, aleluya. Así que ahí estamos para servirle al Señor. Y déjeme decirle que no pedimos transferencia, ofrenda, ni para la gasolina. De gracia recibimos y de gracia andamos dando, no porque podamos, no porque tengamos, no porque seamos buenos, sino porque el amor y la misericordia de nuestro Dios ha sido pero muy grande, aleluya. Así que bendecimos a cada uno por nombre en esta hermosa hora. Queda el tiempo para que usted pueda pedir su canto. Usted puede enviar sus mensajitos pidiendo ahí oración. Envíala, nosotros seguimos clamándole a un Dios vivo, aleluya. Bendito el nombre del Señor. Así también bendecimos la vida de hermana Lorien, que está conectada por medio de Facebook, aleluya. Bendecimos tu vida, mi niña preciosa. Sigamos adelante en el nombre de Cristo Jesús. No importa que el enemigo se levante, es que contra los verdaderos hijos de Dios el enemigo se levanta, porque no le agrada lo que se hace para alabar y glorificar a un Dios vivo. Pero fuimos llamados para servirle a nuestro Dios, aleluya. Así que también dice mi hermana, Dios siga bendiciendo sus vidas en gran manera, hermanos, que Dios los siga respaldando y prosperando tanto en lo espiritual como en lo terrenal, aleluya. Bendito el nombre del Señor. Así que en esta hermosa hora alabamos y glorificamos a nuestro Dios Todopoderoso, aleluya. También dice hermana María Esther Ahmad, Qué bendición que ya estén en cabina de Radio Maranata. Qué bendición de Dios. Se sentía una presencia tan divina en cabina de Radio Maranata. Dios les dé fuerzas en su ministerio y los ayude, porque Dios los hace más que vencedores y triunfadores en Cristo Jesús, que puedan complacer con un canto, dice Dios es así, con Maura Tumax. Aleluya, bendito nombre del Señor, aleluya. Así que bendecimos su vida, mi hermana, sigamos adelante en el nombre de Cristo Jesús, aleluya. Así también dice hermana Lorien, me pueden complacer con el canto Se repitió la historia con César Cetino, aleluya, bendito nombre del Señor. Así que siguen los tiempos, amado hermano, usted puede seguir enviando sus mensajitos, sus peticiones, acá estamos para servirle, aleluya. Así que en esta hermosa hora vamos a pasar a cabina número uno con hermana Anita, aleluya. Así vamos a escuchar este hermoso canto, aleluya.

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0: Aleluya. Así hemos complacido con estos hermosos cantos. Dios siga bendiciendo la vida de mi hermana María Esther, de mi hermana Loria, en verdad. También ustedes que estén en sintonía pueden mandar su mensaje, pueden mandar su audio también, así como lo ha hecho nuestro hermano Rocael, ¿verdad? Ya que ahorita en un momentito va a estar nuestra hermana ahí Anita poniendo el audio de nuestro hermano Rocael, ¿verdad? Que él siempre manda ahí sus audios, amén. Así que el tiempo es con mi hermana ahí en cabina.
1: Amén, amén, aleluya, gloria a Dios. Bendito y alabado sea el nombre de nuestro buen Dios Todopoderoso, aleluya. Saludos, buenas tardes, hermana Anita de Ordóñez. Aquí súper conectado, contento, feliz, que ya inició nuestro bendecido programa, que tanto lo espero los días sábado, rescatando almas para Cristo, aleluya. Que Dios bendiga a hermana Telmita Ramos. Que Dios bendiga su palabra esta tarde, que no regrese vacía. Y que Dios siga usando poderosamente su vida, como a él le place hacerlo, para que ella siga siendo de bendición para todos aquellos que estamos pendientes del arranque inicial de este bendecido programa. Saludos a mi hermano subdirector, allá al siervo Gonzalo de la Cruz Jiménez, allá en el país del norte. Que Dios lo bendiga, que Dios le guarde, le proteja siempre con el favor de su misericordia. Saludos a mi hermanito Uriel Vázquez, a la otra hermanita que siempre acompaña ahí, María Andrea o Antonia, no se me queda bien el nombre de ella, pero papá sabe a quién me refiero. Así es de que aquí estoy, como siempre lo digo, como una ovejita más de nuestro Señor Jesucristo, siempre necesitado del favor de su misericordia. Y si les queda un tiempito, favor de complacerme con la alabanza preciosa que lleva por nombre: mi vida está confiada en Dios, porque solo en Él está confiada mi vida. Y si hay tiempo, a veces se vale volver a pedir otra, pues desde ya pido que la hermana Anita ponga la alabanza que le hicimos a Radio Maranata. Es muy alegre escuchar la letra de esa alabanza también, para la gloria de Dios. Adelante, hermana Telmita, adelante con Cristo Jesús. Desde ya una linda tarde. Hasta luego.

Aleluya. Bendito el nombre del Señor. Así hemos complacido a mi hermano Rocael de León. Gracias, hermano. Gracias por ese amor tan infinito que Dios ha puesto en su corazón. Tengo cómo pagarle, siervo de Dios. Sigamos adelante y estamos siempre. Gracias por ese amor tan incondicional y esa motivación que día a día pues nos da. Aleluya, tanto como a mi hermano Gonzalo de la Cruz Jiménez, como a mi persona, aleluya. Así que vamos a seguir orando por su vida, mi hermano. Siempre estamos en comunicación para darle la honra y la gloria a nuestro Dios, ya que de esa forma también trabajamos a nuestro Dios Todopoderoso, orando por teléfono, aleluya. Así también bendecimos a toda la audiencia de los Estados Unidos, Canadá, aleluya, Los Ángeles, California, Nueva York, y así todos los estados de ese país. Bendito el nombre del Señor, gracias por esa confianza, ese amor, y realmente no tenemos cómo pagarle. Sabemos que Dios está con cada uno de nosotros y así vamos a seguir trabajándole a nuestro Dios Todopoderoso, aleluya. Así que gracias, hermano Rocael de León, gracias por ese amor, bendito el nombre del Señor. Así que en esta hermosa hora pues estamos para servirle, aleluya. Así que en esta hermosa hora pues vamos a escuchar ese hermoso canto que con mucho amor pues mi hermano Rocael prepara, verdad, para la radio, aleluya. Así que eso lo ve con agrado el Señor, aleluya. Así que en esta hermosa hora vamos a pasar también a cabina número uno para escuchar este hermoso canto que hermano Rocael con todo amor ha preparado para la radio, Radio Maranata 1180 AM, aleluya. Bendito el nombre del Señor. Así que puede seguir enviando sus mensajes a mi número personal, ya que muchas veces me cuesta un poco contestar, a veces voy manejando, o a veces estoy orando por teléfono. Para la gloria de Dios, tengo demasiado trabajo, ya que hay lugares donde todavía por falta de tiempo no he podido llegar, pero yo sé que el Señor tiene el control y Él me va a permitir, aleluya. Así que en esta hermosa hora, así que pasamos a cabina número uno con hermana Anita, aleluya.

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1: Aleluya, bendito el nombre del Señor. Así hemos complacido con el canto de hermano Rocael de León. Aleluya, así que hermano, esperando que se siga gozando en la presencia de nuestro Dios Todopoderoso. Aleluya, así que en esta hermosa hora también bendecimos la vida de hermana Erika Chan. Aleluya, ella dice un canto con hermana María Tecún. Aleluya, así también a petición de nuestro hermano Gonzalo de la Cruz Jiménez Nájera, desde allá de Canadá, bendito nombre del Señor, también ahí quiere un canto, ¿verdad? Pero esperando ahí que nuestro hermano Rocael nos pueda enviar ahí ese cantito que también ha enviado con mucho amor para el programa Rescatando Almas para Cristo. Aleluya, así que gracias hermano, gracias, gracias por esa motivación, porque déjeme decirle que cuando se predica la palabra de verdad vienen ataques del enemigo, muchas veces palabras que tal vez vienen a golpear muchas veces, o quiere venir a bajar espiritualmente, pero nosotros sabemos en quién estamos fundados. Nuestro fundamento es Cristo Jesús, aleluya. Así que, así como también, amado hermano, el enemigo usa personas para decir, ¿verdad?, que el programa no es de Dios. Claro que es de Dios, porque si no, no tuviéramos el respaldo que tenemos, aleluya. Así que no nos alcanza el tiempo, bendito el nombre del Señor. Y así también vamos a diferentes lugares. Gracias por el amor, por el apoyo, gracias por abrir las puertas de esos hogares, aleluya. Así que gracias por esas llamadas, como me encantaría pues poder contestarle muchas veces a todos, aleluya. Pero así también la vida de hermana Lucila allá en San Miguel Panán, aleluya, gracias hermana por ese amor, bendito el nombre del Señor. Así que ahí estuvimos también orando por vía teléfono, aleluya. Así que seguimos adelante en la obra de nuestro Dios Todopoderoso. Así que en esta hermosa hora pues seguimos, así que vamos a escuchar ese canto de hermana Erika Chan, el canto con hermana María Tecún, aleluya. Así que vamos a pedirle a hermana Anita que muy sonrientemente pues ahí nos contagia con esa hermosa sonrisa, aleluya. Cuando uno tiene paz en el corazón, pues obviamente va a reflejar a Cristo, aleluya. Así que ahí nos está contagiando, hermana, con esa hermosa sonrisa, aleluya. Así que pasamos a cabina número 1 en esta hermosa hora, aleluya.

Aleluya, bendito el nombre del Señor, así que hemos complacido con ese hermoso canto, esperando que nuestra hermana Erika Chan se haya gozado con ese hermoso canto, aleluya, así que en esta hermosa hora seguiremos clamando por la vida de nuestra hermana Lolita, sabiendo que el mismo Dios a quien ha servido por años es el mismo que sigue siendo y será y para toda la eternidad, quien pondrá su mano de poder y de sanidad. Pronto estaremos allá en San Miguel Petapa, aleluya, clamando nuevamente por mi hermana, bendito el nombre del Señor, así que seguiremos clamando y pronto estaremos nuevamente, aleluya. Así que en esta hermosa hora, pues, vamos a continuar con el orden, bendito el nombre del Señor, así que vamos a poner este hermoso canto, un canto muy hermoso, a mí me encanta también, porque tiene mucho que analizar, muchas cuentas tengo con mi Señor, aleluya, así que esperando que nuestro hermano Gonzalo de la Cruz Jiménez se goce en la presencia de nuestro Dios y pueda escuchar este hermoso canto, aleluya.

Aleluya. Así Dios siga bendiciendo la vida de nuestro hermano Gonzalo, ¿verdad? Ya que le hemos complacido con ese hermoso canto hoy. Recuerde usted también de que todas las alabanzas traen un mensaje muy poderoso para nuestra vida. Dice esta hermosa alabanza: ¿qué le daré? ¿Qué le daré? No tengo qué. Porque todas las cosas son suyas, ¿verdad? Sabemos de que todo es de nuestro Dios Todopoderoso. Y el Señor que tome el control de nuestras vidas. Así vamos a seguir saludando también allá a nuestro hermano Marvin Domingo Zac, dice. Toch Zac. Dios le bendiga y muchas bendiciones, Udiel. Que Dios te dé salud y muchos años más siempre en los caminos de Dios. Por favor, una alabanza cuando termine mi carrera, ¿verdad? Muchas gracias a nuestro hermano Marvin Domingo Toxac, ¿verdad? Ya que también yo creo que él ya sabe de que vamos a estar ahí de manteles largos, que Dios lo siga bendiciendo, ¿verdad? Vamos a cumplir 20 añitos. Aleluya, sí. Vamos a complacer con el hermoso canto. Y después de mi hermano, después de complacerle ese hermoso canto, vamos a estar escuchando también el audio que ha mandado nuestro hermano Rocael, ¿verdad? Amén. Así, el tiempo es con mi hermana Anita ahí en cabina número 1.

0: dé más sabiduría de la que siempre le ha dado y la bendiga. Hermanita linda, mi sierva bella, que Dios me la tenga siempre protegida, me la tenga siempre restaurada, siempre en victoria. Que Dios le dé siempre le dé más sabiduría de la que siempre le ha dado y la bendigo en el nombre de Cristo Jesús desde aquí, de Los Ángeles, California. Un saludo para usted, gracias por no dejarme sola en ese proceso tan difícil, pero no imposible para el Señor, porque somos una pieza importante para Él. Eso lo creo y lo afirmo y me afianzo a su palabra. Gracias, hermanita Telma Ramos, la amo, la quiero, la tengo en mi corazón. Gracias por esas oraciones, gracias por no negarse en ningún momento cuando mi vida sentía que se partía en pedazos. Dios ha hecho y seguirá haciendo esos milagros, porque nosotros somos hijos de un Rey de Reyes y un Cristo de milagros. Bendiciones, bendiciones, mi linda sierva.
1: Amada hermana Telmita Ramos, perdón. ¿Será que va a ser posible que venga mañana o lo dejamos para la otra? Yo escucho que tienes llena su agenda, hermanita. Yo de aquí no me muevo, yo aquí estoy. Pero usted tiene bastante trabajo. Como usted había quedado de confirmarme ahí por la radio, pero tengo miedo que va a terminar el programa y no me ha dicho nada. Que Dios la bendiga, hermana Telmita. Saludos a mi hermano Gonzalo siempre. Que Dios lo bendiga también.
2: Aleluya, bendito el nombre del Señor. Así que bendecimos a cada uno por nombre. Gracias, gracias, gracias y mil gracias. Alabo y glorifico a mi Dios Todopoderoso, porque en cuanto el enemigo lucha por verme caer, el Señor más me levanta para honra y gloria de su nombre. Así que alabo a mi Cristo, no me canso de alabarle y de glorificarle. Aleluya. Así que en esta hermosa hora yo bendigo la vida de mi hermana Norma Ortiz. Aleluya. Así que gracias, mi amada hermana. Yo sé que pronto el Señor permitirá nuevamente el viaje a Guatemala, en el cual pues Dios va a permitir que nos conozcamos. Aleluya, bendito el nombre del Señor, ya que solo nos ha dado la oportunidad el Señor de poder vía teléfono. Aleluya, pero para la gloria de mi Cristo, la gloria de aquel que se levantó a los 3 días de muerto y levantó a Lázaro, es el que sigue haciendo obras en cada uno. Bendito nombre del Señor. Gracias, mi amada hermana. No me canso de alabar a Cristo, la verdad, porque el enemigo lucha por vernos caer, por ver caer el programa, y el Señor se glorifica. Este es el Cristo a quien yo predico y no me canso de predicar. Aleluya. Así que bendigo la vida de mi hermana Norma Ortiz, hermano Rocael de León, bendito el nombre del Señor, siervo. Ahí sí que agradezco esa comprensión, bendito el nombre del Señor. Aleluya, ya que pues para el día de mañana pues ya me tenían ahí, pues hermano Víctor Udiel, que está de cumpleaños, y pues mañana estarán también ahí dando una fecha muy importante para ellos, bendito nombre del Señor, aleluya. Así que mi siervo amado, pues lo hablado, pues en lo que mi hija pues sale de la universidad, va a estar ahí lo que hablamos, bendito nombre del Señor, aleluya, ya que ella es la que me hace todas esos asuntos, aleluya. Así que siervo de Dios, yo le confirmo cuando ahí mi hija pues haga esa bendito el nombre del Señor, ¿cómo puedo decir? Pues no sé, esta situación, ¿verdad? Cuando mi hija pues ya haya hecho pues el asunto, pues yo le envío, hermano, la confirmación, pero para no andar corriendo, porque no me gusta, si agendo una o dos, yo voy midiendo el tiempo porque no me gusta, porque no voy cobrando ni por tiempo, ni por segundo, ni por minuto, voy por amor a Cristo. Y así pues será el próximo domingo, mi amado siervo. Yo sé que Dios nos va a permitir, pero para no llegar corriendo, pues yo prefiero trasladarlo para el próximo domingo. Siervo de Dios, pues ahí también, ya que mi hija también lo quiere conocer, siervo. Entonces estaremos llegando, si así el Señor nos lo permite, estará llegando pues Lori en Ramos, Dainelin Ramos y hermano Víctor Udiel, que será de Ramos también, ¿verdad? Así que bendito el nombre del Señor, aleluya. Así que bendecimos la vida de mi hija y que pues ella también tiene en su corazón, siervo de Dios, pues Dios sabe por qué hace las cosas, pero ella me dijo, cambia madre, yo quiero conocer a hermano Rocael de León, porque yo creo que también, ¿verdad? No sé, que Dios ponga ahí en su corazón de ella, pero lo quieren conocer, mi amado hermano, así que a su familia. Así que estaremos trasladando para el próximo domingo, ya que mañana, pues después del servicio de Acción de Gracias por mi hija y Víctor Udiel, pues estaremos viajando hacia Santa Bárbara, Suchitepéquez, bendito nombre del Señor. Así que también el día del lunes también estaremos dándole la despedida de feliz cumpleaños y de y la despedida pues de vacaciones a Jonathan Jiménez, ya que también él también tenía en su corazón, pero ya no se nos dio la oportunidad, ya que mucho trabajo en la obra de Dios, y así pues será para la próxima temporada. Solo que a mi hermano Gonzalo de la Cruz sí se le va a hacer, siervo, conocerlo. Y así pues seguimos, mi hermano Rucael. Así que en esta hermosa hora bendigo su vida, la vida de hermana Norma Ortiz, a toda la familia que por medio de hermano Rucael pues me han apreciado, me han amado. No tengo cómo pagar. A hermana Susi también allá en Estados Unidos. Bueno, hay mucho por quien a quien saludar, pero el tiempo pues lamentablemente vamos a pedirle al Señor si incrementamos a 3 horas, porque el programa Rescatando Almas para Cristo, Satanás quiere que caiga, pero el Dios vivo de nosotros a quien servimos nos lleva hacia arriba, bendito nombre del Señor. Así que dice hermana Anita, buenas tardes, que Dios me la bendiga, aquí gozándome con el programa de hermana Telma y animando la que a que sigamos adelante. ¿Será que me pueden hacer el favor de ponerme una alabanza que me gusta, hermano, de mano Julio Elías? Que Dios me la bendiga, hermana Anita, adelante, feliz tarde, bendiciones, aleluya, bendito nombre del Señor. Así que creo que nos quedaron también hoy pendientes, ya que estamos a 4 minutos, bendito nombre del Señor, aleluya. Así que también tenemos acá, bendito nombre del Señor, bueno, le vamos a decir a hermano Udiel que salude, bendito el nombre del Señor. Así que el tiempo es con el hermano.
3: Aleluya, vamos a seguir saludando, ya que nos quedan escasos minutos de culminar este hermoso programa radial, ¿verdad? Dice aquí a nuestro hermano Estuardo López, bendiciones, dice, a tan bendecido programa. Dios siga bendiciendo la vida de nuestro hermano Estuardo López. A nuestro hermano Sebas dice, saludos hermano, dice el hermano allá en zona 4 de Villanueva, que el Señor le siga bendiciendo, hermano, y prosperando de una manera muy especial. Dice la Rose, Dios le bendiga, hermana Telma, aleluya. Así está recibiendo nuestra hermana Telma sus saludos, ¿verdad? También Santa Ana, bendiciones, dice la hermana, Dios la siga bendiciendo. Hermana Eulalia Luna, muchas bendiciones, ánimo siempre, dice, ya que ellos también nos estaban sintonizando por medio de Estéreo Plenitud TV, ¿verdad? Página oficial de Radio Maranata, aleluya. Así, bueno, yo creo que vamos a quedar despedidos también con ese canto, ¿verdad? Y quedamos despedidos de este lugar, mas no de la presencia de Dios, aleluya.

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2: Muy buenas tardes, hermano, amigo. Que Dios bendiga tu vida donde quiera que estás. En esta hora de la tarde que estás ya escuchando la radio. Y seas bienvenido al programa Las promesas de Dios mías son. En esta hora de la tarde voy a leer la palabra de Dios en Salmos 118, 24. Dice la palabra de Dios en Salmos 118, verso 24. Este es el día que hizo Jehová. Nos gozaremos y alegraremos en él. En esta hora de la tarde, en esta hora del programa, nos vamos a gozar. Siempre nos gozamos en la palabra de Dios. Señor Jesús, te damos gracias, Padre, por esta hora de la tarde, Señor, que tú nos has dado de este día sábado, el primer día de este mes de agosto. Padre celestial, te ponemos en tus manos este programa, Padre, los que nos están escuchando, visualizando de otra parte del país o otro lado del mundo, Señor, que este programa sea de bendición hacia sus vidas, Señor Jesús. Te ponemos en tus manos la señal donde quiera que esté llegando, Padre celestial, que sabemos, Señor, que tu palabra cada día se expande, Señor, por medio de esta radio. Por eso en esta hora de la tarde hemos venido con gozo adelante de ti, Señor Jesús, con esta hora del programa que tú has dado, Señor. Gracias, Señor Jesús, por esta hermosa tarde. Toma el control de todos los, Señor Jesús, de la señal, de todos los aparatos, de las antenas, de todo, Señor Jesús. Que donde quiera que estén escuchándonos, que llegue la palabra también en esta hora de la tarde que nos viene a compartir nuestro hermano, Señor Jesús. Te damos gracias, Padre, gracias, Hijo, gracias, Espíritu Santo de Dios, porque tú estás en cada uno de los hogares de mis hermanos que nos están visualizando o nos están escuchando, Señor. En el nombre de Jesús, amén. En esta hermosa hora de la tarde, donde quiera que tú estés, si estás ya en tu casa descansando, estás almorzando o estás en tu negocio, que Dios bendiga tu vida, que Dios derrame bendiciones en tu familia, porque cada día que nos despertamos es por la misericordia de Dios que nos da. Así que en esta hora vamos a escuchar un precioso canto, Tal como soy.

0: Que Dios bendiga tu vida en esta hora de la tarde. Le voy a dejar el tiempo a mi hermano Jairon, que me acompaña. El tiempo es de usted, mi hermano.
1: Gracias, hermano. Muy buenas tardes, hermanos, hermanas, ustedes que nos escuchan, que nos visualizan por medio de internet. Que Dios los bendiga en esta hora de la tarde. Es una bendición de parte de nuestro Dios que nos permite poder estar acá nuevamente en el programa radial Las Promesas de Dios Mías Son. Para mí es un gozo, una alegría poder estar aquí nuevamente, porque Dios es bueno con cada uno de nosotros. Dios es fiel a pesar de que nosotros somos infiel con Él, pero Él es fiel con todos nosotros. En esta hora de la tarde voy a leerte un texto de la palabra de Dios. Tú que estás, tal vez estás descansando, o estás en hora de refacción, o estás en almorzando, o estás en tus quehaceres, presta atención de lo que Dios hoy viene a hablar a nuestras vidas. Y dice así la palabra de Dios en Apocalipsis, su capítulo 4 y su versículo número 11. Dice así la palabra de Dios en Apocalipsis, su capítulo 4 y su versículo 11. Dice así: Señor, digno eres de recibir la gloria y la honra y el poder, porque tú creaste todas las cosas, y por tu voluntad existen y fueron creadas. Precioso es la palabra de Dios, porque solo es Él es digno de recibir la gloria y la honra, porque Él es Dios, es el creador de todas las cosas. Porque tu palabra dice, porque tú creaste todas las cosas, y por tu voluntad existen y fueron creadas. En esta hora de la tarde, ahí donde estás, estás en tu abarrotería, en tu tortillería, en tu tienda, en tu comercio, que Dios te bendiga, mi hermano, mi hermana. Tú que nos visualizas en esta hora de la tarde, que Dios te bendiga, y vamos a escuchar un precioso canto que dice: Jesús secó mis lágrimas.

Ha llegado un momento, mis hermanos y amigos que nos están escuchando, de saludarte donde quiera que estés, escuchándonos, visualizándonos. Que Dios bendiga tu vida. También nuestro hermano Fernando Ortiz López nos manda un mensaje. Dice: Dios les bendiga, hermanos y hermanas que están en la bendita radio Maranata. Que Dios me los bendiga hoy, mañana y siempre. Dios les dé fuerzas para seguir adelante predicando su bendita palabra. Los animo a seguir adelante con Cristo Jesús. Atentamente, nuestro hermano Fernando Ortiz López, del Caserío, Agua Tibia, Granados, Baja Verapaz. Que Dios lo bendiga, mi hermano Fernando Ortiz. Que Dios lo guarde ahí donde usted nos está escuchando y nos está visualizando también. Que Dios derrame bendiciones hacia su vida y hacia su familia. También nos escribe nuestro hermano Fernando Ortiz. Dice: bendiciones, hermanos. Que Dios los bendiga en esta bendecida tarde. Que Dios los ayude en su programa. Ánimo a seguir adelante con Cristo Jesús. Amén. Amén, mis hermanos. También usted, ánimo para seguir adelante. Y también nuestro hermano Rocael nos manda un saludo. Que Dios lo bendiga también a nuestro hermano Rocael de León. También esta hermosa hora de la tarde mandamos saludo a los hermanos que nos están escuchando en Concepción, Sacojito. Que Dios derrame bendiciones hacia su vida. A los hermanos que nos están escuchando en Saco Grande, en Saco Chiquito, en El Milagro. Que Dios derrame bendiciones en su vida, en lo de Bran. Que Dios derrame bendiciones en su vida. Mandamos un saludo también a nuestro hermano Pastor. Que Dios derrame bendiciones en su vida. Mandamos saludo a la congregación Las Promesas de Dios Mías Son. También en esta hora mandamos un saludo a mis hermanos. Si tú estás cumpliendo años el día de hoy, que Dios derrame bendiciones hacia tu vida y que Dios te dé más años de vida. Y si tú el transcurso de esta semana vas a cumplir, también que Dios te dé más años de vida y salud. Porque sabemos que si Dios nos da un año cada día de vida, es porque ha sido bueno en darnos salud y en prestarnos cada día la vida. Así también voy a leer la palabra de Dios en Josué 1:9. Dice la palabra de Dios en Josué 1:9: mira que te mando que te esfuerces y seas valiente. No temas ni desmayes, porque Jehová tu Dios estará contigo en donde quiera que vayas. La palabra de Dios nos viene a hablar. Dice que nos esforcemos cada día. Yo no sé, mi hermano, qué es lo que tú estás pasando. Solo Dios sabe. Pero Dios quiere que te esfuerces, que no volvamos atrás, que seamos valientes en la situación que puedas estar pasando, donde tú dices: si es servir así a Dios, mejor ya no sigo. No, mi hermano. Ánimo hacia adelante. Por eso en Josué nos dice: mira que te mando que te esfuerces y seas valiente. No temas ni desmayes, porque Jehová tu Dios estará contigo donde quiera que vayas. Así, mi hermano, donde quiera que tú estás, donde tú estás, Dios está a tu lado y Dios quiere cada día que seamos valientes. Vamos a escuchar un precioso canto, Como el Siervo.

0: mi hermano que me estás escuchando en esta hora de la tarde, o amigo, si tienes una petición, aquí están los números de Radio Maranata. Serían los números 32 97 37 41 32 97 37 41. También este doy el otro número, sería el 36 26 58 84. 36 26 58 84. Ahí puedes escribir si tienes una petición, y cuando vamos a hablar de último por las peticiones. Así que ha llegado un momento tan especial. Pon atención a la palabra de Dios que cada día nos habla a nuestras vidas. Medítala, porque son consejos cada día que nos anima. Y le dejo el tiempo a mi hermano que trae la palabra de Dios.
1: Gracias, hermano. Y ahí, mis hermanos, en esta preciosa hora de la tarde, qué bendición de Dios. Está fuerte el calor, pero Dios es bueno y es grande con cada uno de nosotros. En esta hora de la tarde, hoy estamos ya 1 de agosto de 2026. Día sábado, 1 de agosto del 2026. Qué rápido pasa el tiempo, mi hermano. Pero mientras tú y yo estemos luchando, esforzándonos en los caminos de Dios, eso es lo que a Dios le agrada. En esta hora de la tarde vamos a leer un texto de la palabra de Dios, y para ello lo encontramos en el libro de Josué, su capítulo 24 y su versículo 14. Y dice así la palabra de Dios en Josué, su capítulo 24 y su versículo 14. Dice así la palabra de Dios: ahora pues, temed a Jehová y servidle con integridad y en verdad, y quitad de entre vosotros los dioses a los cuales sirvieron vuestros padres al otro lado del río y en Egipto, y servid a Jehová. Precioso es la palabra de Dios. Vamos a orar en esta hora. Amado Dios, Padre, en esta preciosa hora de la tarde, te glorificamos, te bendecimos tu nombre, porque eres bueno y eres grande con cada uno de nosotros. Dios, hoy en este precioso momento, en tus manos ponemos, Dios, tu palabra. En tus manos, Dios, está mi vida y la vida de cada uno, de toda la audiencia, Dios, que nos visualiza, que nos está escuchando, que nos ve por medio de Facebook. Dios, bendiga a cada uno de todos aquellos que nos escuchan fuera de nuestra nación, donde quiera que se encuentren, Padre. Y en tus manos ponemos, Dios, este momento. Atado está el gobernador de las tinieblas con tu palabra, Dios, porque es tu palabra la que nos viene a hablar a mi vida y a cada uno de aquellos que nos están escuchando en esta hora de la tarde. Que toda la gloria y toda la honra sea para ti, Padre, Hijo y Espíritu Santo de Dios. Amén y amén. Bien, mis hermanos, en esta hora el tema que los traigo a compartir dice así: ¿cómo servir al Señor? ¿Cómo estamos sirviendo nosotros a Dios? ¿Cómo estás tú sirviendo a aquel que nos da la vida cada día? Por eso el tema que les traigo a compartir dice así: ¿cómo servir al Señor? Introducción del mensaje. Este texto sagrado revela la elección acertada que hizo Josué al decir: yo y mi casa serviremos a Jehová. Hay siempre una promesa de Dios para aquellos que le sirven fielmente. Debemos servir al Señor con alegría, con obediencia y lealtad. Fuimos llamados a servir al Señor. Tú y yo fuimos llamados para servir a aquel que un día nos alcanzó, y por su misericordia y su gracia hoy estamos acá. Dice así la palabra de Dios en Josué, su capítulo 24 y su versículo 14. Ahora pues, temed a Jehová, dice la palabra, y servirle con integridad. La palabra de Dios hoy viene a hablar a mi vida, a tu vida, que nosotros fuimos alcanzados por la gracia de Él, por la misericordia de Él. Hoy nosotros estamos aquí. Nunca pensamos estar acá, poder hablar la palabra de Dios. Nunca pasó por mi mente poder estar aquí. Pero como Dios es fiel y es grande, Él tiene un propósito para ti como lo tiene para mí, para todos, no solo para mí. Pero ¿qué es lo que Él quiere de nosotros? Que nosotros temamos su palabra de Él. Si tú has salido de algún vicio y estás luchando, estamos luchando en los caminos de Dios, sirvámosle a Él. Porque ¿cómo no estar agradecido con Él de lo que Él hizo por nosotros? Y sigue diciendo: y servirle con integridad y en verdad, y quitar entre vosotros los dioses a los cuales sirvieron vuestros padres al otro lado del río en Egipto. La palabra de Dios hoy nos viene a decir de dónde Dios nos alcanzó, de dónde Dios nos sacó. Y ahora que nosotros hoy conocemos la palabra de Dios, debemos de servirle ¿a quién? A Jehová, a aquel que un día nos sacó de la esclavitud, de donde nosotros estábamos, donde nosotros pensábamos que no podíamos salir. Pero sin embargo, Dios es grande, Dios es poderoso, y para Él no hay nada imposible. Hoy estamos aquí y la gloria es para Él, porque Él es grande. Dice así: los cuales sirvieron vuestros padres al otro lado del río en Egipto, y servid a Jehová. ¿De dónde nos sacó Dios? ¿Te has puesto a pensar de dónde Dios nos ha alcanzado? ¿De dónde Dios nos ha sacado? ¿Qué era de nos? ¿Qué era de nosotros? ¿Qué era de mí? ¿Qué era de ti? Pero hoy Dios quiere que nosotros le sirvamos a Él, porque Dios es grande y es maravilloso con cada uno de nosotros. Y sigue diciendo la palabra de Dios ahí mismo en Josué, su capítulo 24 y su versículo 24. Josué, capítulo 24 y su versículo 24. Dice así: y el pueblo respondió a Josué: a Jehová nuestro Dios serviremos, y a su voz obedeceremos. Josué, nos podemos dar cuenta quién era Josué. Él le sirvió a Dios. Él le fue fiel a Dios. Cuando Dios llamó a Josué, como lo hizo con nosotros, contigo, ¿será que Josué le negó, le dijo no? Claro que no. Ahí nosotros podemos meditar cómo ellos le sirvieron a Jehová. Entonces él le hablaba al pueblo y el pueblo le respondió que solo a él, solo a Jehová, no dice mi Dios, no, a nuestro, a tu Dios, a mí, al que es uno, por eso hizo la palabra, a nuestro Dios serviremos y a su voz obedeceremos. Tú obedeces cuando muchas veces nos llaman la atención, nos corrigen, nos molestamos, hermanos. Hay que ser sincero. Uno como humano, lo personal, uno se siente así como que no, ¿verdad? Pero si hoy nos podemos dar cuenta que la palabra dice que serviremos y a su voz obedeceremos. Hoy Dios quiere que nosotros le sirvamos. Y en verdad, ¿de dónde te has puesto a pensar? ¿De dónde te sacó Dios? ¿De dónde te alcanzó Dios? ¿De algún vicio? ¿De licor? ¿De cigarro? ¿De las borracheras? ¿De muchas cosas? ¿Cómo no estar agradecido con Él? Si Él es bueno y Él es grande y es maravilloso. Hoy yo les comparto, yo antes de llegar a los pies de Cristo, hoy día sábado, ¿dónde me encontraría yo cuando no conocía de Dios? ¿Qué andaba haciendo Dios? Pero bendito es nuestro Dios que un día Él tocó nuestro corazón. Y así como lo hizo conmigo, lo puede hacer contigo también, mi hermano. Tú que nos escuchas, tal vez ya no has querido ir a la congregación donde te congregas. Tal vez por una llamada de atención te has alejado. Hoy yo te animo, mi amigo, mi hermano, porque la palabra de Dios dice que a Él serviremos. Tal vez te han llamado la atención nuestro pastor, o tu pastor donde te congregas, el diácono o el líder. Es porque ellos quieren que nosotros hagamos las cosas de la mejor manera para aquel que vive y reina para siempre con nosotros. Tú que te congregas una congregación, ¿cómo estás agradecido con Él? ¿Cómo estás agradecido con Dios? Tal vez tú te has alejado. Yo no sé por qué circunstancia, por algún problema, o por algún hermano que te dice, hermano, no hagas las cosas así, así no son. Y tú, en lugar de seguir hacia adelante, tú regresas ¿Será que eso le agrada a Dios? Claro que no, porque Dios es bueno. Veamos otro texto de la palabra de Dios, y para ello lo encontramos, ya hablamos lo que decía, lo que hizo Josué. Ahora veamos en la primera de Samuel. En la primera de Samuel, su capítulo 12 y su versículo 24. Y dice así la palabra de Dios en la primera de Samuel, su capítulo 12 y su versículo 24. Dice así: solamente temed a Jehová y servirle de verdad con todo vuestro corazón. Pues considerad cuán grandes cosas ha hecho por vosotros. ¿Qué dice la palabra? Solamente temed a Jehová. Solo a Él debemos de temerle y servirle. Y en verdad, tú que te has alejado, ánimo, mi hermano, mi hermana, mi amigo joven, jovencita, sirvámosle a nuestro Dios, porque la palabra hoy nos viene a decir: ¿o tú cómo le estás sirviendo a Dios? Dios conoce tu corazón, Dios conoce tus pensamientos, Él es el que escudriña nuestro corazón. Yo lucho, yo me esfuerzo y le digo a Dios, le doy gracias porque Él es el que me da las fuerzas, pero también debemos de poner de nuestra parte, porque Dios nos ayuda, Dios nos da las fuerzas, pero muchas veces somos nosotros los que no ponemos de nuestra parte. La palabra de Dios nos dice que solamente le sirvamos con todo vuestro corazón y que hagamos memoria de que Dios ha hecho, de lo que ha hecho por cada uno de nosotros. ¿Qué ha hecho Dios por ti, por tu familia? ¿Qué ha hecho Dios en mi vida, en mi matrimonio, en la vida de mis hijos? Porque cada uno de nosotros nos olvidamos de su grandeza y maravillas que nuestro Dios hace por nosotros. Así que cada uno de nosotros sirvamos a nuestro Dios con un corazón sincero, con un corazón alegre. ¿O cómo le sirves tú a Dios? Medita, mi hermano. Medita. ¿Cómo le estás sirviendo tú? ¿Cómo le estoy sirviendo yo? Con lo que nosotros podemos hacer en servirle en nuestra congregación, tal vez los hermanos, los diáconos o nuestros pastores nos toman en cuenta para poder servirle en las puertas, dar la bienvenida en la iglesia donde te congregas, o estar, hacer limpieza en los sanitarios. Hazlo con gozo, con alegría, porque la palabra de Dios nos viene a hablar hoy que solamente temed a Jehová y servirle en verdad con todo vuestro corazón. Considerad cuán grandes cosas ha hecho por nosotros, porque Dios es bueno y es grande. Tú que te has alejado de los caminos de Dios, hoy yo te animo, mi hermano, mi hermana, que regreses. Tú, hoy que estamos con vida, hoy que estamos con salud, ¿cómo no poder servirle a nuestro Dios si Él es el que se merece que nosotros le sirvamos a Él. Y que le sirvamos con voluntad y alegría en nuestro corazón. Y veamos otro texto de lo que dice en el libro, así adelante, en Colosenses 1:9.

0: en Colosenses, su capítulo 3 y su versículo 23 y el 24. Dice así la palabra de Dios en Colosenses, su capítulo 23 y su... Perdón, en Colosenses, su capítulo 3 y su versículo 23 y 24. Y dice así la palabra de Dios: y todo lo que hagáis, hacedlo de corazón, como para el Señor y no para los hombres. En el 24, sabiendo que del Señor recibiréis la recompensa de la herencia, porque a Cristo el Señor servimos. ¿Sirvo yo? ¿Sirves tú? O la palabra dice ahí: servís al diácono, al pastor o al líder. No, claro que no. La palabra dice ahí: la herencia, porque a Cristo el Señor servimos. Así que en esta hora, mi hermano, ánimo. En el nombre de Jesús, yo te animo en esta preciosa hora. Y ya para concluir el mensaje, te voy a leer acá. Conclusión del mensaje dice así: servir al Señor es un enorme privilegio para todos nosotros. El servicio que prestamos a la obra del Señor no es tan solo para ser vistos o recompensados por el hombre, sino porque estamos sirviendo al Señor y no a los hombres, porque la recompensa está en Cristo el Señor. En esta hora de la tarde, esto ha sido la palabra en esta preciosa hora, y vamos a darle gracias a nuestro Dios por el tiempo que nos permitió poder estar acá. Bendito Dios, Padre, hoy en este momento te agradecemos, Dios, por tu palabra que nos ha venido a hablar a mi vida y a cada uno de todos aquellos que nos están escuchando, que nos ven por medio de Facebook, todos aquellos que nos escuchan y nos ven fuera de nuestra nación, Guatemala. Dios, te agradecemos, Padre, porque tú has sido bueno con cada uno de nosotros. Tú nos alcanzaste y por tu gracia hemos sido salvados, rescatados, y hoy estamos aquí, Dios, para poder servirte en el ministerio donde nos congregamos. Dios, ayúdanos cada día, Padre, a poder hacer las cosas con gozo, con alegría en nuestro corazón, porque hoy tu palabra nos ha venido a hablar a mi vida y a cada uno de mis hermanos que nos escuchan, que nos visualizan, Dios. Hoy en esta hora, Padre, te ponemos en las manos, en tus manos, Dios eterno, la vida de nuestro hermano Roberto Hernández, Dios. Hoy, donde quiera que él se encuentre, Padre, en este momento, guarda la vida de su familia, guarda su familia, la vida de sus hijos, guarda su matrimonio, Dios, donde quiera que él se encuentre en este momento. Limpia, Padre amado, todo obstáculo, todo lo malo, todo lo que quiere estorbar en su camino, Padre. Tú vas delante de nosotros, tú eres el que peleas por nosotros, Dios eterno. Hoy en esta hora, Padre, intercedemos por la vida de él, por la vida de su familia, por la vida de sus hijos, Señor, por la vida de sus padres, sus hermanos, toda su familia, Padre. Guárdalo a ese varón donde quiera que se encuentre en este momento, Dios eterno. Bendiga a cada hermano, a cada hermana que nos ha escuchado en esta hora de la tarde, Señor Jesús. Bendiga su vida, bendiga su familia, su matrimonio, Dios. En el nombre de Jesús, a ti sea toda la gloria, toda la honra, toda alabanza en este momento, hoy, mañana y siempre, por la eternidad, Dios eterno, seas glorificado hasta donde tú permites que tu palabra llegue, Dios, en este momento, Padre. Te agradecemos y te bendecimos porque tú eres bueno con cada uno de nosotros, Dios. Bendice a aquellos hermanos que mandaron un mensaje, Dios eterno. Bendiga sus vidas, bendiga sus familias, Dios, donde quiera que se encuentren, Padre. Bendiga sus vidas, bendiga en todo lo que ellos realicen cada día, Señor Jesús. Toma tú el control de la vida de cada uno de ellos, Padre amado. En el nombre de Jesús te lo hemos pedido en esta maravillosa hora de la tarde. Y creemos, Dios, que lo que hemos pedido y confesado, Dios, lo damos por recibir en tu nombre, Dios eterno. Gracias por toda esa audiencia que nos ha visualizado, nos ha escuchado, Dios. Bendiga sus vidas, bendiga sus familias, Padre amado. En el nombre de Jesús, Padre, en tus manos ponemos, Dios, nuestro regreso a nuestro destino, a nuestra casa, Padre Santo. Toma el control de cada uno de nosotros y ayúdanos, Padre, cada día. En el nombre de Jesús. A ti sea toda la gloria, toda la honra, porque solo tú te mereces toda adoración y toda exaltación, Padre amado. En el nombre de Jesús. Amén y amén. Le dejo el tiempo a mi hermano.
1: En esta hora tan hermosa de la tarde, sabemos que la palabra de Dios nos ha venido a hablar a todos. Y cada día tenemos que ponerlo en práctica. También nuestro hermano Roberto Hernández nos manda un saludo. Dice: Dios los bendiga, hermanos. Saludos desde Miami, Florida. Una alabanza con Wilson Camey. Los que esperan Jehová. Te pedimos perdón, hermano, que por el tiempo ya no se pudo poner la alabanza. Pero donde usted está, en ese país que se encuentra, Dios está con usted y con su familia. Y que Dios derrame bendiciones en su vida. Todos los que nos han escuchado en esta hermosa tarde, que Dios bendiga tu vida. Si estás en tu trabajo, en tu negocio, gracias por poner atención al programa Las Promesas de Dios Mías Son. Y si Dios no ha venido, y si Dios nos tiene con vida, el siguiente sábado puede sintonizarnos a la misma hora, 3 de la tarde para 4. Señor Jesús, te damos gracias, Padre, porque tú has sido bueno con cada uno de los oyentes, con nuestras vidas, Señor. Gracias, Señor, por esta hora del programa, Padre. Sabemos, Señor, que tu palabra nunca regresa vacía, Señor. Padre celestial, yo no sé quién le ha llegado la palabra, pero sí sé, Señor, que lo pondrá en práctica, Padre. Gracias, Señor, porque tú has sido bueno con este programa que hemos empezado y lo estamos finalizando. Y llévanos de regreso a nuestros hogares y quédate en este lugar. Y quédate en cada casa de mis hermanos que nos han escuchado, Padre. Y de los que nos han visualizado de otro país, bendice sus vidas, Señor. Gracias, Padre. Gracias, Hijo. Gracias, Espíritu Santo de Dios. Amén.

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Que Dios le bendiga, amados hermanos, esta tarde dándole gracias a Dios por estar aquí nuevamente en el nombre de Jesucristo. Así que esta tarde dándole gracias a Dios siempre por estar aquí nuevamente en el nombre de Jesús. Así que esta tarde, saludando a todos los amigos, los hermanos, donde se encuentran en todo lugar, dándole un cordial saludo de parte de la Radio Maranata. Así que esta tarde vamos a comenzar. Vamos a leer una porción de la palabra de Dios en el libro de Marcos, capítulo 2. Marcos capítulo 2. Dice la palabra de Dios: entró Jesús en otra vez en Capernaum, después que de algunos días se oyó que estaba en casa. Inmediatamente se juntaron mucha de manera que ya no iba ni aún a la puerta, ya no cabían a la puerta, y les preguntó diciendo la palabra. Y entonces vinieron a él unos trayendo un paralítico, en otro cargando por cuatro personas, y no podían acercarse a él a causa de la multitud. Desabrieron el techo de donde estaban haciendo una abertura, y bajaron el hecho en que hacían el paralítico. Al ver Jesús la fe de ellos, dijo al paralítico: hijo, tus pecados te son perdonados. Tus pecados son perdonados. Señor Jesús, te doy gracias este día, Señor. Te doy gracias, Padre Celestial, por todo lado, Dios mío. A los amigos, a los hermanos, te doy gracias, Padre mío. Gracias, Señor, a todos los hermanos y a los amigos

este bendito día, Padre Celestial, por estar aquí nuevamente, para estar aquí nuevamente, Padre mío. Gracias, Padre mío, gracias, Padre. Bendice a toda la gente, Dios mío. En el libro de Salmo 100 dice: Cantá a Jehová todos los términos de la tierra. La palabra de Dios nos dice: cantan a Dios, habitantes de toda la tierra. Salmo 100. En el Salmo 100 dice: cantan a Dios, habitantes de toda la tierra. Pero nosotros no lo hacemos, no lo hacemos todo. Por eso Dios, a través de su palabra, Él nos dice siempre, pero no lo hacemos. Él dice, este Salmo 100, dice: cantan alegre a Dios, canta alegre a Dios, habitantes, habitantes de toda la tierra. Serví a Jehová ante su presencia. Él nos recomienda, Dios, hacer siempre cantar a Dios, pero nosotros pensamos que, ¿será que voy a cantar a Dios? ¿Será que no? La palabra de Dios nos dice cantar alegre.

cantar alegre a Dios. Cuando Dios a través de su palabra nos dice, cantan alegre a Dios, habitantes de toda la tierra. No solamente nosotros pensamos solamente en la iglesia o en la calle, donde quiera que nos encontramos, debemos de cantar a Dios. ¿Por qué le digo yo? Porque yo, cuando yo estoy trabajando, cantando, voy en la calle, un largo camino que llevo, 5 horas de camino, 5 horas de regreso, son 10 horas. Vengo cantando toda la calle. Y digo yo, me pongo a pensar en ese Salmo 100. Él dice, cantad alegre a Dios, habitante de toda la tierra. No solamente a los cristianos, no solamente uno ni dos, no, que Él dice, este salmo de alabanzas, exhortación, gratitud, salmo de alabanzas, dice, cantan alegre a Dios, no triste, canta alegre a Dios, habitante de toda la tierra. En el verso 2 dice, servid a Jehová con alegría, no con tristeza.

serví a Jehová con alegría. Vení ante su presencia con regocijo. Con regocijo. Por eso Dios, a través de su palabra, nos dice: serví a Jehová con alegría, vení ante su presencia con regocijo. En el versículo 3 nos dice: reconocen que Jehová es Dios. Reconozcan que Jehová es Dios. Él, Dios, Él nos hizo, no a nosotros mismos, con el poder de Dios, con su grande misericordia, Él nos formó. Él dice: Él nos hizo, no a nosotros mismos. Pueblo suyo, somos oveja de sus prados. Somos oveja de sus prados. Y Él dice: entra por su puerta con acción de gracias. Con acción de gracias. La palabra, cuando los hermanos hacen un cumpleaños, alguna fiesta que van a hacer, un cumpleaños, vamos a hacer una acción de gracias, dice. Hay un culto ya con acción de gracias. Pero aquí ese Salmo 100 dice: entra por sus puertas con acción de gracias. Acción de gracias, dándole gracias a Dios para entrar en la puerta. Pero ¿qué puerta? Una alabanza dice: la puerta es Cristo, si tú quieres entrar. Entonces la puerta es Cristo, para entrar en acción de gracias. Por eso Él dice: entra por sus puertas con acción de gracia, y por su atrio con alabanzas. Alábale, bendícele su nombre, para cantar a Dios. Por eso Él dice: alábale, bendice en su nombre, porque Jehová es bueno para siempre, y su misericordia y su verdad todas las generaciones. No solamente nosotros, también dice todas las generaciones. En todas las generaciones. Por eso dice el Salmo 106:1. El Salmo 106:1. El Salmo 6:1 dice: aleluya, alabad a Jehová, porque Él es bueno, porque para siempre es su misericordia,
para siempre es su misericordia. No solo para un día, no solo para dos días, no, que para siempre. Para siempre es su misericordia. Por eso le, ¿quién expresará las poderosas obras de Jehová? ¿Quién expresará, quién contará la poderosa obra de Jehová? ¿Quién contará sus alabanzas? Pero nosotros, para alabar a Dios, cantar el nombre de Jesucristo. Por eso Él dice, alabe a Jehová, porque Él es bueno, para siempre su misericordia. Salmo 106:2 dice, ¿quién expresará? ¿Quién va a contar? Si usted canta a Dios, esto va a un bus, va a la calle y se pone a cantar a Dios, la van a tratar como loco. A mí me han dicho varias veces, usted está loco. Sí, estoy loco. Pero por Dios, no por otra cosa. Por eso dice, ¿quién expresará la poderosa obra de Jehová? ¿Quién contará sus alabanzas? ¿Quién contará sus alabanzas? Y dice, dichosos los que guardan juicio, los que hacen justicia en todo tiempo. En todo tiempo. No solamente un solo tiempo, no solamente cuando nosotros vamos a cantar hoy y mañana, no vamos a cantar pasado. Esperaré hasta el otro domingo para cantar. No. Por eso dice, cantad a Jehová continuamente. Cantan a Jehová continuamente, todos los días. Por eso dice el Salmo de David, promesa de vivir rectamente. Promesa de vivir rectamente, dice, misericordia, juicio, cantaré, cantaré. Canta, a ti cantaré yo, oh Jehová. Salmo 101. Dice, la misericordia, juicio, cantaré. A ti cantaré yo, a Jehová. Entenderé el camino. Para entender el camino de Dios, ¿qué tenemos que hacer? Cantar todos los días donde estamos. La hora de acostar, la hora de levantarnos. Por eso dice, a ti cantaré yo, a Jehová. Entenderé el camino de la perfección. Cuando venga a mí, Salmo 101, cuando venga a mí, dice, en la integridad de mi corazón andaré. No solamente el domingo o el sábado. Por eso dice, entenderé la integridad de mi corazón, andaré en medio de mi casa, andaré en medio de mi casa,
no pondré delante de mí, de mis ojos, cosas injustas. Aborrezco la obra de los que se desvían. ¿Qué quiere decir eso? Aborrezco las obras de los que se desvían. Hay otros no quieren cantar a Dios. Otros no quieren cantar a Dios, pero tú sí puedes cantar. Sigue el camino de Dios. Por eso dice, aborrezco las obras de los que se desvían. Desviar como que va a un camino recto. Ahí hay un cruce. Usted se va a ese camino, a la derecha o a la izquierda, ya se desvió en el camino donde va, en el camino recto. Por eso dice, aborrezco, Salmo 101:3. No pondré delante de mis ojos cosas injustas. Aborrezco la obra de los que se desvían. Ninguno de ellos se acercarán a mí. ¿Por qué dice así? Ninguno de ellos. Porque usted está cantando a Dios. ¿Sabe cómo le dicen la gente cuando usted canta a Dios? No se acerquen a él. A ese loco. Dejamos ese loco ahí. Está cantando su Dios. Dejamos ese loco. No les importa. Déjalo ahí. Por eso dice, aborrezco la obra de los que se desvían de él. Ninguno de ellos se acercarán a mí. Dice, corazón perverso se apartarán de mí. Los corazones que no quieren alabar a Dios. Por eso él dice, corazón perverso se apartarán de mí. No conoceré al malvado, dice David. No conoceré al malvado. Los que no quieren cantar a Dios. Al que solapadamente, la palabra solapadamente, aquí dice en el Salmo 101:5. Él dice, corazón perverso se apartarán de mí. No conocerán al malvado, al que solapadamente infama a su prójimo, y yo lo destruiré. No sufriré al de ojos altaneros, de corazón vanidoso. De corazón vanidoso. Por eso mis ojos pondré en los fieles de la tierra. Los que cantan a Dios, los que alaban a Dios, los que predican la palabra de Dios. Él dice, en los fieles de la tierra, mis ojos pondré en los fieles de la tierra para que esté contigo. El que anda en el camino de la perfección, a este serviré. Atrás, que anda en el camino de la perfección, los que hablan la palabra de Dios, los que cantan a Dios, los que cantan a Dios verdaderamente, que aquellos que tienen hambre de servir a Dios. Por eso dice, el que ande en el camino de la perfección, a este serviré. No habitará dentro de mi casa el que hace fraude. Al que hace fraude es mentira. Que habla mentira. De mañana destruiré. De mañana destruiré a todos los impíos de la tierra.
para examinar, exterminar de la ciudad de Jehová todos los que hagan iniquidad. Por eso la palabra de Dios en este Salmo 100, el Salmo 106 dice: aleluya, alaban a Jehová, porque Él es bueno para siempre, y su misericordia, ¿quién expresará? ¿Quién contará lo que Dios ha hecho con nosotros? Las poderosas obras de Jehová, ¿quién contará su alabanza? Pero los que cantan a Dios, los que quieren cantar a Dios, los que cantan a Dios, por eso Él dice: ¿quién expresará la poderosa obra de Jehová? Salmo 106, 2. ¿Quién contará su alabanza? Dichosos los que guardan justicia, los que hacen justicia en todo tiempo. Mi amigo, mi hermano, Salmo 106, 4 dice: acuérdate de mí. Es como usted dice: acuérdese de mí, oh Dios mío. Acuérdate de mí, Jehová, según tus benevolencias para con tu pueblo. Para con tu pueblo que visítame con tu salvación, para que yo vea el bien de tus escogidos. La palabra de Dios, por eso, en Apocalipsis capítulo 4, en el libro de Apocalipsis capítulo 4, capítulo 4, Apocalipsis capítulo 4, dice: la adoración celestial, la adoración celestial, cantar a Dios, cantar alegre, habitantes de toda la tierra. Por eso aquí dice la adoración celestial, dice el que escribió la revelación de Juan. Dice: después de esto miré, he aquí una puerta abierta en el cielo. Una puerta abierta en el cielo. Que la primera voz que oí como de trompeta hablaba conmigo, dijo Juan. La primera voz que oí de trompeta hablaba conmigo y dice: sube acá, yo te mostraré las cosas sucederá después de estas. La adoración celestial, no solamente aquí en la tierra, cuando usted canta a Dios, canta de verdaderamente, usted quiere cantar a Dios. Por eso Él dice: sube acá, yo te mostraré las cosas sucederá después de estas. En el verso 2, Apocalipsis
4:2 dice: al distante yo estaba en el espíritu, dice Juan. Al distante que yo estaba en el espíritu, al distante que yo estaba en el espíritu, he aquí un trono. Un trono establecido en el cielo. Un solo trono. Por eso muchos que hablamos a la palabra de Dios, por eso Juan dice en la revelación de el libro de Apocalipsis capítulo 4 verso 2 dice: al distante que yo estaba en el espíritu, he aquí un trono, no tres, un trono está establecido en el cielo, en el trono uno, no tres, uno estaba sentado. Juan, cuando está revelando la adoración celestial, por eso dice el Salmo: cantan a Dios, habitantes de toda la tierra. Y Juan dice en el verso 3:4:3 dice: el que estaba sentado en el cielo, que estaba establecido, el trono, uno estaba sentado. En el verso 3 dice: y el aspecto del que estaba sentado era semejante a piedra de jaspe, de cornalina. Había alrededor del trono un arco iris semejante en el aspecto la esmeralda. Ezequiel 12:6 y dice: alrededor del trono había 24 tronos. 24 tronos. Y vi sentado los tronos a 24 ancianos vestidos de ropa blanca, con corona de oro en sus cabezas. Para cantar a Dios, no solamente que se queda aquí en la tierra. Cuando la persona canta de Dios, verdaderamente quiere cantar a Dios, no se queda aquí en la tierra. Él dice: del trono salía relámpago. ¿Dónde salen los relámpagos que cuando hay aquí en la tierra, cuando llueve? Mira, los científicos tal vez no saben eso. Los relámpagos, dice, ¿dónde sale? Aquí dice la revelación de Juan 4:5, capítulo 4, verso 5, dice: del trono salía relámpago, truenos, voces delante del trono, ardía 7 lámparas de fuego, las cuales son los 7 espíritus de Dios. Los cuales que son los 7 espíritus de Dios. Por eso, los que hablamos de la palabra de Dios, la adoración celestial de Dios, la palabra de Dios,
Apocalipsis 8:5. Éxodo 19:16. Apocalipsis 8:5. Dice Apocalipsis 8:5, y el ángel tomó el incensario, lo llenó de fuego del altar y lo arrojó a la tierra. Hubo truenos. Hubo truenos, voces, relámpago y un terremoto. Y un terremoto. Levítico 16:12. Éxodo 10:2. La palabra de Dios, Levítico 16:12. Levítico 16:12. La palabra de Dios nos dice quiere cantar a Dios. Cántele a Dios, pero de corazón. De corazón. Levítico 16:12. Dice, después tomarás un incensario llena de brasa de fuego del altar delante de Jehová, y su puño llena de perfume aromática molido, lo llevará detrás del velo. Y Juan dice, Juan 4 dice, delante del trono que habían como un mar de vidrio. Del trono salía relámpago, truenos, voces. Delante del trono ardía 7 lámparas de fuego, las cuales que son los 7 espíritus de Dios. Pero cuando nosotros hablamos en la revelación de Juan, como decimos nosotros, ese, los que hablamos la palabra de Dios, dice el Padre, el Hijo y el Espíritu de Dios. El Espíritu viene a mí, pero ¿cuál de los 7 que hay aquí? Aquí dice, alrededor del trono había 24 tronos. Y vi sentado a los tronos 24 ancianos vestidos de ropa blanca con corona de oro en su cabeza. Y del trono salía relámpago, truenos, voces. Delante del trono ardía 7 lámparas de fuego, las cuales son los 7 Espíritu de Dios. En el verso 6 dice, delante del trono había como un mar de vidrio semejante al cristal. Un junto al trono, alrededor del trono, 4 seres vivientes. 4 seres vivientes llena de ojos delante y detrás. Miran por todos lados del cuerpo. Por eso él dice,
Delante del trono vi como un mar de vidrio semejante al cristal, junto al trono, alrededor del trono, cuatro seres vivientes, llena de ojos, adelante y atrás. Ezequiel capítulo 1, verso 22. El primer ser viviente era semejante a un león. El segundo era semejante a un becerro. El tercero tenía rostro como de hombre. Como de hombre. Al cuarto era semejante a un águila. Volaba. Ezequiel capítulo 1, 5 y 10. Y 10, 14. Ezequiel 1, 5 al 10. La palabra de Dios. Cuando uno empieza a leer, agarrar la Biblia, uno, la palabra de Dios, no quisiera terminar leer, agarra uno, agarra otro. La palabra de Dios, Ezequiel 1:5. Ezequiel 1:5 dice: en medio de ella la figura de cuatro seres vivientes que está, era la apariencia que había en ellos semejanza de hombre. Semejanza de hombre. Apocalipsis 4:6. Semejanza de hombre. Por eso él dice: delante del trono había como un mar de vidrio semejante al cristal, junto al trono, al que alrededor del trono cuatro seres vivientes, llena de ojos delante y detrás. ¿Pero quién es ese? Es el mismo Dios. Por eso de Ezequiel dice: en medio de ella la figura de cuatro seres vivientes que estaban. Esta era la apariencia que había en ellos semejanza de hombre. ¿Quién era Jesús? Cuando en la revelación de Juan, la palabra de Dios. Y dice, la primera voz que oí, como de trompeta que hablaba conmigo, y digo, sube acá, yo te mostraré las cosas que sucederá después de estas. En el verso 8 dice: cuando vio cuatro eran semejantes a un águila que volaba. Ezequiel 1:5 hasta el 10. Pero dice: el aspecto de su cara era cara de hombre,
y cara del león, al lado derecho de los cuatro caras de buey. La izquierda eran los cuatro, así mismo que habían en los cuatro caras de águila. La palabra, y dice, con las alas se juntaban el uno al otro. No se volvían cuando andaban, sin que cada uno caminaba derecho hacia adelante. Por eso la palabra de Dios dice en el verso 8, Apocalipsis 4, 8, dice: los cuatro seres vivientes, los cuatro seres vivientes, tenían cada uno seis alas alrededor. Por dentro estaba llena de ojos. Por dentro estaba llena de ojos. Y no cesaban día y noche, día y noche, de decir: santo, santo, santo, santo, el Señor Dios Todopoderoso, el que era, el que es, el que ha de venir. La palabra de Dios, aquel que estaba llena de ojos por delante, por detrás, dice: del trono salía relámpago, truenos, voces. Delante del trono ardía siete lámparas de fuego, las cuales que son los siete espíritus de Dios. Y dice Ezequiel: delante del trono había un mar de vidrio semejante al cristal, junto al trono, alrededor del trono, cuatro seres vivientes llenos de ojos delante, detrás. Pero en el verso 8, cuando él dice: los cuatro seres vivientes de que tenían cada uno seis alas alrededor, de por dentro estaba llena de ojos, llena de ojos, que se no cesaba, que sí, que no se cansaba. La palabra no cesar, no se cansaba día y de noche de decir: santo, santo, santo, el Señor Dios Todopoderoso, el que era, el que es, el que ha de venir. Isaías 6, 1, Isaías 6, 2 y 3. Isaías 6, 2 y 3. Dos y tres. Dice: por encima de él había serafines. Cada uno tenía seis alas. Con dos cubría su rostro. Con dos cubría sus pies. Con dos volaba. En el verso 3 dice Isaías 6, 3: el uno al otro daba voces diciendo: santo, santo, santos, Jehová de los ejércitos, toda la tierra está llena de su gloria. Oh Dios mío. Por eso la alabanza, adoración celestial, cantar a Dios, no solamente porque usted quiere cantar,
para que lo miren o que lo inviten a cantar, y va a llegar a tener mucho dinero y te inviten a cantar. No le vale nada, porque la adoración celestial aquí lo está diciendo Isaías 2:6-2. Por encima de él había serafines, cada uno tenía 6 alas, con los 2 cubría su rostro, con 2 cubría sus pies, con 2 volaba. Las alas, y el verso 3 dice: el uno al otro daba voces diciendo: santo, santo, santo Jehová de los ejércitos, toda la tierra está llena de su gloria. Mi amigo, mi hermano, la palabra del nuestro Señor que hablamos no es cosas a la noche, a la mañana va a llegar a saber. Tiene que llevar tiempo, tiempo, tiempo, tiempo. Por eso dice: al distante yo estaba en el Espíritu, dice Juan. Al instante que yo estaba en el Espíritu, he aquí un trono establecido en el cielo. En el trono, uno, no tres, uno estaba sentado. Y ese uno que estaba sentado, el aspecto, Apocalipsis 4:3, el aspecto del que estaba sentado era semejante a piedra de jaspe, de cornalina, que había alrededor del trono un arco iris, semejante al aspecto la esmeralda. Y por eso dice, cuando él me decía: siempre aquellos seres vivientes daban gloria, honra, acción de gracias. En el verso 9, Apocalipsis 4:9. ¿Cuántos de nosotros acción de gracias van a hacer en una casa particular? Vamos a hacer una acción de gracias. Vamos a cantar, pero creo que no llega ni al cielo cuando cante, porque estamos pensando que nos van a dar tamalitos, café, que hay de comida. Aquí dice: siempre aquellos seres vivientes daban gloria, honra, acción de gracia al que está sentado en el trono, al que vive por los siglos de los siglos. Oh, Dios mío. Él dice: siempre aquellos seres vivientes, en el verso 9, Apocalipsis 9:4-9, dice: siempre aquellos seres vivientes que daban gloria, honra, acción de gracia al que está sentado. No dice al que están sentados, al que está sentado en el trono, al que vive por los siglos de los siglos. Y dice: los 24 ancianos se postraron delante del que está sentado. Los 24 seres vivientes, los ancianos que estaban ahí, se postraron. ¿Qué es postrar? Se postraron, se hincaron delante del que está sentado. Cuando tú cantas un cántico, ¿qué haces?
¿Me voy a presentar al público que mira que yo puedo cantar? No. Él dice, por eso dice, los cuatro seres vivientes que tenían cada uno seis alas alrededor, por dentro y estaban llenos de ojos, los que no cesaban, no se cansaban cantando. Los 24 ancianos no se cansaban día y noche decir: Santo, santo, santo, santo, el Señor Dios Todopoderoso, el que era, el que es, el que ha de venir. Oh Dios mío. Oh Señor del cielo. En el verso 11 dice Apocalipsis 4:11, Señor, digno eres de recibir la gloria, la honra, el poder, por tú creaste todas las cosas, por tu voluntad existe, fueron creadas. Que el Señor te bendiga este día, esta tarde, en el nombre de Jesucristo. Gracias, Señor mío, gracias, Padre Celestial. Gracias, Señor de los cielos, gracias, gracias, gracias. Mil veces gracias, Padre. Oh Dios. Gracias, Padre Celestial, gracias este día, Dios mío, gracias. Que Dios les bendiga, amigos y hermanos, alrededor del mundo, hasta donde llega la voz de esta emisora. Que Dios me la bendiga. Radio Maranata, AM. Que Dios me la bendiga. Hasta muy pronto.

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Romanos 10:15 dice: ¿y cómo predicarán si no fueren enviados? Y como está escrito: cuán hermosos son los pies de los que anuncian la paz, de los que anuncian buenas nuevas.

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Romanos 10:15 dice: ¿Y cómo predicarán si no fueren enviados? ¿Y cómo está escrito? ¡Cuán hermosos son los pies de los que anuncian la paz, de los que anuncian buenas nuevas!

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Romanos 10:15 dice: ¿y cómo predicarán si no fueren enviados? Y como está escrito: cuán hermosos son los pies de los que anuncian la paz, de los que anuncian buenas nuevas.

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1: Toda confesión antipromesa que ha habido en tu vida, sácala. Toda confesión que sale de tu boca y no lo voy a poder, y no es para mí, y me voy a morir, y tal vez Dios se equivocó, y fue que me soñé. No. Esas palabras negativas, sácala. Porque Dios dice, según hables a mis oídos, así haré yo.
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Sí, Señor. Sé tú el Rey de Reyes de nuestras vidas. Ocupa el primer lugar, Señor. Pastoreanos, llévanos a los pastos verdes. Aliméntanos, danos conforme a tu propósito y a nuestra necesidad. Porque solo tú eres nuestro buen pastor y en tus brazos, Señor, estamos recogidos, tranquilos y en paz. Nos sentimos como ovejas tuyas.

0: 5 con 51 minutos.
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2: La palabra de Dios, ¿ya lo tiene? Dice la palabra del Señor en 2 Corintios capítulo 5 versículo 10. Porque es necesario que todos nosotros comparezcamos ante el tribunal de Cristo para que cada uno reciba según lo que haya hecho mientras estaba en el cuerpo, sea bueno o sea malo. ¿Pudiera repetirlo usted? Ok, y vamos con Romanos capítulo 14 versículo 12. Dice la palabra del Señor así: de manera que cada uno de nosotros dará a Dios cuenta de sí. Repítalo. Padre que estás en los cielos, en el nombre de tu amado Hijo Jesús venimos en tu nombre, Padre. Bendice tu palabra, Señor Jesús. Eres tú quien te glorificas por sobre todas las cosas. Te suplicamos que abras la mente y el corazón de cada uno de los acá presentes, y que una vez más, Señor eterno, este mensaje pueda ser de bendición y reflexión para todos aquellos que tenemos vida. En el nombre glorioso de Jesucristo, llena este lugar, Padre eterno, con el poder de tu Santo Espíritu, y da sabiduría y entendimiento a cada uno de los acá presentes. En el nombre glorioso de Jesucristo, nuestro Señor. Amén y amén. Damos gracias al Señor. Vamos a tratar la manera de resumir algunas cosas por el tiempo. Quisiéramos, hermanos, expresarles algo. Es importante reconocer que hoy día hay grandes multitudes, grandes masas. Y así como hay miembros, también hay liderazgo, hay un liderazgo que se mueve a lo largo y a lo ancho de este pequeño mundo, donde aparentemente hemos pretendido querer ser cristianos y estamos predicando a Jesucristo, estamos llevando el mensaje de salvación y vida eterna. Nos hemos determinado como ministros, como evangelistas, como maestros, como misioneros, como cantantes, etcétera, etcétera. Y ahí vamos caminando en medio de grandes multitudes, en medio de grandes masas. Algunas veces comparecemos ante las grandes masas como marionetas, saltando y gritando, digan amén, den aplausos, gloria a Dios, aleluya, y ahí vamos. Pero con todo, mi amado hermanos, vale la pena reconocer sobre todas las cosas lo que es en sí el poder y la autoridad de la palabra de Dios, y cuando Dios ha cambiado realmente la vida de los seres humanos. Quiero decir, tengo aproximadamente, y andamos por unos 33 años de ser cristiano, y tenemos, hermanos, ya vamos por unos 25 años de ser pastor. Soy pastor de una iglesia pequeña. Hermanos, cuando teníamos aproximadamente por ahí hace unos 13 años, algo pasó en mi vida en el año 1991. Teníamos ya una congregación como de unos 580 miembros, y empezó en mí algo raro como un pastor. Algunas personas a veces se prestan para adularlo a uno, para engrandecerlo. Y me dijeron: pastor, tú ya eres un pastorón de aquellos respetados, deberías de medirte incluso por las personas que vas a recibir. Hermanos, y en ese tiempo, en el mes de enero, había tenido reunión y había predicado con el cuerpo oficial, con los diáconos. Yo les dije: a partir de febrero vamos a entrar con una metodología diferente. Hay mucha gente que quiere platicar conmigo, y quiero decirles que dentro de poco vamos a poner una norma que solo va a pasar alguien, pero para que platique conmigo tiene que pedir audiencia. Esa es la triste realidad que nosotros podemos vivir como cristianos. Algunas veces, por medio de que en medio el Señor nos empieza a usar, empezamos a sentirnos grandes. Hermanos, esa es la triste desgracia que existe en este mundo. Por eso Dios es Dios. Por eso el hombre es hombre, ser humano, y siempre su tendencia es de continuo, a veces al mal. Hermanos, empecé a sentirme vanaglorioso, empecé a sentirme grande. Creía de que no había un pastor como mi persona en medio de todo un distrito. Y entre mí mismo decía: si realmente estos pastores fueran como yo, que estoy buscando al Señor, que ayuno, que oro, que mañaneo, que madrugo a orar, todos estos pastores estuvieran con vida como yo lo estoy, estuviéramos siendo bendecidos. Eso fue, mi amado hermano, empecé a envanecerse. Yo no sé cuántos envanecidos, cuántos orgullosos hay aquí, cuántos presumidos. Pero yo quiero decirle que eso es un ataque del diablo, eso es una hojarasca del demonio. ¿Por qué? Porque el único grande y poderoso es Jesucristo, el Hijo del Dios viviente. El único que merece honras y gloria, el único que puede darse ese lujo, es el Dios de los cielos. De ahí todos nosotros, hermanos, simplemente, como dije anoche, somos simplemente una manguera, pero no la vendedora de mango, sino una manguera por donde pasa el agua. El agua es el que da vida a las plantas, pero la manguera siempre seguirá siendo manguera. Hoy estoy yo acá, mañana puede estar otro. Yo quiero decirles, hermano, que si yo muero, Dios va a preparar a otro mejor que mi persona. Como pastor, hay quien que dijo, no, mi hermano, es que sin ti la obra se va abajo, sin ti la obra se arruina. No se preocupe, y eso se da, mi amado hermano, en todos los ministerios. Si hay cantantes que alguien dijo, no, es que si el cantante se muere, se va a ir abajo la obra. ¿Qué importa, mi amado hermano? La obra no es nuestra, la obra es de Cristo. Cristo Jesús el Señor. Y cuando Dios llama a alguien, déjeme decirle una cosa, hermano, que para Dios el único importante es el Señor. Si yo muero, si otro muere, no se preocupe, Dios va a levantar hombres y mujeres mejores que su persona. Esa es una de las grandes verdades. Quiero ser honesto, hermano, cuando estaba inflándome, cuando estaba envaneciéndome demasiado, empecé a que ya no con cualquiera podía hablar. Hermano, usted tiene que pedir audiencia para que platique conmigo. Pero algo pasó conmigo, para mí fue un día del mes de febrero. El 11 de febrero Dios hizo maravillas ese día domingo. El 12 de febrero era día lunes y Dios obró de una manera especial. Los lunes teníamos oración. Hermano, fue un día nunca antes visto. Cuando llegamos ya un poquito tarde al culto de oración y el templo estaba lleno. Habían niños, jóvenes y adultos y ancianos. Ya tenían como 5 minutos que había empezado la acción de adoración, hermano. Yo dije, alabado sea el Señor, qué bendición, Dios es grande, Dios es maravilloso. De veras, Padre, tú estás conmigo. Me sentía tan alabado, me sentía tan halagado, me sentía tan espiritual, y que creía que no había otro mejor que mi persona. Óigame una cosa, estas son las tristes realidades que observamos en este mundo. Pero luego que empezó a clamar, hermano, unos 20 minutos más tarde, el Espíritu Santo empezó a bautizar a niños de 3, de 6 hasta de 10 años. Ver cómo los niños hablaban lenguas, al observar cómo esas criaturas, hermano, llorando, caían de rodillas, hablando nuevas lenguas, hablando lenguas angelicales. Yo dije, Padre, es el gran poder de Dios, tú nos estás visitando, de veras, que no hay otra iglesia como la nuestra. Al diablo tenga cuidado, Señor. Yo sé que Dios te va a bendecir, iglesia Betal, Betel, pero nunca te envanezcas, nunca tengas de menos a las congregaciones pequeñas, porque el Dios de esas iglesias grandes es el mismo Dios de las iglesias pequeñas, con diferente ministerio, pero debes de saber que siempre tendrías de mantenerte en humildad. Hermano, el Espíritu Santo empezó a bautizar a los niños. Yo empecé a llorar cuando vi la mano de Dios, cómo se estaba manifestando. Hermano, pero unos minutos más tarde empezó a tomar a la juventud. Hay iglesias donde al joven lo menosprecian. ¿Por qué? Porque estos jóvenes son los problemáticos. Estos jóvenes siempre andan de novio. Estos jóvenes nunca aportan para la iglesia. Pero hermano, algo especial estaba sucediendo. El Señor empezó a levantar a jóvenes, bautizándolos en el Espíritu Santo, hablando lengua. Unos lloraban, otros se desplomaban y hablaban lenguas más que cualquier otro individuo. Y por último, mi amado hermano, el Señor empezó a bautizar a los adultos y a los ancianos. Tan maravilloso fue ese culto que pasamos más de 3 horas y media, y ese culto seguía siempre con esa unción divina del poder de Dios, como quiere pasar en esta noche, siempre y cuando tú y yo le permitamos al Espíritu Santo que Él tome control de nuestras vidas. Él hará lo que tiene que hacer, mi amado hermano. Esa noche, yo recuerdo ese día lunes, era las 10:30 de la noche, yo estaba contento, lloraba porque Dios había manifestado de una manera especial. Como dijo el hermano Luis, nunca había sentido la presencia de Dios como hoy, dijo esta noche. Hermano, pues así estaba yo. Nos fuimos a la casa, Nos acostamos como eso de las 12, pasadita las 12 de la noche con mi esposa. Ni comimos de la gran felicidad de cómo Dios había obrado. Aquí es donde viene lo que me pasó. Nos acostamos, no puedo decirle a qué horas esto sucedió. Pero siempre, como dije el año pasado,